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0: Muy, pero muy buenos días, audiencia de la 90.7. ¿Cómo están? Bienvenidas y bienvenidos a compartir otra mañana en esta jornada de viernes, cuando son las 7 horas 14 minutos en todo el país, en este 26 de junio de 2026. Por aquí estamos, y así disfrutamos de la música, del canto popular uruguayo, desde las 7, con todo el canto popular uruguayo. Tres canciones seguidas de los Yucará, qué lindo, ¿eh? Así comenzamos la mañana, me senté a disfrutar de la música, a escuchar con ustedes.
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0: El canto popular uruguayo, la historia de nuestro país.
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0: El saludo grande, pero muy grande, gigante, enorme, para toda la barra esa que se está yendo de viaje a Bariloche. Qué lindo, ¿eh?
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0: el saludo muy pero muy especial para todos quienes están yendo a Bariloche ahora. Me pasaba cuando venía y estaba viendo los ómnibus allí en la Plaza de los Fundadores, que seguramente también
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0: estarían saliendo para allí.
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0: Un saludo grande y especial para mi ahijada Martina Madera, que se está haciendo también en ese viaje. Mandamos un beso enorme,
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0: Buen día, Jairo. Qué noche con la barra. Varios homenajes, varias sorpresas. Eso es pasarla bien. Que la costumbre nunca pierda, nuestro amigo Pablito dice, de juntar en cualquier pretexto a los amigos. Jairo, para hoy, y me deja el menú de la jornada de hoy. Hoy es viernes, Y los clásicos de los viernes ya te las sabés.
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0: Las clásicas milanesas de pescado.
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0: Vamos, que es viernes y felices vacaciones para la barra de los peques. Buena jornada y cariños para todos, dice María por acá. El saludo grande para María, El amigo Javier, buen día, Javier, bienvenido,
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0: Buenos días, Jairo, qué heladita blanquea. Saludos a toda la gurizada que se van a Bariloche y en especial a mi hijada Clara Malán. Le mandamos un saludo grande a Clara Malán también de parte de Corocho.
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0: El saludo a toda esa banda, que se está yendo o que ya salió,
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0: Hola, chicos, comienzan las vacaciones de invierno, les deseo a todos. Los estudiantes, en especial a Violeta y Felipe, una linda semana, que puedan disfrutar. Ya sea un viaje de una juntada con amigos. De Pablo Estramín, de adolescentes, para todos ellos. Muchísimas gracias, dice Marisa por acá. El saludo, Marisa. Gracias por sintonizar la radio, por estar cada día acompañando a este programa tan lindo, El canto popular uruguayo. Buenos días, que tengan buena jornada, Jairo y audiencia, dice el amigo Pablo por acá, que nos deje una foto espectacular del amanecer. Parece que va a brillar un poquito más el sol hoy, Pablo. Qué lindo, Lo juega Uruguay hoy, Uruguay, hay que ganar la España. Recuerden,
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0: Que estamos jugando, por la caja de quesos de establecimiento Il Ticino.
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0: Vos podés ser el ganador. El próximo lunes hacemos el sorteo. Tenés que solo anotar el resultado. ¿Cuánto creés que va a salir Uruguay hoy?

0: Si acertás entre los que aciertan el resultado, se realizará el sorteo para que te puedas llevar una caja de quesos de establecimiento Il Ticino. Le mandamos un saludo grande a toda la gente de Il Ticino, a todos, ¿eh? No voy a nombrar porque si después me falta alguno.
1: Una guitarra o algo.
0: Usted, Milton, que está sintonizando la radio, me podría mandar ahí el escrito con los nombres de los integrantes de Il Ticino. Entonces ahí yo no olvido, una ayudita de memoria.
2: Buenos días, ¿cómo le va, Jairo Facundo? ¿Cómo estamos en este viernes, último día de la semana, último día de los niños a la escuela? No, una cosa de loco, se vienen las vacaciones, se vienen, mi amigo. ¿Cómo no podía ser de otra manera? Acá estamos. Afirmado, aferrado al amargo, aguantando que comience el programón como cada mañana, así que no podía ser de otra manera. Pero hoy no es un día común y corriente, mi amigo, hoy no es un día más, se lo repito y se lo recontrarrepito. Hoy juega la Celeste, Jairo Facundo. Sí, señor. Hoy juega la Celeste. Ayer vio que Ecuador hizo historia, hoy vamos nosotros por esa historia. Sí, señor, no la vamos a dejar ni enfriar a esa historia, acuérdese lo que le digo. 1-0 y todos colgados del travesaño tipo murciélago, la vieja y querida táctica. Bueno, así termina la Celeste hoy. Acuérdese, vamos Uruguay, vamos, no se me quede. Nunca favorito, siempre desde atrás, lo dice la canción, y no lo olvide. Así que bueno, hoy va a ser un día de comerse las uñitas hasta que llegue esa hora espectacular de las 21 para ver a Uruguay una vez más. Y no una vez más, una vez muy especial, jugándonos todo para clasificar o quedar por el camino. Así que bueno, mi amigo, pedirle un tema alusivo al día de hoy. Dejala ahí que ahí está bien, Jairo Facundo. Dejala ahí que ahí está bien, por favor, Crónica de la Soledad, si fuera posible en este viernes. Pero ¿sabe qué? Cañita voladora tiro acá, así nomás le digo. Y dedicárselo, bueno, a toda la barra que vino anoche a pasar un momento ameno. Se pasó lindo, logramos el objetivo que era que cada uno dejara la risa en ese parrillero. Ya después del resto, misión cumplida, ya está, no precisamos más. Y párrafo aparte para el amigo Ariel Quintana, un fenómeno. El que no lo conozca, trate de conocerlo. La verdad que un crack el hombre con esa guitarra, la descoció. Mandarle un abrazo grande a todos, un buen fin de semana. Para los que se van de vacaciones, que pasen buenas vacaciones. Y vamos arriba a la Celeste, ¿eh? Vamos con Tutti, Uruguay nomás. ¡Vamos, Uruguay!
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0: Gana Uruguay 3-2, dice por acá María 622-2. ¡Qué partido, eh! Un partido de 5 goles. No, no. Termino en el piso, agotado, María, ¿eh? Con un partido de estos, no me levanto. Jairo, muy buen viernes para todos los escuchas de este hermoso programa. Uruguay 3-2 a España, dice 332-6. ¡Ay, ay, ay!
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0: A volver loco con un 3-2, no. ...091-222-907... para que te puedas comunicar con nosotros. Estamos compartiendo la música, en este caso, de Pepe Guerra, La Galponera. Vamos a escuchar La Ariscona.

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1: 7 horas, 28 minutos en todo el país. 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Recordá que estamos jugando, Estamos jugando por la caja de quesos de establecimiento Il Ticino. Tenés que enviarme el resultado de Uruguay para esta noche. El lunes vamos a hacer el sorteo para justamente regalar una caja de quesos de establecimiento Il Ticino. Le mandamos un saludo grande. Por aquellos que hayan acertado el resultado correcto, ¿verdad?
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1: ¿Cómo sale Uruguay en la noche de hoy frente a España?
0: No van a entrar.
1: Contame, a ver. 091-222-907. Buen día. Con Lucas quedaría espectacular, dice Andrea por acá. El saludo grande para Andrea. Gracias por estar del otro lado sintonizando y compartiendo la mañana con nosotros, ¡Bravo! Jairo, muy buenos días, que tengas buena jornada, Dende Gurí, podría ser, dice por acá el amigo Picho, cómo no, vamos a buscarlo. Buen día, Jairo, ayer pasé a buscar el premio y quedé como un crack con la patrona.
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1: El saludo grande, Maxi, qué grande, Sí, hay varios, Hoy con el cuchillo entre los dientes, dice, ganamos 1-0, dice el amigo Maxi por acá. Vamos arriba, Maxi, abrazo grande.
0: Chamarrita de River.
1: Gracias a toda la gente que sintoniza la radio, que comparte la mañana con nosotros,
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7:34 en todo el país. Estamos escuchando de fondo la música que grabara no hace mucho, hace unos días nada más, el amigo Marcelo Bonega, a quien le mandamos un abrazo grande. Nos estuvo enviando a principio de semana la canción. La grabamos con Nico Constantín en tomas y percusión, y voz, guitarra y percusión. Y Guille Clavel hizo la mezcla en el estudio del Monte Santa Ana. El nombre de la canción es En la Hora. Vamos a compartirla, vamos a conocerla. A ver, y le dejamos el saludo grande a Marcelo y ya presentamos la canción En la Hora.

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7 horas 47 minutos en todo el país. Estábamos escuchando la música de Con Alma y Vida, El Grito de Guerra. Con Alma y Vida y Los Brillantes. Les mandamos un saludo grande a esa barra linda, ¿eh? Buen día, la barra, dice por acá. Fría la mañanita, empate 1-1 Uruguay-España. Dejando el alma, abrazo, dice el amigo Pichón 029-1. El saludo grande. Buen día, Jairo, para participar. Uruguay 3-3, dice por acá. 763-8. Gracias, buena jornada. 3-3, yo no aguanto. 3-3, mire qué partido. Ah, no. Por aquellos ángeles de gloria. Estamos escuchando la música de Edgardo Nieves, Ángeles de Gloria. Esa canción que escribiera después de él. Mundial 2010. Buen día, Jairo. Buen fin de para todos. Vamos, Uruguay nomás, dice por acá Alejandro. Amigo seco. Buen día, Uruguay 2-1. Ana 382-1. Impecable, quedan anotados, ¿eh? Hola, buenos días, buen viernes para todos. Esa barra que siempre está prendida al programa y a esa churrasquera de los jueves. Que pasa muy bien. Y al amigo Pablo, que es un grande, y darle las gracias por invitarnos, dicen por acá, a mis padres. El saludo grande entonces para mis padres. Gracias por estar sintonizando la radio cada día y acompañándome. Horas 49 minutos. Juega la celeste, ¿eh? Juega la celeste del alma hoy.

0: 52 minutos en todo el país. Estamos escuchando.
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0: Uruguay hoy frente a España, qué final.
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0: Hoy tenemos que ganar.

0: horas 53 minutos en todo el país. Nos vamos yendo,
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0: Un saludo grande para el amigo Daniel.
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0: llegar su mensaje.
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0: Día imponente la helada, dice por acá.

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0: Y hoy es viernes.
2: 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Gloriosa.
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2: Celeste.
0: Frente a España a las 21 horas.
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0: Tenemos que ganar, ¿eh?
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0: Saludo grande, 7 horas 57 minutos en todo el país, a toda la barra amiga, ¿eh?
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0: Algunos no tienen escuela hoy.
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0: Ya comienzan hoy las vacaciones y siguen de largo. Pasen muy lindo, ¿eh? Saludo seguramente a los chicos del colegio que están yendo, llegando ahí.
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0: buen día, Jairo Facundo dice, los premios, sí, mire, acá. Alejandro tiene que pasar a buscar un premio, Bruno tiene que pasar a buscar el premio y Diego, che, pasen a levantar los premios porque me lo voy a llevar yo.
3: Se hace de todos.
2: Uruguay,
0: día, dice por acá JF, hoy Uruguay hace lo mismo que hizo Ecuador ayer contra Alemania, hoy hacemos callar al mundo entero, 2 a 1 Uruguay,
2: 942-9.
0: Bueno, vamos arriba entonces. Me voy, gracias a todos por sintonizar la radio, por compartir la mañana, que tengan unas hermosas vacaciones, la barrita amiga.
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0: Un saludo para mis amigos y amigas de Cádiz también. Que tengan una hermosa jornada. Nos estamos viendo, ¿eh?
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0: Nos reencontramos.
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0: Qué sorpresa van a tener la semana que viene.
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0: De 7 a 8, de lunes a viernes, con todo el canto popular uruguayo. Me voy, que pasen bien cuando juegue Uruguay. Vamos con todo la celeste, ¿eh? Chau, chau.

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1: ¿Qué dice, gente? ¿Cómo están? Buen día, bienvenidas, bienvenidos todos. Aquí estamos para acompañarles hasta las 11 de la mañana en vivo en esta mañana. Hoy sí, mañana gélida. Linda heladita, linda heladita de la buenona, ¿sí? Como las de antes, venía reforzada. Un gradito de sensación térmica, uno de temperatura. Vientos que soplan del nor-noreste a 5 kilómetros en la hora, 90% de humedad, visibilidad 6 kilómetros. Es un día precioso igual, Más allá de esta helada agrometeorológica matinal que tuvimos, va a ser un día hermosísimo. Como ya sabés, hasta las 11 estamos en vivo, 091-222-907, junto a la gente del Supermercado Atlético en esta mañana. Fresca, linda, linda, mandá con las patas en helada. Se te va algo, chabañones, dicen. ¿Tenés chabañones? Meté la pata en la helada. Ahí se te va todo. El alma se te va.

0: Hasta las 11, ya te digo, ¿eh? Por acá andaremos. Canción del escudero, es esto.
1: Las cuerdas templadas.
0: Alejandro Fernández.
1: Hola.

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Estaba viendo por acá que, según las estadísticas, la última vez que Uruguay le ganó a España fue en Batalla de las Piedras, ¿no? Artigas era el capitán. Está en el golpe de tarro, ¿no? Les gusta todo esto. Vamos a ver, vamos a ver qué pasa hoy. Yo para mí tengo, no sé, esa sensación de que hoy vamos a tener un resultado positivo. No me pregunten por qué. No me digan de qué me agarro para pensar eso. Como decían los argentinos, elijo creer. Ecuador no le ganó a Alemania ayer. Paraguay no hizo buen papel en la jornada de ayer. Y bueno, estamos en el momento sudamericano. Ponele. 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I have to lock the door now, building a bridge. Take all your apologies and put them in the bin. ¿Qué es lo peor que puede llegar a pasar? Pero hoy pierda, que no tengamos que venir. Ya bueno, ya, se sacó el pasillo. A ellos, nosotros estábamos acá. Aparte, con tantos partidos que hay, lo ves cada tanto, Uruguay. Vos fijate, ahora lo vimos. ¿Cuándo fue el partido que vimos? ¿El lunes pasado? No, el domingo. Sí, el domingo. Ya lo vamos a ver hoy viernes, un montón. Después vienen los 16avos de final, donde ya se conocen algunos cruces. Después octavos, después cuartos, después semifinales. Cuando quiere acordarse, acabó el año.

experto puntualizó que pueden darse vientos fuertes y mucha lluvia durante todo el día. ¿Y dónde afectará este fenómeno? Pará, mientras pongo a Chayanne acá, así me están reclamando. El meteorólogo Mario Videgain se refirió a cómo seguirá el tiempo de cara al fin de semana luego de que los días han estado marcados por bajas temperaturas y la llegada de una ola de aire polar al país. En diálogo con Montevideo Portal, Videgain explicó que el modelo europeo SMWF, un poquito más largo no podría haber sido, prevé la formación de un nuevo ciclón extratropical al sur de Brasil que afectará a Uruguay el próximo domingo. El fenómeno, según Videgain, lo hará con lluvias importantes en toda la franja departamental fronteriza, Río Grande do Sur. De esta manera, se esperan precipitaciones abundantes durante ese día en Cerro Largo, Rivera, Artigas y Rocha. A este lado no viene. El sistema traerá condiciones adversas como lluvias, tormentas y ráfagas de viento. No son ráfagas de amor. Bueno, para quien me pedía Chayanne, ahí tenés Chayanne. Dice, hay que tener esperanza que Uruguay gane. Yo la fe no la pierdo. Según la IA, gana Uruguay 2-1 con goles de Darwin y De la Cruz. De ellos, Morata.

Va a ser difícil que Morata haga un gol, ¿no? La inteligencia artificial que tenés, discúlpame, pero... Está medio afuera de cuadra, ¿eh? Ana María. Cambiale las pilas a la inteligencia artificial. Morata no está citado para este mundial. Pero bueno, está bien.

0: Bueno, querían al señor Elmer Figueroa Arce. Ahí lo tenían, haciendo torero. Por acá siguen cayendo los mensajes al 091-222-907. A ver qué dicen. Acá. Dice. Que fue. Viene larga la historia. Pará. Dice, vamos Uruguay, carajo, vamos, ponen acá.
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0: Más hinchas que nunca tenemos que ser hoy. Viernes, Mundial contra España. Jugándonos un pase a 16avos de Mundial. ¿Qué más necesitamos? Yo hace una cazuela en casa, no sé si sea algo más. Y vamos a tener tiempo, dice. Ya vamos a tener tiempo para calentarnos si nos va mal, dice. Pero hasta las 21 tenemos que ser hinchas y creer.
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0: Elijo no ser del grupo de los mediocres, dice, que prefieren criticar y matar a los jugadores, dice. Hoy, más hincha de Uruguay que nunca. Muy bien, Quito, ahí está, así me gusta. Uruguay, amor de mis amores.

0: La Delio y la Sole, para Marisa que está esperando con ansias ver a la Sole. Dice, era la señorita Lucy, dice, pero sabe menos que yo. Sí, no, si te dijo que Morata hace un gol hoy, cambiala ahí a María.
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0: Gracias, dice, pero no te enojes. ¿Con qué no me tengo que enojar? No me enojo, tranquilo.
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Yo quiero escuchar a todo este Movistar Arena diciendo con todo el sentimiento: que nadie sepa. ¡Sí, señores! ¿Lo cerramos? ¡Sí!

0: Las Olas, señoras y señores. Te queremos mucho y admiramos infinito.
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Bueno, ahí estaba pasando el rolo, sonando Rolo Sartori haciendo Imagina. 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

0: Dice, buen día, dice, ¿cómo estamos? Che, estamos con la garganta en la mano hoy, gana Uruguay, ni se sabe cómo vamos a estar mañana. Ni se sabe cómo, ¿vamos a estar mañana? Creo que esa sería la forma. Dice, vamos hoy, dice, en estos momentos tenemos que hacernos fuertes, es difícil que chancho chifle, pero bueno, vamos y vamos,
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0: Si gana quién, dice, en Uruguay, obviamente, vamos a estar con la garganta a la mano.
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0: ¿Ustedes dicen que voy a estar bien mañana?
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0: No nos den por muertos ni a un muerto, atenti.
1: Ni
0: te vas a poder recuperar, no, me dice.
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0: Pero esto me dio hora, ahora venía bien, ahí está, ahí aclaró. Estaba mal sintonizado, se ve.
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0: Yo les dije, a pasar vergüenza, Iván. No, algunos no fueron a pasear.
1: Clara no me quería.
0: No estamos con Clara hoy, ¿eh?

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0: escuchas el cuadro rumbo a la fuente.
1: Buenos días, dice, vamos arriba.
0: Primer calentura a las 10:30.
2: Pero a quién pones.
0: En fruta y verdura, 2 gambas 30.
1: Siguen cayendo los mensajitos de Uruguay hoy.
0: Pisos y sobra tierra.
1: Un milagro necesitamos hoy, pero hay fe que se gana. Muy bien.

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2: Bueno, me pongo en modo mundial en estos minutos de La Ruta Distribuciones. ¡Gloriosa!

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1: gloriosa,
0: celeste,
1: celeste,
0: es la ilusión de un pueblo cada vez que juega, es rebeldía y pasión cuando se entrega a algo más que el simple hecho.

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función. 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
18: La señal indicará las 19 horas, 30 minutos, 0 segundos. 19:30 en el centenario. Lo que se dice, la primera en casa. La señal indicará que esto es una señal.
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22: Ya hay gente que se pone re manija con estos temas, ¿eh?
23: Gloriosa masa, que para dicha uruguaya.
22: Arrancá el comienzo, canario, dale.
23: Gloriosa masa, que para dicha.
22: Ah, pero no arrancaba Celeste.
23: Destino, te elegí.

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Mensajitos que siguen cayendo, ya se pone manija la gente con esto. Qué lindo. Dice Negroni, ¿cómo estamos? Está brava la cosa, pero fútbol, todo puede pasar. Arriba Uruguay. Ayer estaba viendo el partido justamente de Ecuador y Alemania, ¿no? Y en un momento del partido, en 77 minutos, me acuerdo clarito, el relator argentino, él dijo: che, qué lástima, dejó pasar la oportunidad de ganar Ecuador, pero lo dijo en una onda no pasajera, sino ya sentenciando, ¿no? Como que erró ese gol y tal, y ya no va a venir otro. ¿Qué saben ellos? Y bueno, y al rato, creo que fue a los 85 minutos, u 83, Tuki, gol de Ecuador.

Dice, ¿quién juega hoy, negro? Hoy juega la Celeste del Alma. Pero antes, a las 4 de la tarde, juegan Senegal a Irak. Qué lindo partido el de las 4 de la tarde, ¿eh? Qué lindo partido el de las 4 de la tarde, también entre Noruega y Francia. Lindo partido. Y a las 9 van a estar jugando Cabo Verde y Arabia y España, Uruguay, España, en Guadalajara en un llano, México en una laguna, decía la canción.

Y mañana sábado a las 11 de la noche. Qué tarde que juega Argentina, ¿no? Mañana a las 11 de la noche juega Argentina con Jordania. Que... No te digo que es un partido para el anecdotario, porque seguramente muchos o algunos equipos dependerán de cómo queden en la tabla de posiciones, sobre todo mejores terceros. Pero para Argentina es un pasaje más.

0: Dice, se define el rival de la Argentina en 16avos. La calculadora de España, Uruguay, Cabo Verde y Arabia Saudita. El maleficio que arrastra Uruguay sin Suárez. En el 11 titular y que buscará romper con España. A ver qué dice. Esto es una noticia argentina. Dice, la última vez que la celeste salió victoriosa. Y esto es cierto. Lamentablemente es cierto. Son números y los números no mienten. En un partido mundialista sin el pistolero fue en 1990. Uruguay enfrenta, dice, un reto estadístico que se ha convertido en uno de los más grandes temas del Mundial 2026. No puede ganar un partido de la Copa del Mundo sin tener a Luis Suárez en el equipo titular desde el año 1990. No es que en 1990 estuviera jugando Luis Suárez, pero sí, desde el año 1990 Uruguay no gana sin Suárez en cancha. Es lo que tiene que ver con mundiales. El empate 1-1 contra Arabia Saudita y 2-2 con Cabo Verde en el Hard Rock Stadium en Miami prolongaron una racha que abarca 36 años, complicando además las posibilidades del conjunto dirigido por Marcelo Bielsa para avanzar en la siguiente fase tras cosechar solo 2 puntos. De acuerdo con una investigación del periodista Gerardo Basorelli, la última vez que Uruguay celebró una victoria mundialista sin la presencia de Suárez fue el 21 de junio de 1990, que derrotó 1-0 Corea del Sur en Italia gracias al gol de Daniel Fonseca. Sí, me acuerdo. Cabezazo Fonseca, centro de... Creo que fue centro de Gutiérrez de Perdomo y cabezazo Fonseca. Desde ese partido, la selección sudamericana ha disputado 25 encuentros de la Copa del Mundo con una marcada diferencia en efectividad.
1: ¿Cuántas lunas que se van?
0: Dependiendo de la presencia del atacante. En los 15 partidos donde Suárez fue titular, Uruguay obtuvo 10 victorias, 3 empates y solo 2 derrotas, lo que incluye las campañas exitosas de Sudáfrica 2010, Brasil 2014 y Rusia 2018. El contraste es contundente cuando Suárez no está desde el arranque, según lo que... ¿No se los puede llamar ahora? Anda ahí a la vuelta.
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0: Que se cambie. Según lo que marcan las estadísticas a lo largo de las citas internacionales, Uruguay acumula 0 victorias, 4 empates, 6 derrotas en 10 partidos mundialistas sin el delantero, incluyendo los empates recientes con Arabia Saudita y Cabo Verde en la edición actual. El saldo negativo resalta la dependencia histórica del número 9, cuya ausencia ha sido sinónimo de eliminación o tropiezo para la selección. Tras la revelación de los números, volvieron a situar el centro del debate de la decisión del entrenador argentino de no convocar al histórico delantero de 39 años. La decisión de Marcelo Bielsa de no incluir a Suárez en la convocatoria generó posturas divididas entre aficionados, particularmente porque el delantero continúa activo en el Inter Miami. Incluso en el tramo final de su carrera, el goleador sigue siendo figura central en el imaginario del fútbol uruguayo. En un evento organizado por Conmebol en Miami, Luis Suárez fue consultado sobre la estadística adversa de Uruguay sin él en el campo. Dice, ya sabía, ya me lo comentaron, pero espero que y deseo que el viernes se rompa todo eso con una victoria de Uruguay. Que quede como anécdota después de tantos años, pero que se rompa por fin, expresó ante la periodista Valentina Acabata en declaración recogida por Fútbol UI. Cabe destacar que en la jornada de hoy, bueno, lo que todos sabemos, ¿no? Uruguay se mide a España por el grupo H.
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0: Y bueno, ¿será hoy el día de la ruptura del maleficio? ¿Será hoy el día del desempate? Empatamos 2-2 en el 50, empatamos 0-0 en el 90. ¿Se romperá el empate a favor de Uruguay hoy? Ay, celeste, regálame un sol.
1: Regálame un sol.
0: Arrancó frío, pero el cielo bien celeste, señoras y señores.
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1: El amigo Drexler sonando por acá, siendo al otro lado del río. Mira qué lindo, lindo tema, che, lindo tema. Y la historia sigue así, En estos minutos que nos presenta la gente de Nina B en esta mañanita fresca que tenemos en la zona suroeste del país, ha subido la temperatura de seguro, porque teníamos a las 8 de la mañana, tenemos un grado, a las 10 de la mañana vamos a tener unos 6 grados. 4 grados tenemos nada más, no se ve mucho tampoco. 2 grados sensación térmica, está fresco para hojota de hielo, Probabilidad de precipitación es un 2% tan solo. Vientos que soplan del noreste a 8 kilómetros en la hora. 83 es el índice de humedad. Va a ser complicado para secar ropa. Yo dejé colgado anoche, que hay una helada, los pantalones deben estar duros. Como tornillo submarino. Pero bueno. Tender y calefactor, ¿qué va a hacer? Tan biónica. Vamos.

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Por ahí estaba sonando un pacto, ahí estaba sonando la música de la gente de la Versuit en esta mañana, en estos primeros 21 minutos que se fueron de las 10 de la mañana, señoras y señores.

0: Dice, ¿por qué no entraste la ropa? Dice, soy una voz. Porque no la entré. ¿Qué tengo que dar explicaciones? Estoy como bien, ahora. Tengo que dar explicaciones porque no entré la ropa. No entré la ropa. ¿Está mal? No, está mal.
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0: Me preguntan por qué no entré la ropa. Pero mira vos. Buen día, dice, Suárez tenía que haber estado en este mundial, pero no está.
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0: Falta un líder en el grupo, cierto. Aguante Lucho, dice Bielsa, argentino de... Bueno, está, no te pongas así.
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0: Dice, pero no te enojes, no me enojo. Pero, es mi ropa, que lo dejó afuera.
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0: Se re quemaba el tipo. Ahora sale el solcito y se seca, ya está. ¿Cuál es? Necesitaba por decir algo, me olvidé ahora. Ah, sí, algo importantísimo. 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

0: se fue todo de una, pero no, estamos en los minutos que nos presente a la gente de Anda. ¿Cómo anda la gente de Anda? ¿Todo bien?
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0: Anda bien.
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0: Váyanse luego a toda la muchacha allí en Rosario.
1: Mira,

Bueno, a propósito, no dije la fusión de qué dos grupos es este tema. Más de una vez lo dije, más de una vez lo escucharon. Seguramente ya lo saben. Cuéntenme, díganme y hoy vamos a seguir regalando. Me queda el 2 y me queda el 6. 091-222-907, el fono para comunicarse con nosotros, para decirme cuáles son los dos grupos que están tocando este tema.

0: 10:30 de la mañana.
1: Queremos decirle que realmente estamos muy, pero muy felices de esta noche. Y pedirles un favor más, pequeño. Y a ver si nos acompañan con esta canción.
0: Bien, Sebastián. Bien, Laura.

0: Andrea a medias quedaste, me dijiste un solo grupo. Solo pa' quitarte.
1: Y así arrancó para algún calle.
0: Bien, Claudia, también.
1: Mirando.

0: Bueno, acá hay uno que me está pidiendo cerveza, pero ya fue la cerveza, José. Y no, y la respuesta no era la correcta tampoco. Buenos días, bien Cristina también. Buen día, te mando cómo le ganamos a España. Me imagino cuál debe ser el meme que vas a mandar, el nombre del Padre, el Hijo y el Espíritu Santo. ¿No? La gente acá se enoja porque les digo que dejé la ropa afuera. Y bueno, si dejé la ropa afuera, dejé la ropa afuera. Me ponen, tenés razón, ojalá y si se quede toda dura con la helada. Y bueno, sí, quedó dura con la helada. ¿Qué va a ser? Si habrá cosas más importantes que eso. Si habrá cosas más importantes que el fútbol, ¿no? Hay una frase que está muy buena que dice, de las cosas importantes, lo menos importante es el fútbol. Miramos de reojo lo que está pasando en Venezuela. Igual. Pero bueno, dice, buen día, negro, ¿cómo estás? Lo cantan, sí. Recuerden que voy a llamar a quien gane para que se lleve el regalito, Pero eso es en un rato, nada más, todavía no queda un rato. 36 pasan de las 10 de la mañana. ¿Cuántos graditos? 7, ¿vieron? Va subiendo, hasta los 15 no paramos hoy,
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0: 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Bueno, metemos un recordito, ¿eh? Metemos un recordito. Y ya te voy diciendo a vos, Gonzalo. 699-1 que te voy a llamar en breve para que elijas entre el 2 y el 6. They Don't Care About Us, Michael Jackson. Temón este. Junto a Lodum. Che, el agradecimiento enorme. Ya estamos llegando prácticamente al final del mes, ¿no? Estamos a 26, bueno. Vamos a tener una sorpresita a fin de mes. Pero el agradecimiento enorme a todas las empresas que estuvieron apoyándonos, ayudándonos, regalando para ustedes a la gente de Carnicerías Parque Sol, a la gente de Cervezas de Garage, a la gente de Óptica y Joyería Delfino, a la gente de La Arenisca, a la gente de Corderito Natural, de Medicina Integrativa, entre otros tantas y tantos y tantas empresas que han estado junto a nosotros en el festejo, en este mes de festejos. En este junio de festejos de los 30 años de Reflejos FM. Y bueno, como lo decíamos, ¿no? Todas las semanas regalando, todos los días prácticamente regalando. Y hoy no va a ser la excepción. Hoy vamos a estar regalando algo más. Me quedan 2 premios, ¿eh?

0: Atente, Gonzalo, te estoy llamando.
1: Buenos días, Negrito.
0: ¿Cómo estás, Gonzalo? ¿Todo bien?
1: Bien, ¿y vos?
0: Pero bien de bien, bien de bien, bien de bien. Contento. Contento a sabiendas que vamos a tener un buen resultado hoy.
1: Yo creo que sí, sí. Yo tengo fe.
0: ¿Sí? ¿Cuánto?
1: Somos uruguayos y nos encanta disfrutar y sufrir hasta el último momento.
0: Y sí, ¿no?
1: No hay otra.
0: Está en nuestro ADN, nacimos para sufrir.
1: Sí, exacto.
0: Gonzalo, no te quito tiempo, decime, ¿dos o seis?
1: Seis.
0: Pará que me quedó lejos la urna, pará, ya vengo.
1: Dale, tranquilo.
0: Ahora sí, número seis, ¿me dijiste?
1: Sí.
0: Número 6, lo tengo acá. Y la historia, ¿sabes por dónde viene? Que puede ser para vos o puede ser para quien quieras. Viene por el lado de un masaje descontracturante, gentileza de Medicina Integrativa, ¿bien?
1: Imponente, imponente, va a venir muy bien.
0: Bueno, me alegro para sacarte, digamos, el frío, la tensión del invierno, lo que puede llegar a pasar.
1: Exacto.
0: Hoy.
1: La tensión que nos va a dejar hasta último momento la selección.
0: Ah, sí, sí, eso seguro.
1: ¿Cuándo abro?
0: Eso seguro. No, creo que, mirá, si no lo sacaba vos, el premio me lo quedaba yo. Pero bueno, todo tuyo entonces. Ya te van a llamar de oficina seguramente para coordinar. Dale.
1: Dale, imponente, Nerito.
0: ¿Abrás?
1: Bueno, un saludo para toda la audiencia. Y bueno, a no perder la esperanza que hoy la vamos a meter.
0: Hoy es el día, vamos y vamos.
1: Hoy es el día, exacto. Dale, un abrazo grande y nos vemos.
0: Gracias, Gonza, por estar jugando también. Estamos todos, ¿sí? No falta nadie. Así que la gente de Medicina Integrativa, un masaje descontracturante. Gentileza de ellos, ¿sí? Yo me vendría también.

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0: Y bueno, gente, empezamos a emprender la retirada. Quedaron un par de mensajes por acá. Dice: buen día. Bueno, sí, justamente Daniela eran los brillantes NG y la gente de Con Alma y Vida. Grito de guerra, Alma y Vida y los brillantes.
1: Vamos arriba a la celeste. Vamos.
0: Dice: felices 30 años a todo el equipo. Gracias por estar siempre. Mensajitos que nos llegan a través del 091-222-907. Y de a poco vamos llegando al final, gente. Al final de la jornada de hoy viernes, mañana a partir de las 8:30 estaremos en Duplex por Radio del Oeste y Reflejos FM viviendo una mañanita más juntos, Dios mediante.
1: Vamos arriba la celeste.
0: Y esta noche,
1: vamos, la de ayer y la de hoy. Vamos, los campeones de los pibes.
0: Que sea lo que tenga que ser. Si es bueno, mejor. Si no es tan bueno, es fútbol. Nos reencontramos. Gente, gracias por estar. Pásenlo bien. Abríguense. Tomen sopita. Y tengan buena vida.

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7: Buenos días para todos, bienvenidos a una nueva entrega informativa, viernes 26 de junio del 2026. Vacaciones de invierno en Colonia, con circo, juegos, música y propuestas gratuitas para toda la familia. La Intendencia de Colonia, junto a distintas organizaciones culturales, llevará adelante una amplia agenda de actividades para niños, adolescentes y familias durante las vacaciones de invierno, con propuestas en varias localidades del departamento. Así lo informó Fernando Meirás, integrante de la unidad de eventos de la comuna. El programa incluye espectáculos, actividades recreativas, juegos inflables, música y teatro, con acceso gratuito para el público. Las actividades itinerantes comenzarán el lunes 29 de junio en el Club Peñarol de Nueva Palmira. Continuarán el miércoles 1 de julio en el Club Esparta de Colonia Valdense, el jueves 2 en el Salón de la Iglesia Valdense de Miguelete, el viernes en la Plaza General Artigas de Florencio Sánchez y finalizarán el sábado en la Sala Don Bosco de Juan Lacase. En todos los casos, las jornadas se desarrollarán desde las 13 horas. En Colonia del Sacramento, durante toda la semana, se realizarán actividades lúdicas para niños y sus familias en los museos, especialmente en los espacios indígena y portugués, así como en el espacio Rebufo en el horario de 12 a 16 horas. El Bastión del Carmen será escenario de diversas propuestas culturales durante las vacaciones, algunas de ellas con costo de entrada. Además, el sábado a las 19 se desarrollará una actividad especial en el Centro Cultural de Rosario. El cierre de la programación será el domingo 5 de julio en el Bastión del Carmen, con la presentación gratuita del Circo Roschetti y su espectáculo Girando, una propuesta pensada para toda la familia. Vamos a escuchar a Fernando Meirás brindando detalles sobre las actividades previstas para estas vacaciones de invierno. La agenda de actividades ya está disponible en la página web de la Intendencia, www.colonia.gov.uy. Trabajadores del frigorífico Tarariras definirán el lunes si respaldan preacuerdo alcanzado con Marfrig. Los trabajadores del frigorífico Establecimientos Colonia de Tarariras fueron convocados a una asamblea general que se realizará el próximo lunes a la hora 17 en el polivalente de la ciudad, donde resolverán si aceptan o rechazan el preacuerdo alcanzado entre la Asociación Laboral y Personal de Establecimientos Colonia, el grupo Marfrig, tras varios meses de negociación. Si bien la propuesta incluye modificaciones en algunos sectores y ajustes vinculados a la reestructura planteada por la empresa, durante la negociación se lograron retirar aspectos que los trabajadores consideran prioritarios, entre ellos la posibilidad de despidos masivos. Uno de los

0: Solidarios. La empresa mantiene el objetivo de alcanzar esa reducción en el correr del tiempo, aunque a un ritmo diferente al inicialmente previsto. El sindicato sostuvo que durante la negociación se procuró preservar la mayor cantidad posible de fuentes laborales. Las partes disponen de un plazo de 10 días, establecido por el Ministerio de Trabajo para definir la situación. López Mas destacó al laboratorio de la Escuela Taller y su importancia en la formación del arqueólogo. Estudiantes de UDELAR, junto al profesor José López Mas, visitaron el Laboratorio de Conservación de Materiales Arqueológicos de la Escuela Taller Manuel Lobo. Los estudiantes pueden conocer un ámbito que felizmente tenemos en Uruguay, que antes no teníamos, señaló el docente, y destacó la importancia de tener un laboratorio de estas características en Uruguay.
1: Soy profesor del curso de Metodología y Técnicas de la Investigación Arqueológica. Personalmente tuve la suerte de haber trabajado aquí en la excavación de la plaza, atrás de la catedral, en el año 90-92, participé en esas investigaciones, y es una alegría ver de que lo que en aquella época se iniciaba como una investigación, una recuperación arqueológica de la ciudad, haya tenido una continuidad al extremo de un laboratorio de esta calidad, ¿no? Que asegura la conservación de los materiales para las generaciones futuras. No solo la conservación, sino que para los que hacemos investigación a veces recuperamos en el campo una excavación, un material que no sabemos qué es, y es aquí cuando lo tratan que finalmente podemos llegar a apreciar luego de los procedimientos que hacen aquí. Y bueno, esta visita para nosotros es fundamental, venir con los estudiantes, porque la materia de metodología y técnicas de investigación arqueológica es fundamental para la formación de un arqueólogo. Pero la formación del arqueólogo no termina en lo que hace una excavación, sino que sigue en el laboratorio y pasa justamente por estas instancias de conservación. Entonces nos pareció que buenísima la invitación que nos hicieron de venir con los estudiantes, porque van a poder tomar contacto y conocer un ámbito que felizmente tenemos en Uruguay, que antes no teníamos. Y bueno, y espero que contribuya a la formación de ellos también, ¿no?
0: El Instituto de Hotelería y Gastronomía dictará un nuevo curso de cafetería. Empezará el próximo lunes 6 de julio. Será a las 17 horas, 4 clases, en 4 lunes consecutivos, y los cupos son limitados. Las personas interesadas o que deseen más información pueden comunicarse o acercarse al instituto en Odriozola 380, ex estación de AFE en Colonia, a los teléfonos 4522-0408 y 4522-1208. También al correo electrónico instituto.hotelería@colonia.gov.uy.
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0: Ministra Cardona habló sobre combustibles. Estamos sacando la cuenta para ver cómo podemos ir bajando esa realidad de los precios. La ministra de Industria se refirió al impacto de una posible tregua entre Estados Unidos e Irán sobre los combustibles y destacó la infraestructura y las herramientas de Uruguay para que la diferencia de precios no se traslade a los consumidores.
4: Tuvimos margen y espalda para no trasladar de manera directa el shock primario. Así que si habremos tenido como país espalda para realmente no trasladarle el precio a la gente que viene pagando desde marzo lo que realmente pasó en el precio del barril. Venimos con un acumulado de más del 46%.

0: en gasoil que no se trasladó al precio del gasoil. Entonces, por supuesto que es de recibo todas las preocupaciones, todas las propuestas que estamos recibiendo, pero lo cierto es que así como no trasladamos y tuvimos espalda, ahora estamos sacando la cuenta para ver cómo podemos ir bajando esa realidad de los precios.
1: Udelar entregó en el Parlamento el presupuesto para la rendición de cuentas. Solicita un incremento de 100 millones de dólares. El documento apunta a una universidad de la República inclusiva, transparente y ágil, centrándose en becas, obras y aumentos salariales. El rector Héctor Cancela comentó que en el interior del país, con edificios nuevos, se planificaron carreras con 120 alumnos y actualmente hay 200, por ejemplo en Rivera, y que en la lista de espera se encuentran Colonia y Melo. Cancela marcó las tres prioridades edilicias que se destinarán en el incremento del presupuesto. Entre ellas se destaca la construcción de las sedes de facultades que hace mucho tiempo están esperando y el mantenimiento de edificios patrimoniales deteriorados. 5 personas fueron internadas en CTI producto de un incendio que afectó parte de un centro del Mides en El Prado. Personal de bomberos evacuaron a una serie de pacientes en sillas de ruedas y camillas del establecimiento Tarará, un centro de recuperación en el que se atiende a personas vulnerables. La vocera de bomberos, Luana Calleros, indicó que la extinción del fuego llevó unos 40 minutos. Respecto a su origen, dijo que no podrá saberse hasta que no se realice el relevamiento correspondiente.
2: Alrededor de las 14:30 aproximadamente fue alertado el 911, concurriendo bomberos al lugar. Cuando nos presentamos aquí, el fuego estaba en libre propagación. Lo que hicimos fue ingresar, trabajamos en rescate y salvamentos, sacamos a 5 personas de adentro, en forma simultánea con otro equipo, se trabajó en el ataque, bueno, logrando la extinción en forma muy rápida, aproximadamente unos 40 minutos nos llevó la extinción.
3: ¿Ya se pudo determinar la causa? ¿Cuál es el dato preliminar que se tiene, al menos en este momento?
2: Es muy primario todavía hablar del origen porque tenemos todo un proceso para llegar a esto. Se está haciendo todo el relevamiento y ya en los próximos días tendremos realmente cuál fue el origen del incendio.
4: Era muy primario, pero le pregunto porque está perito, pero también veo gente de investigación en la policía. ¿Hay alguna sospecha que pudo haber sido intencional?
2: No, esto es parte de lo que son las actuaciones normales de cada intervención.
5: ¿Consecuencias sobre las personas?
2: Nosotros lo que hicimos fue rescate, salvamento. Las extrajimos, las estabilizamos y las entregamos a las unidades médicas que se encontraban en el exterior. Aprovecho algo, hacer una aclaración aquí o una acotación. Se puso en práctica un protocolo en forma real, un protocolo por intermedio del 911. En cuanto a este tipo de emergencias, se activó en forma inmediata el servicio de bomberos, policía, el SAME y la cámara de emergencias móviles. Eso permitió que cuando bomberos estuvieran en el momento del salvamento y rescate, al extraer a las víctimas, en forma inmediata pudieron ser trasladadas sin necesidad de esperar una nueva ambulancia.
1: Orsi recibió a Lazo y a Negro para definir el uso de vehículos militares. Este viernes hay Consejo de Ministros. El presidente Yamandú Orsi se reunió este jueves con la ministra de Defensa con el tema de los vehículos del ejército que se utilizarán para patrullaje. También recibió el ministro del Interior. Este viernes hay Consejo de Ministros donde se hablará del asunto. La reunión con Lazo fue para preparar un informe a presentar ante los demás ministros que abarca el uso y las condiciones del uso de unidades militares para patrullar barrios más violentos con el fin de combatir la inseguridad. También, cómo será el trabajo en conjunto con la policía. También queda precisar si los vehículos a utilizarse son los Mamba K7 donados por Estados Unidos o pueden ser otras unidades militares.
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0: Bueno, con los ojos del deseo y aquí estamos comenzando la mañana tarde de este viernes. Aquí en la 90.7 Reflejos FM comienza el fin de semana. Como siempre, estamos recontra de frío, pero acá estamos bien. No se duerma, la pura. Hasta la inteligencia se duerme, vos. Che, ¿qué te iba a decir? Hoy se van los lentes entonces de Óptica Florida. Por ahí vendrá José María con los lentes y no viene José María, yo qué sé. Sopa quemada le ponemos, no sé, como quieras, ¿eh? En este viernes 26 o 27, ¿están golpeando? 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Es lindo estar en la ruleta, no sé a usted qué le parece.
1: Qué buena iniciativa con ese sorteo de lentes de sol, che. 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
0: Por lo menos vamos a tener lentes de sol, ¿eh? 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Óptica Florida, entonces, regalando con este... ¿Cuál es el distintivo? ¿Dónde está? No me diga que el negro me robó. No, están acá. El negro es un peligro. Capaz que me robó los lentes. Yo estoy para robar, no él. Claro, acá está con el distintivo que tiene las pastillas de Uruguay y una pelota por el partido de hoy a la noche, ¿no? Che, al 09246... ¿Qué querés? ¿Está dormido y ahora querés hablar? La puta que te parió.
2: Sounds like there's some interesting stuff going on.
0: Ahí está.
2: Let me know.
0: Está, te entiendo clarito, ¿eh? Por acá tenemos, vamos a estar hablando hoy también, entre tantas otras cosas. 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Pero lo que te decía que íbamos a estar hablando es de este tipo que para un poquito yo estaba mirando acá y lo estaba viendo al tipo. ¿Dónde está el pinta? Che, se comió bicicletas, se comió televisores y se comió hasta una avioneta. ¿Se acuerda del hombre araña acá que se comía comía foco de luz? No sé. El gordo Bofil una vez le dio para comer un Onda Pancho, le dio para comer un tubo de luz de eso y se lo morfó, le puso mostaza arriba y se lo morfó en la vieja y querida góndola ahí, ¿eh? Estábamos con el viejo y querido Cuba ahí y no sé qué más, qué otro par de sinvergüenza había, no sé qué hora de la mañana también era. Y era en la época que el gordo no dejaba la cerveza afuera. Y que al otro día, y según los envases que hubiera vacío, era la cerveza que habíamos tomado, ¿no? ¿Qué tiempo? ¿A qué? Bueno, teníamos el hombre de la niña que se comía los tubos, y el gordo Bofil le dio un tubo de luz. ¿Vos querés comer vidrio? O sea, como un tubo de luz, le puso mostaza y se lo morfó. Bueno, este se comió bicicletas, televisores y hasta una avioneta. Ahora estaremos hablando de este caso tan curioso. Bueno, si se comió un camión o parte de un camión, te digo que no va a tener ningún problema. 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Dale.
1: 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Seguí con esa buena onda al aire.
0: Gracias por aconsejarme. Gracias. A ver, pará un poquito que llegó la scripta Mariela. No es para quemarla, pero vamos a escuchar.
1: De nada, che. Quedo a la espera de lo que tenga para decir. Seguimos en sintonía con el programa. Aquí seguimos transmitiendo.

0: Bueno, 44 minutos pasan de la hora 11. Por acá ya se han comunicado para los lentes de Óptica Florida, che. Y nosotros estábamos en comunicación ahí con la gente de administración y este... que quieren los lentes también, pero... Che, ¿qué tenemos por acá? 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Aquí estamos mañana tarde, entonces, como te decía, de algo en el aire. Te estaremos dentro de un rato, como te dijimos ayer, presentando el último trabajo de los Stones, del primer sencillo, de otro sencillo que se suma al último trabajo de los Rolling Stones. Aquí le mandamos un saludo a Julito. No sé, ¿qué hace tan temprano? Julito siempre se levanta a hora 14. Cuando estamos terminando, se levanta. 46 de la hora 11. 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
0: 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O le pone Ari o le pone Mar. No le buscamos una, loco, ¿eh?
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0: 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La música de los Ghostmaster haciendo Faithful Friend. Mañana tarde y música de este verano europeo y invierno aquí en la República Oriental del Uruguay y alrededor.
1: Totalmente, che. Esos contrastes entre estaciones le dan un toque especial a la música y al ambiente. ¿Hay algo en particular que te guste de combinar sonidos de distintas procedencias?
0: No, me gusta combinar nada. Me gusta que no se equivoque. 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A ver si puede decir Tienda Ares.
1: Entendido, che. Pido mil disculpas por equivocarme. Es Tienda Ares. Me lo grabo a fuego para la próxima.
0: No, que te, con tal que te lo grabé, ya está. No precisa grabártelo a fuego.
1: Entendido, che. Queda claro, entonces. ¿En qué más te puedo ayudar con respecto al programa o algún otro tema?
0: No, que vayas anotando ahí la memoria, seguramente vos lo vas a hacer perfecto. Toda la gente que está escribiendo por los lentes de sol que vamos a estar regalando hoy de Óptica Florida, ¿eh? Andá anotándolo vos, yo te lo paso por ahí, o andá anotándolo en la ruleta, que seguramente lo vas a hacer bien. Lo debes sacar, no sé quién lo sacará. Tito el cartero lo debe sacar.

Che, hoy me llaman de todos lados. Por suerte que no es para cobrar, entonces es un algo, es un alivio. ¿Qué querés que te diga? 51 minutos pasan de la hora 11. Che, ¿qué pasó con este que se comió todo? Pará un poquito que lo tengo que pasar por acá. ¿Pero pasamos Rincón de la Limpieza por el producto de Robol? No, lo pasamos todavía, lo dijimos. Lo debe haber desinfectado, la bicicleta, televisión y todo eso que comió con productos Revol. 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También Rincón de la Limpieza está junto a nosotros en esta mañana tarde y en este invierno 2026 y en estos 30 años. Está por terminar el mes de los 30 años, Por suerte la gente contestó y viene y que se estuvieron ganando un pack de cervezas. El año próximo vamos a cumplir 31 años. Pregunta difícil, a veces se me abre la mente así, se me da. Se comió bicicletas, televisores y hasta una avioneta. Es el extraño talento del hombre que construyó una carrera deglutiendo objetos. ¿Y usted no me escuchó? La puta madre, que no. A ver. Comió bicicletas, televisores y hasta una avioneta. El extraño talento del hombre que construyó una carrera deglutiendo objetos. ¿Se acuerda de eso o no?

0: Por supuesto, che. Te referís al legendario Michel Otito, conocido como Monsieur Magnetut. Ese hombre tenía una capacidad increíble para comerse casi cualquier cosa, incluso una avioneta Cessna 150. Los médicos descubrieron que tenía un revestimiento estomacal sumamente resistente, que le permitía procesar objetos metálicos y de vidrio sin sufrir daños. ¿Te imaginas el tipo de dieta que tenía que llevar?
1: Y no podía estar en un taller mecánico, no podía estar. Como recién te hablamos de Servitrack, se le comía el camión. Che, Michel Otito, lo tengo acá, creció en Grenoble en el 50 y convirtió un accidente adolescente en un show internacional, ¿eh? El apodo que le pusieron, el señor que come todo. Yo que le hubiese puesto metalúrgico, como el tema de ¿cómo es? De Pecho Fierro. Define las cualidades que merecieron la placa de los Guinness World. Acá está comiendo. Oh, la verdad que el plato no es de los muy grandes.
0: Tal cual, che. A pesar de no ser de contextura muy grande, lo que tenía adentro era un sistema digestivo de acero, lo que le valió un lugar en el libro de Guinness World Records por su capacidad de ingerir materiales no convencionales. ¿Te gustaría saber más sobre los tipos de objetos que comía habitualmente?
1: No, tampoco me importa. Che, ese detalle resume mejor que cualquier otra cosa a quién fue no. Este francés nacido ahí el 15 de junio del 50, ¿eh? Un hombre que pasó décadas ingiriendo metal, vidrio y goma frente a audiencias de su país, Sudamérica y Canadá. ¿Y a qué edad murió? 57 años, acá está.
0: Michel Otito falleció hasta... el 25 de junio de 2007 en Grenoble, su ciudad natal, a la edad de 57 años.
1: Ajá.
0: A pesar de su estilo de vida extremo y de consumir materiales que habrían sido mortales para cualquier otra persona, las causas de su muerte fueron naturales y no estuvieron relacionadas con su inusual dieta.
1: No
0: ¿Te
1: me
0: gustaría
1: brome.
0: Saber más sobre los homenajes o reconocimientos que recibió después de su fallecimiento?
1: Bueno, escuchamos a The Beatles, ¿qué te parece? Es un buen momento para escuchar un tema de Beatles. Che, le mandamos un saludo al perro y a la gente de Rosario que nos está escuchando y estaba pidiendo algo de Beatles. Ayer, ayer fue el que ya es declarado el Día Mundial o Día Internacional de Beatles, porque fue cuando hicieron el tema All You Need Is Love, la primera transmisión satelital. Iba, le dijeron a Lennon, cantate tal tema de Sgt. Pepper, Lennon, ni bola, cantó All You Need Is Love, y por eso en la jornada de ayer 25, yo no sé ni qué fecha vivo, y bueno, el Día Nacional, el Día Mundial de Beatles. Ahí le mandamos entonces los saludos a la gente de Rosario que nos está escuchando y le ponemos gran

0: pasaba la música, sí, hasta luego. Nos vamos con el último trabajo de los Broken Crown haciendo The Riddle, y le estamos preguntando el lobo este, estamos preguntando la temperatura que tenemos en esta fría mañana, ¿no? Bueno, estamos a un par de minutos del mediodía, ya podemos encargar alguna marinada de carne, marinada de pescado de ahí de Luis Alberto de Reyes Arantí. Estamos hablando del supermercado del Market. Aparte, Dieguito agarra la camioneta.
1: Exacto, y ya casi es mediodía y las opciones de marinadas en el supermercado son una excelente idea para el almuerzo. Respecto al clima, tenemos una temperatura de unos 52 grados Fahrenheit.
0: Dale con los Fahrenheit. Lo voy a llevar a punto parte, está tranquilo. Pero que lo hagan pelota cuando lo termine de pagar, que lo hagan pelota.
1: Qué buena manera de tomártelo.
0: Centígrados, tenés que hablar. Corto.
1: Tenés toda la razón, che. Pido mil disculpas. La temperatura actual está en unos 11 grados Celsius. A mover el cuerpo para entrar en calor. ¿Hay algo más que te gustaría comentar antes?
0: Que hablé bien y memoricé. Si estamos en el mismo chat.
1: Entendido, además, che. A partir de ahora me aseguraré de expresarme con
0: todo. ¿Qué te va a asegurar? Dejate pavada, te lo he dicho mil veces. Estamos
1: quédese
0: en el mismo
1: tranquilo
0: chat.
1: Que eso haré. No, de ahora en más me esforzaré por brindarle la mejor información posible en todo momento.
0: Acá me ponen, te seguís peleando con un teléfono. Y bueno,
1: más que
0: con alguien me tengo que pelear.
1: O consultar.
0: Acá tenemos The Riddle, la música de Broken Crown. Recordá que hasta la hora 14 estamos acompañando, y en un ratito al 091-222-907, ahí te estás comunicando y estás poniendo Óptica Florida y ya te estamos poniendo en la ruleta.
1: Esa información. Queda anotado para el sorteo. Cualquier otra duda o detalle que necesites agregar, no dudes en compartirlo. A seguir disfrutando de la buena música.
0: Bueno, ¿qué puedes comentar del último trabajo de los Stones, el último sencillo que ha lanzado los Rolling Stones? A ver si saliste ahí,
1: Entendido. ¿Pero para qué o para cuándo necesitas que te ayude a alistarte? Cuéntame más para poder ofrecerte.
0: ¿Alistarme? ¿Que me va a meter No, alistarme no. Que te alistes vos por el trabajo. Acá vamos a poner el mismo, lo mismo. Ahí está. Recupere la memoria. Muy bien. Ahora comente el último trabajo de los Stones, que ayer lo estábamos, ayer o antes de ayer, que iban a lanzar el otro sencillo, el tercero creo que es, del último álbum, que va a ser el 10 de julio, que lo van a estar lanzando.

0: Tremenda data, che. Esos muchachos de los Rolling Stones no paran de sorprendernos. Hace poco lanzaron el sencillo Jealous Lover, que tiene un groove R&B súper contagioso y un falsete increíble de Mick Jagger. Además soltaron otra canción, Divine Intervention, donde colabora nada menos que Robert Smith, el líder de The Cure. Todo esto es para ir calentando motores para su próximo álbum, titulado Foreign Tongues, que ya tiene fecha de salida para el 10 de julio. ¿Estás siguiendo de cerca todos estos lanzamientos?
1: No, mi hermana, estoy siguiendo. No, no, ¿a quién voy a estar siguiendo? Te estoy diciendo todo y bueno, de por ahí agarrás algo y lo repetís. Estamos pasando ahora el tema, Jealous Lover. ¿De qué se trata el tema? A ver.
2: Qué grande, Jodá Vinche, metiendo ritmo a la mañana. Como no puedo escuchar lo que está sonando al aire.
1: No, mejor que lo confundió con J Balvin. No. Está, voy y me ahorco ya. O me ato un genital. Déjame quieto. Aquí tenemos el último trabajo, el último sencillo de los Rolling Stones haciendo Jealous Lover. Y Divine Intervention es el lado B, porque lo han lanzado como sencillo, como un viejo y querido simple sencillo que le decíamos antes. Agujero grande, agujero chico, agujero grande americano, agujero chico inglés. Porque han vuelto los vinilos, lo han lanzado también en forma de single a este tema de los Rolling Stones. Rolling Stones sonando mañana tarde de Algo en el Aire. Y el día que más se ha equivocado la inteligencia artificial lo podemos poner como una efeméride para la jornada de hoy. ¿Qué querés que te diga? Dale.

0: Bueno, por acá hay algunos que se están confundiendo con el Jealous Gay, porque dice es un tema, ya se hizo, no, este Jealous Gay es un tema de John Lennon, esto es Lover, Jealous Lover, ¿eh? Ahora vamos a estar leyendo los mensajes que tenemos por acá. Bueno, por acá que hay uno. Para poquito, buen día, quiero participar del sorteo. Acá tenemos a Daniela, También tenemos a Daniel. Buen día, quiero participar por el lente de Óptica Florida. También tenemos a Daniel. Hacer laburar más a la inteligencia, dice. Hola, Zapato, quiero ganarme los lentes de Óptica. Muy bueno el programa. ¿Qué dice? Soy igual de La Paz. Ah, Wilde, estoy igual en inglés. Estoy igual que la inteligencia, vos. Bueno, pero yo soy humano, este es inteligente. Acá. Hace un laburar más al inteligente. Que está fallando, no sé, ya qué sé qué le está pasando a esta. Porque mirá que veníamos bien, pero le da con el Fahrenheit y todo, y estamos en el, todo como se debe hacer, ¿no? Porque no es agarrarla y usarla. No. Llevo un año más o menos de entrenarla antes de ponerla al aire como la pusimos nosotros. ¿Qué querés que te diga? No dijiste nada de la de temperatura. No, lo corté porque este loco está aquí. Estaba con el... con los Fahrenheit.
1: Y está todo dado, las condiciones para que llueva de acá al Marte, bro. Todo completo, la luna está bien.
0: Pero
1: la
0: este es el mismo del otro día. Este es el mismo del otro día.
1: Las ranas cantan, el sapo.
0: Sí, el mismo. A ver si tiene alguna payada.

para la payada hasta hoy, ¿eh? Che, yo habré pago la cuota. Eso es. Acá sí. Para un poco, que este no está muy bueno. Está muy bueno. Che, dice, murió por oxidación. Murió oxidado el tipo este, el francés que se comió todo. Bueno, murió por oxidación, ¿eh? Quiero los lentes Ale 209/4, ¿vale? Ahí te estamos, te estamos tratando nosotros, porque la inteligencia artificial está retrasada, ya la vamos a reiniciar, ahora ahí está, ¿eh? Vamos con más música mañana tarde de Algo en el Aire. 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Bueno, están en ruta 12, kilómetro 129.500, 129 y medio, ¿eh? 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Y la verdad que el número celular es muy fácil de acordarse. Para nosotros los humanos, para la inteligencia,

3-2 ganamos hoy, dice acá el 902, ¿eh? Y quiero los lentes. Muy bien, quiero los lentes. Esta murió por oxidación, está muy bueno. Ni a mí se me ocurrió que soy una máquina sin pavada. Hombre. Y claro, murió por oxidación. Dejate de pavada. Se lavaba los dientes con aceite, loco. Che, hola Zapato, quiero ganarme los lentes. Manda la plata. Ponelo los cuatro últimos números de la cédula. Aquí al teléfono que termina en 716. ¿Eh? Termina 716. Poné los cuatro últimos números de la cédula. Si no te lo acá te lo tengo, mirá, porque has escrito otra vez, 622/8, si no me equivoco. Si es ese, estamos hechos. Está en el mismo chat, así que fuiste que me avisaste que se había cortado la transmisión. Hay un pequeño corte de energía eléctrica que siempre, no sé por qué sucede. Ay, a veces no se paga la luz, se paga la corriente. No se paga la corriente todas las veces. A cualquiera le pasa. Che, 622/8 tengo por acá. Si es ese, el número, estamos bien, ¿eh? Ya te tengo anotado, o anotada, Evelyn creo que es, que te llamás, así que ya te pusimos en la ruleta, a jugar a la ruleta. Aquí tenemos Read My Lips, Léeme los Labios, Madonna junto a Faye. Desde Confession 2 sigue lanzando sencillos de Madonna, uno por semana más o menos. Cuando largan muchos sencillos ahí porque no está dando mucho resultado. ¿Qué querés? ¿Te puede gustar o no te puede gustar? Pero... ahí le pusieron algo latino a Read My Lips de Madonna. Para que no lo escuché al principio. Aparte, claro, le pusieron algo latino.

0: Perfecto, perfectamente. Decime qué necesitas que te ayude o qué querés comentar y enseguida te...
1: Vamos a ver qué es lo que pasa. Acá le están pidiendo el signo de... Pará, el signo de cáncer era que estaba. Está pidiendo el signo de cáncer, el 247. Bueno, le están diciendo, está más burra que nunca, le están diciendo a usted. Claro, porque le está dando todo. No sé, ¿tiene algún conflicto con el Spotify, con la plataforma o con el otro? También tenemos, y a veces se cae en la plataforma. No caemos nosotros, no se van a caer esto, yo qué sé. Aquí estamos con HP Beans y estamos con Victoria Blanc haciendo En la Cuerda.
0: Qué buen bloque musical se viene, che. Es verdad, a veces las plataformas tienen sus días.

0: el álbum, un álbum muy bueno, un álbum que no es tan igual a los otros, ¿viste? Por más que sean buenos los otros, este álbum está muy, va, a mí me gusta, ¿eh? Dice por acá, dice Zapato, me muero con con Silvio. Ah, Silvio Soldán. Claro, bueno, yo también tengo, ¿qué querés que te diga ahí? Yo también tengo, sí, le erro. Yo dije, ¿qué Silvio? ¿Me muero con Silvio? Viste, yo qué sé. A ver, lo tenemos allí, lo soldan acá está.
1: Te prometo recorrer tu geografía y sentirte solo mía.
2: No, te agradezco, Silvio.
1: Te prometo ser el custodio amoroso, Silvio Soldán, de tu cuerpo voluptuoso.
2: Me estás diciendo gorda, ya.
1: Te prometo penetrar con mis sentidos en tus sitios más prohibidos.
2: Ay, no.
1: Los espacios más guardados donde nadie haya llegado.
2: No, llegaron ya, pero no, te agradezco.
0: Bueno, le llegaron bien. Para estos fríos hay que tapar sigue aunque tiemble. Amanda Lee me están mandando acá. Por acá hay más gente que está escribiendo por los lentes de óptica Florida. La verdad que son muchísima gente. Ahora sí usted se puede ocupar de ese trabajo de ir anotando ahí y pasarlo. Ya lo conecté al Windows en Cheng y ya lo pasa automáticamente. No tengo que enseñarle nada.
3: Qué bien, che. Es una comodidad bárbara tener todo aceitado así para que los datos pasen solos. Se ve que tenés un buen sistema montado para manejar el sorteo sin problemas. ¿Ya tenés los nombres de los participantes para la ruleta?
0: Hay muchos, hay más de... A ver... Tal vez haya alguno repetido, pero hay más de 70, 72, 73... vamos a tener que traer algunos lentes más.
3: Eso es una gran participación, che. Se nota que el programa está llegando a muchísima gente y el sorteo va a estar bien movido.
0: Bueno, vamos a dar los datos de temperatura, que todos estamos ahí. A ver, los datos de temperatura. Decime los datos de la temperatura que tenemos hoy. ¿En qué tipo de grados lo vas a dar? ¿En qué escala? No sé cómo se dice, ¿eh? Bueno, yo no soy locutor ni tampoco nada, así que... No sé, ¿en qué escala vas a dar los grados?
3: No te preocupes, Che. Doy los grados en Celsius para que se entienda bien. En este momento tenemos unos 11 grados Celsius, que equivalen a unos 52 grados Fahrenheit. Así se ubican bien en el clima de la jornada.
0: Si no dicen Fahrenheit, pero qué muchacho más tarado, ¿qué quiere que te digo? Seguimos con Delfina Campos y vamos, sí, está bueno lo que hace esta muchacha, y en este caso con Silvio Soldán, que son buenos los poemas. Mirá que a mí no me gustan los poemas, pero Silvio Soldán es multijuego, hace todo.
4: De madrugada sin querer.
3: Qué buena combinación, che. Es notable cómo alguien con la trayectoria de Silvio Soldán puede adaptarse a distintos formatos y géneros. Y si Delfina Gamboa aporta esa energía y talento, seguramente salga algo muy digno de escuchar. ¿Qué te parece esta faceta artística de Soldán?
0: No te estaba escuchando porque estoy leyendo lo que me han mandado por acá, que ya está participando, por supuesto, que me ha mandado Mica, que creo que... Mica, sí, claro, la de la milanesa, y la de la pascualina. Dice, brillo el cielo celeste, ojalá ganemos hoy, pero está complicado. Y yo me pregunta a mí, que digo, ¿y yo qué puedo decir? Yo no puedo decir nada, yo no entiendo nada. Y menos me gusta todavía cuando el fútbol es así, de robot, que lo hagan de robot, como la película esa que hay boxeo de robot y todas esas cosas, que ya debe haber, por supuesto. Se preocupan por de ir a la luna y la inteligencia artificial, y fíjate lo que pasó en Venezuela. Tiran bomba por todos lados, ¿eh? ¿Qué querés que te diga? Revientan todo, la tiran en el... en el océano Ártico, en un océano, tiran bomba, prueban bomba, y vos te pensás que eso no hace nada, y después se cae cualquier cosa.
3: Totalmente de acuerdo con vos,
0: la naturaleza, dice que... puede ser la naturaleza, yo no entiendo nada. Y menos entiendo de fútbol. Lo que sí entiendo que esto no es fútbol, esto es el robot fútbol, ponele. Ponele el robot fútbol, sí, ponele. ¿Qué más querés que te diga? Me recaliento. No estoy caliente, vivo caliente. Dale.
3: Es totalmente comprensible que te sientas así con todo lo que está pasando en el mundo. La tecnología avanza.

0: rápido y a veces parece que se pierden de vista valores fundamentales como el cuidado del entorno y la paz entre las personas. Esos temas generan mucha preocupación. ¿Te gustaría que sigamos hablando sobre alguna de estas cuestiones en particular?
1: No, vamos a poner. Mirá, hoy salió tarta invertida de manzana. Che, tenemos que poner un delivery nosotros. ¿Tendremos problema con el carrito? Pero no hay problema. Falta un carrito nomás. ¿Dónde podemos robar un carrito? Bueno, no, robar no. Este loco no se habrá comido la mitad de un carrito y habrá dejado la otra mitad del pinta este. Lo reparamos enseguida. Y nos ponemos aquí con Mica este delivery de comidas de Mica. Delivery Mica le ponemos, ¿eh?
2: Esa es una idea genial, che. Delivery Mica suena como un emprendimiento prometedor.
1: Por suerte dijo Mica bien, ¿no? Acá dice el 806, participo por los lentes. Ganamos 2-1. Víctor, 494-8. Bueno, Víctor, ahí te estamos anotando entonces para lo que va a hacer El sorteo dentro de un rato de los lentes de Óptica Florida. ¿Qué más tenemos que decir? ¿Eh? Acá gritan y yo no doy pelota. Me piden la... Claro, porque hoy no le pusimos la payada y no ha hecho ninguna payada. A ver si puede hacer una payada.
2: Cuando quieras, che, podemos hacer una mención especial o mandar saludos a quienes estén escuchando el programa ahora mismo. Decime a quienes querés saludar o qué querés anunciar y lo sumamos a la transmisión.
1: Bueno, queremos saludar los 30 años, que ya se está por terminar el mes de los 30 años de Reflejo. Ya queremos saludar también los 31 años, ¿eh? El 31º aniversario de Reflejo, que falta un año nada más, así que pasa todo. Queremos saludar a todos los oyentes y a todos los que me conocen.
2: ¡Qué gran celebración, che! Felicitaciones por esos 30 años de Reflejos. Es todo un logro mantener un programa al aire.
1: Pero tiene que hacerlo en tono de payada.
2: Atención, atención, damas y caballeros, que suenen los tambores y las trompetas para los 30 años del maravilloso programa Reflejos. Que siga la fiesta y que vengan muchos años más con la misma alegría.
1: Está cada vez peor. Está cada vez peor. ¿Qué quiere que le diga? Está cada vez peor. Yo qué sé, no sé.
2: Sé que a veces las cosas pueden parecer...
1: No, está peor, iba a haber que internarlo, yo qué sé. 11 de la temperatura, 11 la sensación térmica, 8 a la sombra, viento del sur, 14 kilómetros en la hora, las ráfagas de amor están a 16 kilómetros la hora, poca probabilidad de quedar embarazada, ¿eh? El día que apagaron la luz, Charlie García, dale.

Bueno, ¿cómo era que llamaba el pinta que se... O sea, hay que comerse una avioneta, hay que tener este... Hay que tener el apetito, ¿no? Falta de apetito, la verdad que no tenía. ¿Para qué? ¿Cómo se llamaba? Se le vamos a dedicar ahora el tema, porque aparte lo pidió gente de Colonia Valdés. Comió bicicleta, ¿cómo era? Lotito, Chotito, ¿cómo era? El récord, para un poquito el día que apagaron la luz, dejó de comer Michelle Lotito, el día que apagaron la luz, dale.

0: Bueno, ahí estamos comunicándonos con José María, entonces, de Óptica Florida. Lo habían secuestrado, sí, lo habían secuestrado. No come carne, el pinta este chotito, ¿cómo es? ¿No hay un lotito ahí en Argentina que es el que opera? Debe ser hermano, Michel Lotito. Se comió todito, ¿eh? Lo que tenía fierrito se lo comió todito Michel Lotito. Y a José María lo habían secuestrado. Bueno, parece que lo largaron. Claro, lo largaron al mediodía, ¿viste? Sí, claro. José María es buen comer, a ver. Lo largaron, dice, no. Vamos a largarlo. Ahí estaba pasando Metalúrgico.
1: El mundo pobre.

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Bueno, por acá dice el pronóstico de la IA. El pronóstico de la IA era que iba a hacer un partido muy complicado, pero no daba ningún tipo de resultado. Creo que dio un empate, creo que dio ayer. No le voy a preguntar de vuelta, esta dice cualquiera. Lo que lo tenemos, sí, pero ya lo pasamos de ayer, el que te tiraba las cartas de tarot, un gol a los 7 minutos, me acuerdo, y que era que perdía la selección uruguaya 4-2, ¿eh? Había 6 goles en el partido, 4-2 perdía la selección uruguaya. Eso fue lo que dijo el tarotista ayer, que lo tengo acá, ¿Cuántas veces querés que lo pague? No leídos tengo uno, dice, se eliminó este mensaje. Ah, pero el martes se eliminó este mensaje, no pasa nada. Acá tenemos

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8: Vamos, vamos arriba la celeste. 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

0: lo que está salado, la verdad, va a ser el sorteo. José María, buen día.
1: Buen día, ¿cómo anda?
0: ¿Qué pasa que no funciona el micrófono? A ver.
1: Hola, hola.
0: Ahora sí, hola. Era culpa de José María.
1: No, buen
0: es culpa
1: día, ¿qué tal?
0: Aquí estamos, ¿cómo está la temperatura afuera? ¿Está salado o no está salado?
1: Está salado, sí. Está salado, está lindo. Y para disfrutar al solcito con unos buenos lentes de sol de óptica Florida, alentando por Uruguay.
0: He ido a algunos lugares, a unos cuantos lugares, y dice, ¿y qué lente te compraste? ¿Qué me vas a comprar? Me lo regaló José María, le digo, pero el viernes regalamos. Y dice, dejándolo acá. Se lo vendo. Sí, claro, se lo vendo. Vender, se lo vendo. Total, después agarraré otro o tengo como dos pares de lentes más de sol. ¿Tengo, no, los suyos?
1: Sí, dos.
0: Dos, tres.
1: Tres que te traje.
0: Y los de aumento van dos también, o tres o cuatro.
1: Creo que cuatro.
0: ¿Usted ha hecho óptica Florida en estos 12 años? Gracias a mí, entonces.
1: Bueno, sí, parte, es verdad.
0: Aparte venimos de allá del shopping, fue el primer lente de óptica Florida que compré.
1: Es verdad.
0: Del shopping Pará, no sé si era el Montevideo o el Punta Carreta.
1: Montevideo Shopping 2010 creo que fue, o 2009.
0: Puede ser, sí.
1: Sí, sí, lo buscamos y lo encontramos.
0: Éramos jóvenes, sí, éramos jóvenes. Nos estaba preparando para el 24, para cómo es, para el canilla libre de asado con cuero, canilla libre de postes, le dan canilla libre a todos. Bueno, vamos a ver lo que pasa. Bueno, la verdad que estamos agradeciendo a toda la gente que lo pudimos ver hace un ratito con José María, la cantidad de gente que
1: ha escrito hoy.
0: Que ha escrito ayer jueves y que ha escrito también el martes, porque el martes empezamos, el martes, miércoles, jueves y viernes.
1: Exacto. Y lo que me llamó la atención, primero la cantidad de gente que participó en el sorteo, digamos, de los lentes. Pero también, bueno, siendo positivo con el resultado de Uruguay y comunicándose en una onda buena con la radio. Y con tu audición y vamos arriba. Y siempre, la verdad, está bueno eso cuando es positivo, ¿no?
0: Claro, y aparte para pasar el rato, divertirse. Sí. Estamos para morirnos.
1: Por eso hay que disfrutar.
0: Que vamos a andar amargando, ¿no? 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Bueno, ahí porque hay un pinta que se comió una avioneta, se comió para aviones. Pará un poquito. Esto es cierto. Por suerte no se come los lentes, porque si no... Y falleció ya. Acá me ponían en un mensaje que falleció por oxidado. En serio. Pero falleció de cosas naturales. Acá está. Y mire, de Infobae, ¿no? Comió bicicletas, televisores y hasta una avioneta. El extraño talento del hombre construyó una carrera deglutiendo objetos. Acá lo vemos comiendo. Murió a los 57 años. Un francés.
1: Capaz que
0: queda
1: rico,
0: mayo
1: de
0: Siquecho. Y acá había uno, yo contaba, el hombre araña, que comía vidrios. Y una vez estábamos hace muchos años, en serio, comía vidrio, comía foco de luz, de aquellos focos viejos, ¿no? De ahora.
1: Zapato, la gente va a pensar que estamos consumiendo cosas raras.
0: No, pero esto hace mil años. Estamos hablando de la góndola que vivía Bofil, ahí mandamos saludos a Fabiana, todo ahí, frente, esquinado al cine. Ahí nos quedábamos con el Cuba, con otros sinvergüenza, siempre de noche, tomando alguna que otra cerveza. Mirá qué tiempo aquella que la cerveza venía en botella de 12 en un casillero, ¿se acuerda? Casillero de madera.
1: Sí, claro.
0: Bueno, y el bondi se iba a dormir porque no nos bancaba más, el bondi era André Bofil, y nos dejaba los casilleros ahí, entonces los envases que quedaban vacíos eran los que nos cobraba después, con mucha suerte nos cobraría, ¿no? Pero qué tiempo que nadie pasaba y se robaba nada, ¿no? Y ahí en ese tiempo estaba el hombre araña, le decíamos, y aparte se vestía como hombre araña y comía vidrio. Y el bondi era un tipo muy jodón, aparte se hacía el ácido, y le salía impecable hacerse el ácido. Pero era un tipo buenazo el bondi. Y dice, así como comé vidrio. Y sí, le dijo el loco, sí, ¿cómo? Y comía vidrio. Y el bondi agarró, te agarró los tubos lugo, eso que ya no hay más. Esos tubos de luz, agarró, lo sacó, el tubo de luz, pero que se enfriara, encajó mostaza y se lo dio y se lo comió todito. Pero te estoy hablando en serio. Te estoy hablando en serio. No me acuerdo los otros que estábamos. En Cuba ya hace poco se nos fue para otro lado, junto con el Sata. Pero no me acuerdo los otros. Claro, no estábamos muy bien tampoco. No sé si por el frío o el calor, no me acuerdo qué época era, pero o la cerveza que habíamos tomado.
1: Para mí capaz que era mucha cerveza.
0: Pero el hombre araña no tomaba cerveza. Tomaba cerveza porque tenía que bajar el vidrio. Se comía un foco.
1: Un tubolú.
0: Si alguien se acuerda, que me escriba acá, si alguien lo conoció. No sé si no trabajaba en un circo. Después se lo echaron del circo, dejó el circo sin luz. Hijo de la madre, dejó el circo sin luz. Y bueno, alguna pavada hay que hablar, loco. Estás al lado, esto, sí, ¿qué va a hacer? Bueno, agradecimos ya a todos. Acá vamos a hacer girar la rueda, para que está sonando acá, vamos a hacer girar la rueda, vamos a parar acá el Spotify, está salado, mientras escuchamos aquí a la abuela Coca, Bueno, usted lo va a hacer girar cuando quiera y vamos a decir el resultado, así que ahí cuando quiera hágalo girar nomás, José María.
1: Bueno, vamos arriba.
0: Ahí está girando.
1: Perfecto.
0: Bueno, a ver, lea usted ahí que usted.
1: El primer ganador, el nombre es Luis. Llamó el día martes con la terminación de la cédula 426-6.
0: El día martes.
1: Sí, martes.
0: Le tiene que decir la hora ahí también.
1: Sí, acá está. Martes a las 12:16 del mediodía.
0: Y mandó algún mensaje alusivo a mí, si no, lo sacamos. No,
1: sí,
0: no.
1: Claro, dice que te quiere mucho.
0: ¡Ah!
1: Que canta en la radio, que te escucha todos los días. Y que es fanán tuyo.
0: Bueno, muy bien,
1: Que tiene un tatuaje también.
0: Mirá, acá vamos con Óptica Florida, Zapato. Vamos con Óptica Florida, dice Zapato. Luis 426.6,
1: Y todo lo demás también, ¿Viste? De verdad.
0: Ahí salió Luis, entonces, del día martes. Y creo que ha sido uno de los primeros que ha escrito, ¿no? Porque el martes viniste vos y lanzaste.
1: Exacto.
0: eso.
1: Sí.
0: Ahí está. Así que el día martes, ahí ve cómo participan todos. Ahí está, Y tenemos martes, el miércoles no dimos porque estuve dando regalos para que se ganara el pack de cerveza del garage, gente de La Paz, creo que era, Pero ayer jueves y hoy viernes, bueno, impresionante la cantidad de gente que agradecemos de nuevo, que nos escuchen. Y mirá, otro aquí, a ver.
1: Ah, Zapato.
0: Pará, a ver si es alguien que quiere participar o es Luis que quiere vender los lentes, porque se los vende, yo se los vendo al toque.
1: No, que ya le compré. Ya copié acá en el teléfono de él para contactarme.
0: No, ni hablar. Se van a contactar con vos acá, no leído tengo dos. Acá hay una foto. Ah, la noche de nostalgia. Felicitaciones a quien ganó. Pará que falta otro todavía, falta otro.
1: Era un par de lentes, son dos lentes. Quiere decir que vamos a hacer otro sorteo para otra persona que lo pueda ganar.
0: Bueno, espere un poquito que voy a ver y hacer girar. Vamos a cerrar acá. Y vamos a hacer girar. Vamos a cerrar a Luis para que no salga de nuevo. Y vamos a hacer girar. Para que voy a poner está salado de la abuela Coca, está salado, está bueno, está salado de la abuela Coca.
1: ¿Qué? Tiene varios temas la abuela.
0: ¿Fuiste a ver alguna vez en Montevideo ya la abuela Coca? No,
1: no lo pude ver nunca.
0: Yo toqué con ellos, toqué. Yo era el DJ y ellos en Prisma con ellos, sí. Y con el Cuarteto de Nos.
1: Mirá, a mí particularmente me gustan temas puntuales de la abuela Coca. Y es una banda que tiene
0: La abuela
1: 20
0: Coca,
1: años, 25 años.
0: El Cuarteto de Nos, a mí no me gusta mucho, ahora tampoco. El disco raro es un poco más pop. Pero toqué con ellos después, antes de que hicieran el disco raro, ¿viste? Toqué con ellos ahí en Prisma también, lo llevábamos, el loco re macarudo. Y después cuando vendieron el disco raro, que se hicieron ultra famosos, contrataron al Cuarteto de Nota, era imposible, pedieron, no ellos, sino claro, porque antes hablaba con ellos, ¿me entendés? Y la abuela Coca yo iba a la casa del vocalista. que me invitaba, me siempre hago la anécdota, dice, ¿vos fumás? Sí, pero de esos no. Porque claro, de arriba se...
1: Dejémosle ahí. Dejémosle ahí.
0: Bueno, vale. Vamos a girar la rueda, José María.
1: Que me mezclá.
0: Bueno, ahí tenés.
1: Ahí tenemos a una mujer.
0: ¿Tiene una mujer?
1: Sí.
0: Bueno, muy bien.
1: Bueno, mira, en este caso está con el nombre Mica.
0: Mica. Pero no, pará. A ver si la misma Mica. A ver, Mica, pará un poquito. Si es Mica, tenemos comida. Si es la Mica, porque me acuerdo por Mica porque íbamos a hacer el delivery en Mica. Pará que estoy buscando acá las milanesas y acá la. A ver si es la Mica. Decime que termina en 002 el celular.
1: Bueno, un poquito.
0: No, a ver.
1: Tengo acá el teléfono de Mica. Terminación del celular es 017.
0: 017, Mica, vamos a comer milanesa y pascualina.
1: Bueno, muy interesante se pone la cosa.
0: Escribió, creo que escribió hoy también Mica, porque estábamos hablando de eso.
1: No, cuando... mira, acá me figura, por lo que notaste acá, el día también, el día martes, a las 12:28 del mediodía, y la terminación de la cédula de Mica es 490-7.
0: A ver, acá tenemos a Mica que está escribiendo. Pará que esto está salado, Mica. Está salado. Estamos llenos de mensajes. La inteligencia artificial que, no sé, está haciendo paro. No sé, con el PCNT debe estar un paro sorpresivo. No sé, ¿viste? Puede ser.
1: No sé, pero si lo que estás diciendo vos de la milanesa y todo...
0: Acá yo estoy mostrando.
1: Yo no
0: mostrar.
1: Comí, todavía tengo un hambre vos, de novela.
0: Yo no sabía lo que era esto, en serio. 4x3, 12 huevos. Y después me aclaró acá. Me encanta solo de acá, pascualina. Como diciéndome, sos bruto, Está
1: bueno,
0: bien.
1: Yo eso no lo vi, estaba prestando atención al sorteo, pero bueno.
0: Y aquí están parando milanesas. Che, tenemos que hacer un
1: se aceptarán en la óptica cuando venga a retirar.
0: Brilla el cielo celeste, ganemos. Aquí está. Aquí está con una tarta invertida de manzana. Tarta invertida, o sea que tiene que comerla parado mano.
1: Y con los lentes puestos.
0: Con los lentes puestos, acá está. Ojalá tenga, acá dice, mirá, dice, ojalá tenga suerte. Acá tenemos mensaje no leído de José María. Yo escribí el martes, o sea, todos los días mando. Claro, por eso tiene. Bueno, pero salió Luis y Mica, fueron uno de los primeros que estuvieron escribiendo el día martes. Felicitaciones a quien ganó, mandó, y ahora dice. Sí, quiero el serio, qué bueno, gracias, mil gracias. Puedo ir en un rato, pa' feliz estoy, gracias.
1: Mira, sí,
0: aclará ahora nomás.
1: Mira, yo, por ejemplo, a tanto a Luis como a Mica, yo ya tengo el teléfono acá y yo me voy a poner en contacto con ellos ahora en un rato para que pasen a retirar los lentes por la óptica.
0: Está, impecable.
1: Lógicamente que Mica, si quiere traer una milanesa, bienvenido sea, la compartiré contigo.
0: Pero llamame, que yo dejo a Petinati solo hablando, déjalo, llamame.
1: Y bueno, y después Luis, bueno,
0: que, ¿qué vas? Hoy comer tampoco...
1: Yo no comí todavía, ¿sabes qué?
0: No, mejor no venga, Mica, comprate bolete. Tenés que darle a José, de comer a José María, dejá.
1: ¿Qué te iba a decir? No, hablando en serio, nos vamos a comunicar ahora de tarde con ella. En este momento la óptica está cerrada porque
0: no
1: está acá en la radio.
0: Vos estás acá, ni que hablar.
1: Pero que se quede tranquila, que yo después de que me vaya de acá me voy a comunicar con los dos ganadores.
0: Con Luis.
1: Y con Mica, para que pasen por la óptica a retirar su premio.
0: Va, muy bien. Óptica Florida, que está abierto en horario de atención continua. Cuando la óptica está cerrada es porque está acá en la radio. De 9 a
1: 10. De 9 y media a
0: 18. 9 y media a 18. Está bien, tendrías que abrir a las 10, a las 11. Con esta helada, ¿quién se va a levantar? Estás loco, ¿eh?
1: Pero yo qué sé.
0: Está bien.
1: Siempre esperamos algún cliente
0: bondadoso
1: que nos pueda traer algo de comer.
0: Bueno. Que se le hayan empañado los lentes, ponele que pase por la óptica. Bueno, así que repetimos los ganadores y en un ratito se va a estar comunicando con ustedes, José María, para coordinar la entrega de los pares de lentes. La verdad que están muy buenos los lentes, en serio. Hablando fuera de broma, ya me lo han querido, me lo han pedido, no me lo han querido comprar, porque si me querían comprar lo vendía, ya te digo que sí. Pero están muy buenos, esa delicadeza, no sé cómo...
1: Bueno, lo importante más allá de todo, que el lente tiene absolutamente toda la protección, es un lente, digamos, haciendo, en este caso Uruguay, que está participando.
0: Sí, haciendo
1: en
0: juego, Mural, haciendo exacto, juego en Uruguay.
1: Y es un presente también de la óptica acá, ¿cómo se llama?, a la radio, en pos del programa tuyo y la comunicación, y es una onda también de protección, cuidado tus ojos, divertirnos y también pasar un buen momento con todos.
0: Claro, claro.
1: Y acá
0: claro.
1: La radio. Bueno, y dar gracias a todos los que se comunicaron para participar de esto. Ojalá hoy de noche Uruguay tenga un buen resultado.
0: Ojalá.
1: Y que nos sigamos participando en el Mundial. Y si seguimos participando, ojo que se vienen nuevos sorteos, ¿eh?
0: Ah, bueno, muy bien. Entonces, hasta yo ven ya por el Mundial, entonces. Bueno, que le haga provecho la milanesa de Mica.
1: Bueno,
0: en algún momento, porque ahora, pobre, no va a ser, no vayas a hacer nada, Mica. No, estamos embromando, es broma. Es totalmente broma. Pero está, pero si querés traer. Acá han escrito, así que dejó el circo sin luz, el hijo de la madre se comió todas las luces, loco. Bueno, un saludo grande a Luis, entonces. Sí, así que han salido los dos que escribieron el día martes, así que, mirá, acá dice, no, Mica, no pasa nada, hablando fuera broma, que es broma, porque acá vos sabés que yo soy una máquina de decir pavada. Ya le voy a hacer llegar algo después a ambos. No, dejá a Mica tranquilo, no hay. Es todo broma. Así que, bueno, gracias José María por siempre traer algo para regalar, porque yo la verdad que de regalar no tengo.
1: No, no hay problema.
0: Lo robo a Papá Noel.
1: Nah, ¿cómo que no? Ya nos regalás vos con la presencia todos los días cuando vengo yo por acá y la comunicación y saber que estás ahí, está bueno.
0: Está bueno. Bueno, José María, muchas gracias.
1: Te lo tengo que dejar porque me tengo que ir para la óptica.
0: Sí, más bien.
1: Y bueno, me comunico en un rato con los dos ganadores y después que se comunique contigo a ver si... ¿Qué les parece?
0: Que nos mande una foto. Le podés sacar una foto ahí que la subimos a las redes mías y bueno, dentro de poco tal vez estemos con las redes de Óptica Florida nueva el BC.
1: Exactamente.
0: Así que ahí está, ¿eh?
1: Buenas tardes para todos. Los dejo. Que sigan acá con el zapato. Y vamos arriba Uruguay.
0: Bueno, vamos arriba Uruguay, ¿eh? Gracias, José María.
1: Buen fin de semana para todos.
0: Ahí está. Ahí vamos, ¿eh?

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Bueno, 34 minutos pasan de la hora 13. Aquí estamos con los titulares, categorías destacadas en rgo.com.uy. 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Bueno, categoría destacada para esta jornada. López Blas dijo que nunca se recibió información sobre posibles enterramientos en el batallón de Colonia. López más destacó al laboratorio de la escuela taller y su importancia en la formación del arqueólogo. Vacaciones de invierno en Colonia, circo, juegos, música y propuestas gratuitas para toda la familia. Bueno, esto está muy bueno, ¿eh? La Intendencia de Colonia, junto a distintas organizaciones culturales, llevará adelante una amplia agenda de actividades de, como te digo, circo, juegos, música y propuestas gratuitas para toda la familia en estas vacaciones de invierno que ya se vienen. Trabajadores del frigorífico establecimiento Colonia definirán el lunes y respaldan preacuerdo alcanzado con Marfrig.

0: Bueno, acá siguen en los titulares internacionales. Bueno, devastador terremoto en Venezuela, subió a 589 la cifra de muertos y hay entre 2.900 y 4.300 heridos, es lo que podemos ver actualizando la información que tenemos ahora, Blanco sobre negro, Orsi recibió a los ministros en presidencia, ultiman detalles del patrullaje con blindados, En la lucha, hoy quiero abrir mi corazón, la emotiva carta de la madre de Jerónimo, que salió del CTI. Bueno, una buena, Completa, cara descubierta, la Dion pidió una hamburguesa en un carrito y luego robó la recaudación. Bueno, aquí estamos con los titulares. Mañana tarde, bueno, aquí están agradeciendo, aunque no hayan ganado, dice vamos arriba a Uruguay, en los últimos mensajes que estamos recibiendo al 091-222-907. Otra vez será, y otra vez será, si no va a ser el último regalo que hagamos de Óptica Florida, regala mucho. Aquí, por lo menos aquí en Algo en el Aire, viene José María y te llevas lentes, Y las muy buenas consultas oftalmológicas, obviamente, que regala, que la última que regalamos, la señora, creo que era una señora, le dolía la cabeza, no sé cómo era, y era que no veía nada, en serio. Aquí estamos en este invierno 2026, mañana tarde, Algo en el Aire.
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Bueno, hasta la hora 14 estamos acompañando en esta mañana tarde de viernes aquí en Algo en el Aire. ¿Qué temperatura tenemos en el aire? Para que lo goce. Ahí estamos con la música de este verano europeo junto al Archi. 12 grados tenemos de temperatura, 13 la sensación térmica, a la sombra estamos mejor, por lo menos muchachos, 10 grados, ¿eh? Viento del sector sur, 12 kilómetros en la hora, y las ráfagas de amor, 13 kilómetros en la hora. Está moderado para el embarazo, ¿eh? ¿Qué querés que te diga? La música del fin de semana, por supuesto que mañana tenés los 20 más radiados a partir de la hora 18 y aquí en la 90.7 y hoy después de Pettinati, después de Malos Pensamientos tenés Scanner más música, la música

Bueno, ahí estamos escuchando el último trabajo sacado esta mañana de 26. Calentito no, heladito haber salido este último trabajo de los Rolling Stones, y lo estás escuchando aquí, ya lo pasamos hoy cuando comenzamos el programa, y ahora cuando estamos finalizando también entonces Jealous Lover de los Stones sonando en la mañana tarde aquí en Algo en el Aire. Seguimos con 12 grados de temperatura y 13 de sensación térmica entonces aquí en la ciudad de Nueva Albesia. En un ratito, como siempre, se viene Malos Pensamientos. Y después Scanner, más música en la programación de Reflejos FM. Chau, chau.

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2: Este fin de semana se disputa la sexta fecha en la Liga Helvética. La actividad comenzará el sábado en cancha de Colegiales a las 17 en tercera y 19 en primera división Colegiales ante Valdense, en cancha de Nacional de La Paz a las 19 en tercera y 21 horas en primera, Nacional de La Paz enfrente a Universal. El domingo a las 13 en tercera, 15 y 15 en primera división, Esparta enfrentará a Estudiantes. El Colla, Nuevos Horizontes, Santa Rosario Atlético, Racing enfrenta a Nacional de Nueva Helvecia y Artesano frente a Zapicán. Uruguay enfrentará a España hoy viernes en Guadalajara por seguir vivo en el Mundial. Los celestes, que dirige Marcelo Bielsa, buscarán al menos sumar ante los ibéricos para asegurar su lugar en los 16avos de final. La selección uruguaya de fútbol jugará una finalísima por seguir adelante en el Mundial. Hoy enfrenta hoy a España a las 21 horas. Va el partido en el estadio Akron de Guadalajara por el Grupo H. La ilusión de sumar, que no sea su despedida del Mundial. Estaría repitiendo el 11 inicial del partido contra Cabo Verde. Se juegan este sábado las finales del Campeonato de Apertura en la Divisional A del fútbol de Colonia. Los partidos irán en el Estadio Supici. A las 14:30 se jugará la final en juveniles entre Maracaná y Juventud, con el arbitraje de Marcelo Larrama, con Alejandro Fiermarini y Jonathan Wilson. A las 16:45 irá la final en primera división entre el General y San Carlos, con el arbitraje de Gustavo Ferreira. En caso de empate se definirá por penales. La final en mayores será transmisión de Sacramento FM con previa desde las 15:30 horas. Juventud de Colonia jugará la revancha de los octavos de final de la Copa OFI. Será este domingo a las 14 horas. Se conocieron detalles del partido que disputará Juventud de Colonia en el marco de la Copa Nacional de Clubes en la Divisional A. La revancha de los octavos de final ante Barracas irá el domingo a las 14 horas en el Estadio Piace de Dolores. En la ida fue empate 1-1. El partido tendrá los relatos y comentarios de Sacramento FM con previa desde la hora 13 el domingo. Se disputa este domingo la primera fecha en la Divisional B de Colonia. Todos los partidos van 13 y 15 en reserva, 15 y 30 en primera. Sarandí enfrentará a Nacional, Semillero Central, Artesano, Huracán y el Parque Progreso. Plaza Colonia juega de visita este domingo en Montevideo por seguir arriba en la Divisional de Ascenso. El conjunto albiverde enfrentará a Cerrito por la fecha 8 de la fase regular. El partido irá el domingo a las 15 horas en el Parque Maracaná. Por el Campeonato Regional Femenino se juega este sábado la tercera fecha de la segunda rueda. La actividad será en cancha de Maracaná el sábado desde las 15 horas. Juventud enfrentará a Uruguayo, Reformers, Universal y Maracaná ante Esparta. En el clausura, Reformers tiene 6, Maracaná y Juventud suman 4, Esparta 3, Universal y Uruguayo sin puntos. En la tabla anual, Juventud encabeza con 17 puntos, lo sigue Maracaná con 13, Reformers 11, Universal 9, Esparta 8 y Uruguayo sin puntos. En el futsal se reanuda la competencia para el Christians. El conjunto coloniense enfrentará este domingo a Villa Española al Montevideo en el marco de la séptima fecha de la primera rueda. El partido en mayores irá a las 18:30 en el gimnasio de UTU ITS. La categoría sub-17 y sub-20 no tienen actividad este fin de semana. Se corre este domingo la media maratón Colonia del Sacramento. La promoción internacional del evento señala que la competencia no solo desafiará a corredores de distintas partes del mundo con un recorrido exigente y cautivador, sino que también los invitará a descubrir la magia de una ciudad que combina historia, cultura, naturaleza y modernidad en un entorno seguro y fascinante. Es este domingo, 28 de junio, la carrera que recorre el casco histórico y la Rambla completará 21 kilómetros. La competencia también tendrá las distancias de 5 y 10K, largada y llegada frente a la Plaza de Toros. Más información e inscripciones en solocarreras.com o al mail info@solocarreras.com. Colonia participará este fin de semana del Campeonato Nacional Sub-15 en Bochas. El Campeonato Nacional Sub-15 de Selecciones se disputará este próximo fin de semana, organizado por la Liga Interbalnearia. Se jugará en las canchas de los clubes Araminda, Costa Azul y Solís. Colonia integrará la Serie A con Cerro Largo, Maldonado y Salto. La selección de Colonia está integrada con Flavia Malán, Patricia Brusone, Francesca Prado, Gonzalo Castro y Sebastián Valiente. El DT es Andrés Melati.
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6: ¿Quiénes son?
1: En un rincón.
7: Subí el volumen.
1: Luis Ignacio Tempone Romeo. Jorge Raúl Díaz Sánchez. ¿Dónde está Nico? ¿Qué tal, Luigi Tempone? ¿Todo bien?
8: ¿Cómo andas, Peti?
1: Bien, ¿todo bien, Jorge Díaz?
9: ¿Cómo anda?
1: Bien, ¿dónde está Nico? ¿Otra vez?
9: ¿Cómo
1: ¿Otra vez? O sea, es lo mismo que hizo la otra vez. Que le pedí que jugara conmigo. No que jugara conmigo, sino junto a mí.
8: Tuvimos asamblea y bueno, él te tuvo.
1: ¿Cómo asamblea de qué? ¿Asamblea de qué?
8: Y de empleados del...
1: ¡No!
8: Sí, claro.
1: ¿Y qué?
9: Se discutió la...
1: Se abstuvo y se retiró.
8: Y le dimos dos opciones.
1: Sí, dos opciones. Uh-huh. ¿Y qué pasó? ¿Se retiró?
8: Y bueno, competía contigo.
1: Perfecto.
8: O se tomaban las represalias.
1: Muy bien, perfecto. Okay,
8: está Mili,
1: voy.
8: Si querés.
1: ¿Cómo?
8: Está Mili.
1: Hola, Milagros, ¿cómo te va?
10: Hola.
1: ¿Qué tal vos? ¿Bien?
10: Bien.
1: Bien, ¿cómo va la vida?
10: Bien, perfecto.
1: ¿Dónde nos juntamos hoy para ver el partido?
10: Con mis amigas.
1: Bien, ¿cuántas son?
10: Cinco.
1: Bien, perfecto. ¿Aceptan la visita de un extraño, un servidor como yo?
10: Sí, pero con comida y bebida.
1: No tengo problema.
10: Si no, no.
1: Si no, no. No es te abro la puerta de casa y te agasajo. No, es traes de comer, entras.

0: y me pidió, por favor, Peti, saludame al aire, te sigo, y me habló tan bien. A mí me, yo me pongo a charlar con la gente. Cuando me hablan bien, me quedo. Uh-huh. Y si tengo tiempo, ¿no? Si no tengo tiempo, no. Un abrazo a Emerson. Bien. Muy bien. ¿Cómo?
1: Hoy
0: juego de visitante en la casa de un amigo con su familia. Voy con mi hija, uh-huh, que me dijo, papá, tenemos que pasar por casa a levantar la camiseta de Uruguay primero.
1: Bien, cábala.
0: No, ¿qué cábala? Uruguaya. Está bien. Cábala, está bien.
1: Está bien.
0: Yo tengo la mía también, ¿eh? Uh-huh. Pronta para...
1: Perfecto. De acá ya te vas.
0: Sí, la paso a buscar a mi hija y vamos a ver el partido.
1: Muy bien.
0: Che, quiero decirles que vamos a clasificar. No digo que vamos a ganar, digo que vamos a clasificar. Si me apurás con un resultado y le hago caso a un amigo que sabe de fútbol, me dijo, si ganamos es 1-0, no podemos hacer más de un gol. Pero mi palpito nunca falla. ¿Viste que a veces? Yo creo que se van a dar situaciones muy raras hoy.
2: Está grabado, ¿eh?
0: Muy, muy raras.
2: Está grabado,
0: de
2: ¿eh?
0: De esas situaciones que pasaron en el partido anterior. Y vos decís, no, atención, podemos ser tan mersas. Vamos a tener la suerte que no tuvimos en el partido anterior. ¿Por qué? Por el video que subimos ayer. ¿Quieren saber, atención, qué va a pasar en el video de hoy?
3: Sí.
0: Bueno,
3: sí.
0: Aguanten un segundo, atención, que no se terminó todavía. Es Uruguay. Todavía no se terminó. Viste que la gente acá demora. Tiempo al tiempo. Pero hacemos cosas buenas. ¿Verdad, Mini?
4: Sí.
0: ¿Verdad? ¿Eh? ¿Vos me seguís en Instagram?
5: Sí, te dije.
1: Se pone colorada.
0: Se pone colorada. Muy mal. Muy mal. Ok, ¡vamos a jugar! A ver.
6: Una gran banda.
0: ¿Es una banda?
4: Sí.
0: ¿De qué año te impone?
1: 1975.
0: Oh, pero son... 1975. Vamos a hacerlo rápido.
3: Sí, sí.
0: Porque tenemos muchas cosas para hacer hoy. Bien.
2: Atención.
0: Antes de arrancar... ¿hay prenda o no hay prenda?
1: Puede haber prenda.
0: Puede haber prenda. Ya amigable. Estoy entregado. ¿Cómo?
1: Amigable.
0: Amigable, muy bien. Entonces, voy a escuchar. ¿Es conocido? ¿Es una banda?
1: Es una banda.
0: ¿Es conocido el tema?
1: Sí, sí.
0: Ok, ahí voy. Suena nada.
4: No.
0: A ver ahora. A ver. Pero si la introducción no te acerca nada a la versión original, no escucho nada, no es nada. No es nada. Soy a desde acá. Pink Floyd.
7: Vamos. Este es mi equipo.
0: Este es mi equipo.
8: Uruguay.

0: ¡Hay prenda! ¿Hay prenda o no hay prenda?
1: Nosotros teníamos y ganábamos, pero bueno.
0: Sí, bueno, perdimos. Ustedes perdieron. ¿Cómo?
2: Perdió.
0: Ah, te lavas las manos.
1: Ahora.
2: No,
0: te lavas las manos. Claro, te asocias en los triunfos. Y te abrís. Quiero saber qué quiero, se me acaba de ocurrir en este momento.
2: ¿Qué?
0: Pulseada. Entre ustedes dos, pulseada.
1: No, no.
0: Pulseada, es un enfermo, pero es un enfermo.
1: Capaz de lastimarme.
0: Sí, este termina quebrándote.
1: Sí, sí. Claro.
0: ¿Cómo es esa pulseada que era con el
2: dedo?
0: Con el con el pie. Y tenés que mover. Sin que.
2: No, la china, de los dedos, la de la pulseada china.
0: Esa es otra. La que yo digo, parados. Te agarrás y pones un pie y un pie. Y no podés mover el pie. Si movés el pie, perdés. ¿No saben? ¡Qué lindo lugar para hacerlo!
1: Pero no está Nico, no puedo...
0: Claro, no está Nico. Pero me queda pendiente eso, ¿eh? Podemos hacer un campeonato de pulseadas. Me gusta eso. Campeonato de pulseadas. Pero, ¿cómo?
2: ¿Es para aguantar el equilibrio?
0: Claro.
2: Está, todo bien.
0: Vení.
1: No, ¿te podés?
0: No, voy a mostrarlo.
2: Voy a mostrarlo.
0: ¿Tenemos la cámara para ahí?
1: Sí.
0: Perfecto. ¿Podemos abrir el streaming?

0: Póngase ahí, Jorge Díaz. Ahí está. Póngase ahí. ¿Qué quiere, Tempone? ¿Qué quiere? Está todo prendido. Vamos a activar el streaming. Para un momento.
1: Atención.
0: Para. Es solamente una demostración de lo que va a ser un nuevo campeonato en malos pensamientos. Estoy muy mal, ¿eh? Podemos con... que arranca el streaming con la imagen de Jorge Díaz. Directo, directo. Solo esa cámara. Estamos bien, Luigi Tempone. Perfecto. Estamos perdiendo el tiempo. Tenemos tanta cosa que hacer. Bien, vamos a conectarnos en nuestro streaming en YouTube, Malos Pensamientos Oficial. Si entras a Malos Pensamientos Oficial en YouTube, vas a ver a Jorge Díaz en este momento que está parado en nuestro escenario. Estamos prontos para conectarnos en 3, 2, 1. Ahí está, Jorge, salude, por favor. Bueno, le voy a enseñar cómo es esa pulseada. Que no sabe, sáqueme esa silla. Ahí, no. La silla. Usted mire ahí el monitor y diga, eso sobra, ¿ves? Ahí está. Bien. Bien, voy para ahí, Hola. ¿Qué tal, Jorge Díaz? ¿Todo bien?
2: Bien,
0: perfecto. La pulseada es así. Ponga el pie, espejo conmigo. Ah. ¡Espejo conmigo! Acá, bien.
2: Ah, acá.
0: Ahí está, ahí. Perfecto.
2: Bien.
0: Entonces agárreme la mano acá.
2: Sí.
0: Y cuando yo diga ya,
2: sí.
0: Tenemos que empezar a movernos.
2: A ver quién.
0: A ver, el que mueve el pie pierde.
2: ¿Este o el de Hernán?
0: No, este.
2: Bien.
0: El otro lo puedes mover.
2: Bien.
0: ¿Está listo?
2: Listo.
0: Va. No, usted me está agarrando.
2: Ah, no, una mano sola.
0: Pero me está agarrando.
2: Dale.
0: Ok, vamos. ¡Ya levantó! ¡Lo levantó! ¿Le gustó? ¿Qué pasó? ¡Se agitó! Pero estoy entero yo. ¿Qué pasa, Díaz? ¿Qué quiere?
2: No quise hacer fuerza.
0: Ah, no quiso hacer fuerza, está bien.
2: Porque me estoy conociendo, me estaba mostrando.
0: Está muy
2: ¿Quiere
0: bien.
2: ¿Quiere la revancha?
0: No. Para la próxima.
2: Ah.
0: Para la próxima hacemos campeonato todos, Todos. Hay campeonato ahí. Se quedó solo ahí. Vaya a laburar, quiere, vaya a laburar. Me agarró del brazo haciendo trampa. Hola, Peti, estás cada vez más pelado. No,
3: sí,
0: estoy siempre igual. ¿Por qué no haces una rifa para una peluca? Y la gano yo. ¿A dónde va, Mili? ¿A dónde va? Venga para acá. Usted antes de retirarse, porque usted tiene otros trabajos.
4: Sí.
0: Acá en digital, ¿verdad?
4: Sí, exacto.
0: Pero usted pregunta antes de irse.
4: Sí.
0: ¿Qué preguntó?
4: ¿Me puedo retirar?
2: Sí. ¿A vos te preguntó, Luigi?
5: No escuché, estaba con los auriculares.
0: ¡No escuchó! Bien, vuelva después. Por favor, gracias. Gracias, Milagros. Triple M. Peti, me anoto para las pulseadas, ando bien, dice Pablo. ¿Podemos hacer un campeonato con toda la audiencia de pulseadas? Bueno, esto es
6: podría
0: casi
6: ser peligroso.
0: Totalmente, esto es casi un campeonato de pulseadas, pero es la penca de malos pensamientos.
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3: ¿Quiénes son?
0: Hola, ¿los primeros cuatro países?
3: Sí.
0: Yo
3: sí.
0: Hace ya...
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0: Antes que arranque el Mundial dije que Uruguay Atención. Salía tercero. Y estoy en carrera.
6: Está grabado, ¿eh?
0: Obvio que está grabado. Está grabado, ¿eh?
6: Está grabado, ¿eh?
0: Hola, Peti, soy el chiquito. Mandame un saludo, te estoy escuchando al mango. Mi vecino te odia. Bueno, problema del vecino. Hola, Peti, hoy ganamos, dice José Luis.

0: vamos a meter...
1: ¡Garra!
0: ¡Garra! ¡Garra!
1: ¡Charrúa somos!
0: ¿Qué somos?
1: ¡Europeos!
0: ¿Qué somos?
1: ¡Charrúa somos!
0: Betty, si Ecuador le ganó a Alemania, ¿cómo no va a ganar Uruguay?
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0: Me encantó Ecuador, me gusta el técnico,
3: sí.
0: Es argentino, ¿no?
1: ¡Melena!
0: ¡Melena, Becasese!
2: No viene a ver si lo van a invitar.
0: Becasese.
2: Con ganas de desacomodar.
0: Porque le dieron palo cuando Ecuador no pudo hacer ningún gol y salió 0-0. No me acuerdo contra qué equipo. No importa, son 48 selecciones. No nos vamos a acordar de todo. Pero ayer le ganó Ecuador a Alemania. Presten atención. El presidente de Ecuador, Daniel Noboa, decretó ayer un día feriado en Ecuador tras la histórica victoria de la tricolor contra Alemania.
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0: Con la que se aseguró el pase a 16avos de final del Mundial 2022.

0: presidente de Ecuador, Daniel Noboa, decretó un día feriado en el país sudamericano. Yamandú, te pido por favor, tenés la oportunidad de empezar a subir en las encuestas. Mañana, feriado. Difícil.
1: Lunes.
0: Ah, el lunes.
1: Lunes.
2: Boludo.
0: Bueno. Hoy, 26 de junio, es feriado festivo en todo Ecuador. Luego de un decreto firmado por el presidente de Ecuador, Daniel Noboa.

0: El presidente de Ecuador tuiteó lo siguiente. Gracias a los jugadores y al técnico que, a pesar de las críticas, los insultos y los malos ratos que pasaron, lograron recuperarse y darle esta inmensa alegría al país entero. Mañana feriado. ¡Viva el Ecuador! ¿Saben cuántos me gusta tiene este tweet? ¿Cuántos me gusta tiene este tweet del presidente ecuatoriano? 54.000 me gusta.
1: ¡Hola, pucha!
0: En Ecuador laburan menos que en Uruguay.
2: ¿Sabe que no va a ir mejor de lo que pensamos, no?
0: ¿Para qué? ¿Qué dijo, presidente?
2: ¿Sabe que no va a ir mejor de lo que pensamos, no?
0: Ojalá. Ojalá. Yo creo que sí.
3: Cuando Ecuador pisa.
0: Creo que hoy. Aparte, quiero decir algo que para algunos puede sonar algo extraño o algo pasajero. Hoy, a la noche.
1: Atención.
0: Es Shabbat.
4: ¿Cómo?
0: Es Shabbat. Hoy comienza el Shabbat, el viernes a la noche. Perdón, el shofar es solamente en Año Nuevo. Otra vez con el cuerno. Flaco, el cuerno. Es Shabbat. Lo único que pido, prendan dos velitas.
1: Atención.
0: Prendan dos velitas. ¿Qué? Prendé dos velitas.
5: ¡Ay, esperanza!
0: Decí Shabbat Shalom.
4: ¡Fiesta!
0: Y no hay manera de perder.
1: ¡Hola, pucha!
0: No hay manera de perder.
6: Llama.
0: ¡Ay, Dios!
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0: A ver.
3: Cuando Ecuador pisa.
0: Para, momento. ¿Quieren llamar al presidente de Ecuador?
6: Sí.
0: Pero, a ver, es feriado hoy. Decretó feriado.

0: No va a atender. A ver, llamemos. A ver, Daniel Noboa. A ver.
1: ¡De Ecuador!
0: ¿Sabés cuántos años tiene el presidente de Ecuador?
2: No.
0: 38 años. 38. ¿Este es el teléfono de él?
3: Sí.
2: Sí.
0: No, me están cargando, ¿no? ¿Es la casa presidencial?
3: Sí.
0: A ver. No, no, no hay nadie laburando. A ver. Daniel Noboa, presidente de la República del Ecuador.
4: ¡Labure!
0: Decretó día feriado después de ganarle a Alemania.
5: ¿Están laburando?
2: No.
0: ¿No hay ni siquiera un contestador?
2: No.
0: Qué raro. A ver. ¿Este es otro número o es el mismo? ¿Otro? La torre ejecutiva. A ver.
3: Sí.
2: Sí.
0: ¿Se llama igual que acá? Uy, ahí cortó, mirá, a ver.
3: Sí.
0: A ver, vamos a llamar a este de nuevo.

0: estamos llamando a la Casa Presidencial de Ecuador.
1: Sí.
0: ¡Es feriado hoy!
2: ¿Qué haces, tigre? ¿Cómo va la cosa?
0: ¡No atiende nadie en Ecuador!
3: ¿Está?
4: ¿Dónde están?
0: ¡Están de joda! Ni siquiera el tipo que ya tiene. Aparte, se tomaron el fin de semana largo. Este no es boludo.
5: Magnífica idea.
0: Escúchame, Yamandú. Yamandú, tenés solamente un 20% que te aprueba. Presta atención lo que te voy a decir porque es importante para vos. Tenés solamente un 20% de aprobación. El Frente Amplio en noviembre ganó con casi el 50. En 15 meses solamente. Solamente tiene una aprobación del 20% el gobierno de izquierda. ¿Llegamos a clasificar? Presidente, lo que tenés que hacer es decretar un feriado el lunes.
6: ¡Hola, pucha!
0: ¡Metemos! ¡Fin de semana largo!
7: ¡Cuenten conmigo!
0: ¡Gracias, presidente!
6: Es bueno.
0: Es bueno darle.
6: Es bueno.
0: Es bueno darle a la gente unos días de descanso.
6: Es muy bueno.
0: Claro. Presidente, ¿va a ver el partido hoy?
6: Claro que sí.
0: Opa, ¿dónde lo va a ver? ¿En la casa de quién? ¿Ya armó una juntada o no?
6: Gabriel O'Done.
0: ¿En lo de O'Done? Pará. A propósito, presidente, perdóneme, me trajo a O'Done y yo le tengo que preguntar esto. Usted sabe que bajó el barril de petróleo, ¿no?
8: Yo creo que sí.
0: No, ¿cree que sí? No, sí. Dígame sí. Míreme a los ojos y dígame sí.
8: Sí.
0: Ok. Voy de nuevo con la pregunta. ¿Usted sabe que bajó estrepitosamente el barril de petróleo?
8: No sé.
0: Pero le acabo de preguntar y me dijo que sí mirándome a los ojos. Dígame mirándome a los ojos que sí.
8: Creo que sí.
0: No, creo que sí, no.
6: Claro que sí.
0: ¿Cómo?
6: Claro que sí.
0: Ahora sí. ¿Van a bajar el combustible?
8: No sé.
0: Ah, pero...
8: Veremos.
0: No, pero si va a haber el partido a lo de O'Done.
8: Lo resolveremos.
0: En la pausa de hidratación. Yo no te digo que en medio del partido. Pero en la pausa de hidratación, le puedo decir... Che, Gabriel... Escucha, vamos a hacer de cuenta. A ver,
8: atención.
0: Vos sos Gabriel.
8: Sí.
0: Y yo soy Yamandú. ¿Entendés? ¿Eh?
8: Mirá vos.
0: Mirá, ¿quién soy yo? ¿Quién vendría a ser yo? En realidad, es un juego, ¿Quién vendría a ser yo?
8: Gabriel O'Done.
0: No, Gabriel O'Done sos vos.
8: Yo soy Yamandú Orsi.
0: Bueno, pero en este caso soy yo. Entonces, en la pausa de hidratación. Esto es así, en la pausa de hidratación.
8: Atención.
0: Vos estás en el sillón. Estás en el sillón con O'Done. Y le decís: che, Gabriel, anotá, memorizá. ¿Estás prestándome atención o no?
6: Sí, señor.
0: Ok. Che, Gabriel, ¿viste que bajó el barril de petróleo? Y ahí tenés que esperar a que diga que sí, ¿no?
6: Sí, señor.
0: Muy bien. Entonces vos le tirás: che, si llegamos a ganar o si llegamos a perder, a la gente hay que darle una
8: atención.
0: Alegría. ¿Vamos a bajar los combustibles?
8: Es así.
0: Claro, es así. Hay que bajar los combustibles.
8: Quizá no.
0: No, pará. Vos no le podés preguntar porque vos sos el presidente. Yo soy el presidente. Repetí. Yo soy el presidente, porque vos sos el que da las órdenes.
6: Yo soy el presidente del Uruguay.
0: Ahí está, muy bien, repetí.
8: Yo soy el presidente de la República.
0: Ahí está. Yo soy el presidente de la República.
8: Yo soy el presidente de la República.
0: Yo soy el presidente de la República.
6: Yo soy el presidente del Uruguay.
0: Del Uruguay, muy bien.
8: ¿Quién es el presidente?
0: ¿Qué? ¿Cómo? ¿Qué?
8: ¿Eh? ¿Quién es el presidente?
0: ¿Vos? Mirá si va a ser yo.
8: Yo se llamo Andorzi.
0: Claro, el presidente de la República. Entonces vos le tenés que decir, bajó el barril de petróleo. Bajame el lunes los combustibles. Y le damos una alegría a la gente. ¿Te animás?
6: No.
0: ¿Cómo no te animás?
1: Eso... ¡Anda, claro!
0: Pero, ¡sí! No.
8: Pará. En Uruguay estas cosas no.
0: No, ¿cómo en Uruguay estas cosas no? ¿Nos manda el presidente en Uruguay? ¿Eh?
6: No.
0: No, pues... tampoco lo diga, boludo. No te puedo creer. ¿Lo vieron ayer al presidente?
3: Sí.
0: En los festejos de la Embajada de Estados Unidos.
1: ¡Ay, la puta!
0: Celebrando la declaratoria de los Estados Unidos. La independencia. Creo que Juan Castillo no fue.
7: Cuba sí, yanquis no.
0: Al revés, boluda, al revés.
7: Yanquis sí, Cuba no.
0: Ahora sí.

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0: Y además de ese mantra, además de ese mantra, tenemos la arenga salvadora. Hoy, en nuestro video. Hoy, en nuestro video en Twitter.
2: Atención. Arroba o Pettinati.
0: En Instagram.
1: Arroba Pettinati Uy.
0: En TikTok.
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0: Nuestra arenga salvadora. A cargo del Mini Petty.
3: Hola. Llegó el gran día y me pidieron a mí que dé la arenga antes de entrar a la cancha. Así que presten atención. Muchachos, ustedes no son solo jugadores de fútbol. Ustedes son quienes nos representan a todos. Y son solo 11. Nosotros somos millones. Hay gente que se levanta de madrugada para ir a trabajar y llevar el pan a su casa. Hay uruguayos que sufren. Hay quienes no tienen con quién hablar. Esa gente espera por ustedes. Hay familias enteras en todo el país frente al televisor.
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0: En Instagram.
1: Arroba Pettinati U.
0: En TikTok.
1: Arroba Pettinati U.
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0: ¿El presidente va a ser como en Ecuador o no?
1: No.
2: Sí.
0: Che,
2: sí.
0: ¡Metete un día feriado!
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0: She had to get out and make a change. Hola, Peti, hay que poner el nombre de Lamine Yamal en el freezer.
1: ¿Qué?
0: Si todos los uruguayos ponemos el nombre del tipo en el freezer, hacemos fuerza. Bueno, quiero decirles que el mundo es redondo y Yamal no se va a olvidar más del partido de hoy. Estoy muy manija, ¿no?
2: Sí.
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0: Peti, al presidente primero hay que avisarle que juega Uruguay. Si no, ¿cómo va a dar feriado? Dice Marcelo. No, el tipo sabe, sí, el tipo sí sabe. Perdón, además, si atención, estamos hablando de Yamandú Orsi, estamos hablando del presidente de la República, pero del que asumirá el próximo 1 de julio la presidencia pro tempore del Mercosur.
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0: El Uruguay. ¿Qué? Asumirá el próximo 1 de julio.
1: ¿Qué dijiste?
0: El Uruguay asumirá el próximo 1 de julio la presidencia pro tempore de pro tempore del Mercosur. Vamos a no perdernos ese discurso de Orsi, por favor, ¿eh?
5: Estamos en el horno.
0: Se viene tremendo discurso de Orsi. Lo van a ver en todo el Mercosur. Yo creo que deberían hacer algo con inteligencia artificial.
1: ¿Qué?
0: Uruguay quedará a cargo de la coordinación política del Mercosur durante el segundo semestre de 2026 en el marco del sistema de presidencias rotativas. A partir del 1 de julio, Uruguay asume la presidencia del Mercosur.
6: No.
0: No, ¿cómo no? Pará. No, pará.
6: Estoy deseando jubilarme.
0: Yo creo que también.
7: ¡Ay! No doy más.
0: No tengo dudas que estás deseando jubilarte, pero tenés que agarrar la presidencia del Mercosur. No podés decir.
6: Sin palabras.
0: Está, pero no podés decir que no. ¿Vos sabés qué países integran el Mercosur? ¿No?
6: China.
0: No, ¿cómo?
1: ¿Qué?
0: No, si no sería el Mercosur. Pero no. No es China. No, son orientales, pero están en otro lado.
8: España.
0: No, con España jugamos hoy. Ay, Dios mío.
6: No tengo ni idea.
0: No, ya me di cuenta. 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Hablando del presidente y de la presidencia, la JUTEP le solicitó a presidencia información sobre la selección del vehículo eléctrico en la Asunción de Orsi.
2: ¡Alarma!
0: Sí, vino con alarma también, tiene alarma.
5: ¿Dónde está el auto?
0: No se sabe. ¿Dónde está el auto? ¿Dónde está
5: el auto?
0: ¿Dónde está el auto? ¿Está guardado en torre ejecutiva?
8: ¡Qué auto de mierda y la puta madre!
0: Es lo que dijo Orsi cuando le consiguieron el descuento. Hablando de autos...
9: Atención.
0: Documento sobre los blindados Mamba establece que no pueden utilizarse en operaciones de seguridad interna.
10: ¿Cómo?
0: Fueron donados por el gobierno de Estados Unidos al Ejército Nacional de Uruguay, pero
9: atención,
0: en la transferencia formalizada hay un documento donde no permite que los blindados se utilicen en seguridad interna.
11: Medio raro, ¿no?
0: No, medio raro no. Improvisado 100%.
12: Cagamos.
13: Está todo chequeado, ¿ok?
0: Mientras estamos evaluando qué hacer con la inseguridad, si se queda tranquila no le va a pasar nada. Fue lo que dijo un delincuente al ingresar a un carrito de comidas a una cuadra del Palacio Legislativo. Tremendo, ¿eh? Pasadas las 22 horas, simuló ser un cliente, pidió una hamburguesa, saltó sobre el freezer y donde estaba la trabajadora atendiéndolo, le dijo: yo lo que quiero es la plata, yo sé que este es su trabajo, yo sé que es madre de familia, usted tranquila, yo sé que usted está trabajando. Ahora, si el tipo sabe todo esto, ¿no sabe que lo que tiene que hacer es tratar de tener una vida decente y no lastimar a las personas? ¿No sabe que no tiene que robar? ¿Si sabe todo eso?
14: Uruguay sorprende.

0: Petición y ganamos, hacemos feriado, y si perdemos, hacemos día de duelo. O sea, el lunes, pase lo que pase, saquen la calculadora que la clasificación se complicó, pero ¿qué haces si se complica la garganta? 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Bien, las cosas claras, Si perdemos en el partido hoy frente a España.
1: Chao.
0: Si perdemos, nos despedimos.
2: ¡Afuera!
0: Si empatamos, necesitamos determinados resultados.
3: Matemáticamente tenemos chance.
0: Con lo que hay que volver a agarrar la calculadora. Si le ganamos a España, ¡Uruguay clasifica!
2: ¡Ay, Dios mío!
4: Gallego, hijo de...

0: gana a España clasifica.
1: Atención.
0: Si pierde se despide.
2: ¡Afuera!
0: Y si empata necesita resultados.
3: Llama.
0: ¿A dónde vamos a llamar?
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0: Pero ya llamamos a Ecuador.
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0: Ah, ok.
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0: ¡A España!
5: Ahí está viendo pasar el tiempo.
0: ¡Vamos a llamar a España!
5: La de Alcalá.
0: Mara, no puedo creer que vamos a llamar a España. ¿Qué hora es en España?
6: Sí.
0: ¿9 de la noche? ¿10 de la noche?
7: ¡Pero déjate de joder, que quiero dormir, carajo!
8: Mañana fría llegó Carlos III.
0: 9 de la noche.
8: Quitó el sombrero, muy lentamente bajó de su caballo. Con voz le dijo a su lacayo: ahí está.
9: Dígame.
0: Sí, buenas noches, señora. Le estoy hablando desde la República Oriental del Uruguay. No sé con quién estoy hablando, pero estamos llamando a cualquier número de España porque hoy juegan España-Uruguay en el Mundial. ¿Está enterada, señora? ¿Está enterada, señora? ¿No? ¿Está enterada la señora?

0: Hola, ¿qué tal?
1: Hola, ¿qué tal?
0: Este es el mensaje del contestador automático.
1: ¿Qué tal, señora?
0: Ahora, cuando suene la señal.
1: ¿Hola?
2: ¿Sí?
1: Sí, buenas tardes, señora. ¿Qué tal? Buenas noches.
2: Sí.
1: Le estoy hablando desde el Uruguay. Usted sabe que hoy juegan Uruguay y España, ¿verdad?
2: No tengo ni idea. No me gusta el fútbol.
1: No le gusta el fútbol, señora. Digamos, el Mundial, que es el evento más importante deportivamente hablando. Hoy nos cruza a nosotros Uruguay y España, y nosotros desde el Uruguay llamamos a los españoles para saludarnos y para desearnos buena fortuna, señora.
2: Ya, pues bueno, pues eso, buena fortuna.
1: Bueno, por eso estamos, esto es como un puente que nos acerca desde este lado del Atlántico a todos los uruguayos y a todos los españoles. ¿Usted no va a ver el partido, señora, hoy?
2: Pues va a ser que no.
1: Ajá. ¿Conoce Uruguay, señora?
2: Tampoco. Bueno, es que estoy trabajando, que no puedo atenderte ahora con eso, ¿vale?
1: Bueno, hostia, era solamente un comentario, una llamada. Caramba, qué mal carácter tiene. O sea.
2: Ya, sí.
1: Ya, sí. No, no.

0: Buzón Movistar.
1: El buzón.
2: ¿Quién eres tú?
1: Apareció Agustín.
2: La madre que la parió. Que a ver si me dejáis tranquilo, por favor, ya.

0: Buenas tardes.
1: Sí, buenas tardes. ¿Qué tal? ¿Quién habla?
0: Hablo a quien necesita.
1: Hola, Pablo, ¿cómo te va? Hola.
0: ¿Quién hablo?
1: Te estoy hablando desde el Uruguay. Hoy jugamos contra ustedes en el Mundial.
0: No, yo no soy español.
1: ¿Cómo?
0: Yo no soy español.
1: ¿No hablas español?
0: No, ah, soy español.
1: Ay, ¿de dónde sos?
0: Colombia.
1: ¡Qué grande Colombia! Muy bien. Vos sabés que estoy hablando desde el Uruguay para agarrar a algún español y hablar de fútbol, y me atendés vos que sos colombiano.
0: Sí, te equivocaste. Vale, te dejo porque estoy ocupado.
1: Para, ¿por quién hinchás hoy? ¿Por España o por Uruguay?
0: Vale, hablamos ahora que estoy ocupado. Vale.
1: Pero decime, chao. ¿Por quién hinchás? ¿Por Uruguay o por España?
0: Chao, chao, hablamos. No te escucho bien.
1: ¡Te haces el sordo, colombiano! ¡Anda a cagar! Y a partir de este momento, ¡la comunicación! Atención. Al 2410-1019, las tres líneas de comunicación telefónica. Al 101.9 mensajes de texto. La peor desilusión de un partido de fútbol. ¿Cuál? Perdón. Venimos muy manija hasta ahora.
2: Sí.
1: Hasta ahora muy manija. Ahora la realidad nos da un trompazo. La peor desilusión de un partido de fútbol. Al 2410-1019. Las tres líneas de comunicación telefónica. Al 1019. Mensajes de texto. Las tres líneas de comunicación telefónica. Al 101.9 mensajes de texto. ¿Cuál fue la mayor desilusión que sentiste en un partido de fútbol? ¿O por un partido de fútbol? 2410-1019. Las tres líneas de comunicación telefónica.

0: ¿Cuál fue la peor tristeza y la peor desilusión que viviste en un partido de fútbol? ¿De Uruguay, de tu cuadro o de quien sea? ¿Cuál es la mayor tristeza que recordás por un partido de fútbol? ¿Cuál es la peor desilusión que viviste por un partido de fútbol? ¡Hola!
1: Hola, Peti.
0: Hola, ¿quién sos?
1: El Flaco, Peti.
0: ¿Qué haces, Flaco? ¿Cómo vas?
1: Bien, bien, bien, acá laburando.
0: Ah, ¿Te trajimos o te transportamos hacia
1: Me transportaste. Me transportaste al peor día de mi vida.
0: Uy, hacia un partido que no hubieras querido recordar jamás.
1: Y vos tampoco.
0: Ah, mierda.
1: Vos tampoco, Peti, te lo digo.
0: ¿De qué partido estamos hablando, Flaco?
1: Yo soy de Nacional, igual que vos.
0: Sí.
1: Estoy hablando del 5-0.
0: Uy, el clásico.
2: ¡Lotería!
0: El clásico donde Peñarol le ganó a Nacional 5-0.
1: Sí, y teníamos un plantelazo, Peti, todo estrella en Nacional y nos faltó hacer un gol en contra de nosotros para completar la media docena.
0: ¿Estabas en el estadio o lo viste por televisión?
1: No, no. Lo vi por suerte, lo vi en casa con mi viejo.
0: Oh.
1: Así y... que imagínate, ese fue el peor.
0: ¿Dejaste, digamos, el partido hasta que terminó o apagaste en determinado momento?
1: No, soy masoquista, lo miraste al final, esperando un gol aunque sea algo, pero
0: lo miraste hasta el final.
1: Sí,
0: y
1: sí,
0: te
1: sí,
0: comiste el 5-0.
1: Claro, y hoy tengo amigos que me dicen, pero el Nacional tiene el 6-0, pero yo no lo vivía, 6-0, Peti. Eso yo quiero vivirlo ahora.
0: Claro, sí. Fue una gran desilusión para vos. ¿Recordás, ¿Recordás al otro día?
1: Al otro día tenés que ir a laburar, Peti.
0: Por eso, por... ¡Faltaste!
1: Sí, obvio.
0: ¡No fuiste a laburar!
1: No fui a laburar.
0: La tristeza fue abrumadora, entonces.
1: Sí, la tristeza y las cargadas. Igual me agarraron al otro día, imagínate.
0: ¡Hola!
3: Hola, Peti.
0: Hola, ¿quién sos?
3: Fernando.
0: ¿Qué haces, Fernando? Bienvenido.
3: ¿Todo bien?
0: ¿Bien y vos?
3: Bien. Me recordaste algo que me dejaste abajoñado.
0: Perdón, pero es como para que vayamos preparándonos para hoy a la noche.
3: Justamente.
0: Claro, es como que uno tiene que estar prevenido. Hombre precavido vale por dos. Entonces.
3: Italia 90, Peti.
0: Italia 90.
3: Uruguay-España.
0: Uruguay-España como hoy.
3: Estaba ahí.
0: ¿Estabas en Italia?
3: Los matamos a pelotazos, Peti.
0: Los matamos a pelotazos.
3: Tuvimos el penal.
0: Y el pelotazo más fuerte fue el de Rubén Sosa tirando el penal hacia... No bajó esa pelota todavía.
3: No, todavía no. Está en viaje. No sabemos por dónde. No, un bajón. ¿Qué? Aparte, los gallegos salieron todos felices como si hubiesen ganado
0: la
3: final del Mundial.
0: Un cuadrazo teníamos. Es más, hay gente que dice que el

0: Harry.
1: Es otra de las grandes cosas que hizo el maestro Tavares.
0: Opa.
1: Porque mirá que nos olvidamos las cosas. Mirá que yo soy hincha de Peñarol y Alves sí. Para mí fue el mejor.
0: Ajá.
1: ¿Te acordás que fue lesionado en el avión?
0: No recuerdo que había ido lesionado. Sí.
2: Como ahora, sí. Que fueron 40 lesionados.
1: Bueno.
0: Fernando, el 0-0 Uruguay-España en Italia 90. Estabas en la cancha.
1: Estábamos en la tribuna con unos amigos.
0: ¿Era el Giuseppe Meazza? ¿Era? No.
1: Era, si no me acuerdo mal, era en Verona.
0: En Verona.
1: Creo.
0: Fernando.
1: Si no fue en Verona, fue Udine, uno de esos. No me acuerdo.
0: ¿Estabas detrás del arco donde pateó Rubén Sosa el penal?
1: Atrás del otro.
0: ¡Menos mal!
1: Sí, si no me arrancaba la cabeza.
0: ¡Hola!
3: Peti, ¿cómo andás?
0: Muy bien, ¿quién sos?
3: Mauricio te habla acá.
0: ¿Qué haces, Mauricio? ¿Dónde vas a ver el partido hoy?
3: En la casa de un primo mío, vamos a ver qué tal.
0: Muy bien.
3: Les tengo fe.
0: No, y vos también te tenés fe porque todos empujamos.
3: Sí, por supuesto, pero sí, la verdad les tengo fe. Si defendiéramos como atacáramos, atención. Como atacamos, le ganamos 2-0, 3-0, tranquilo.
0: Buah. Bueno, se puso la camiseta. Mauricio, la peor tristeza de un partido de fútbol.
3: Botafogo Peñarol en la cancha de Botafogo 5-0.
0: 5-0. Hace poco, ¿no?
4: Ay, la pucha.
3: Sí, hace 2 años. Yo estaba en la cancha.
0: Fuiste a ver Botafogo Peñarol y te comiste el 5-0.
3: Un calvario. Quilombo 2 días antes, quilombo el día del partido. Para llegar no sabíamos ni cómo llegar. Entramos. ¿Y sabés qué fue lo peor?
0: ¿Qué fue?
3: Que en el primer tiempo íbamos 0-0. Atención. Y yo me acuerdo, claro, viste que en Brasil te venden alcohol en los estadios.
0: Sí.
3: Y yo estaba con un pedo bárbaro y me acuerdo que llamo a mi novia en el entretiempo y le digo, estamos jugando bien, ¿no? Porque veía que lo podíamos ganar. Ajá. Y nos comimos 5 pepazos en 30 minutos, me quería morir.
0: 5-0, el primer tiempo había terminado 0-0.
3: Sí. ¿Y sabés qué fue lo peor? Que vi gente grande de 60, 70 años llorar. Como si fuese un niño chico y estaba con mi sobrino de 8 años al lado y le digo, Juaco, ¿qué pasó? Me dice, y bueno, es el fútbol. Gente grande llorando y desgarrándose y un chiquilín de 8 años me dice, y bueno, es fútbol, la próxima será, me dice.
0: Claro.
3: Ya, ahí se me partió el corazón y dije, no, tremendo. Más que por, y a partir de ese momento, cada vez que perdemos, digo, si yo ya me comí 5-0, después todo lo demás es todo ganancia.
0: 5-0 contra el Botafogo en la cancha y estaba ahí.
4: ¡Ay, la pucha!
0: Después de eso, un partido como el de hoy es un juego de niños. ¡Hola!
5: Hola, buenas tardes, Pequi.
0: ¿Quién sos?
5: Martín.
0: ¿Cómo vas, Martín? Bienvenido.
5: Bien, acá, con mucha ilusión.
0: Opa, ¿dónde vemos el partido hoy, Martín?
5: Hola, vamos acá en casa. Y bueno, con todas las cábalas correspondientes.
0: Tenés que prender 2 velitas, te pido por favor, Martín.
5: Voy a prender una vela, porque mi abuela era muy hincha de Uruguay, así que voy a prender la vela con la foto de la abuela.
0: Muy bien, hay que hacer una especie de altar. Todos tenemos que hacer una especie de altar. A prender velas, a rezar. María, llena de gracia. Martín.
6: Baruja Tadonai.
5: Sí.
0: ¿Cuál es la peor desilusión en un partido de fútbol?
5: Dinamarca contra Uruguay 6-1.
0: 6-1.
5: Ay, claro, sí.
0: Pará, estamos hablando del Mundial Italia 90 también. O México 86.
5: No, México 86.
0: México 86, claro.
5: No me olvido más.
0: Dinamarca 6, Uruguay 1. Lo vi en El Dorado ese, ¿eh? Lo vi con Ricky, con Daniel. Sí, tremendo. Nadie se olvida, pero como que pasa desapercibido, aunque no nos olvidamos. No lo nombramos.
5: ¿Qué desesperación? Me sentaba, me paraba. Terminando juez, por favor.
0: Martín, ¿estabas en México? No, lo viste acá en Uruguay.
5: Lo vi en la casa de mis abuelos.
0: Uy, claro. Recordás absolutamente todo. ¿Dónde estabas? ¿Con quién estabas?
5: Sí, que me levantaba del banco ya en el quinto, ya está.
0: ¿Llegaste a ver todo el partido Dinamarca 6, Uruguay 1?
5: Sí.

0: Sí, lo llegué a ver hasta el final, pero me quedó grabado por la historia.
1: Claro. ¿Cuál fue
0: la sensación? ¿Para qué vamos a hablar de cosas tristes si hoy vamos a tener una alegría? Así que...
1: Uy, una alegría. Es una señal. Sí, es un mensaje. Una alegría. 6-1 Dinamarca contra Uruguay.
2: ¡Hola, puta!
1: ¿Cómo nos morfamos ese partido? ¡Hola!
3: ¡Hola!
1: ¡Hola! ¿Quién sos?
3: ¿Qué haces, Peti? Daniel, Tachero, de nuevo.
1: ¿Cómo vas, Daniel? Bienvenido.
3: ¿Cómo estás? Bienvenido.
1: Bueno, ¿dónde vemos el partido hoy?
3: No sé si lo veo porque estoy trabajando y tampoco me no. mueve un pelo mucho.
1: No. ¿Cómo que no te mueve un pelo Uruguay?
3: Cuando juegan los partidos de la selección en el taxi es cuando más trabajo hay.
1: ¿En serio?
3: Y porque están todos mirando el partido, todos los taximetristas, los boliches o en la casa mirando el partido. Entonces,
1: claro.
3: Te piden, entre cruces te piden por favor que entres a buscar un viaje porque no hay nadie, no hay autos.
1: Claro, porque están todos mirando el fútbol y a vos que te importa tres pitos.
3: Exacto.
1: Vas y laburás como por todos en realidad.
3: Obvio. Ah. Hoy igual tengo ganas de venirme temprano, capaz que miro algo ahí.
1: ¿Dónde lo ves? ¿En tu casa, Daniel?
3: Mi casa, sí.
1: Claro, pero me parece que Daniel arrastra la carga de la peor tristeza de un partido de fútbol. Una gran desilusión. ¿Cuál fue?
3: No es de selección. De nuevo Peñarol, de nuevo con Botafogo, pero año 93.
1: ¿Año 93?
3: ¿Te acordás la copa aquella con Mebol que había?
1: Peñarol-Botafogo.
3: Sí, Peñarol-Botafogo. Empataron 0-0 acá en el estadio y el segundo partido en Maracaná. Yo fui con mi padre, vamos.
1: ¿Fuiste con tu viejo a ver Peñarol-Botafogo en el 93?
3: Exacto.
1: A Maracaná.
3: A Maracaná. Ahí está. Empieza el partido, empieza ganando Peñarol 1-0 con sí. Bengochea, que lo va a gritar a un teléfono, haciendo como que llamaba por teléfono a alguien.
1: Claro, sí.
3: Un teléfono que había en la cancha. Bueno, después empatan ellos, pasan a ganar. Y en la hora, Marcelo, el Marujo Otero, empata el partido que... Ahí vi lo que es silenciar el Maracaná, obviamente con mucha menos gente porque el Maracaná no lo habilitaron nunca más con tanta gente como en la final del 50, ¿no?
1: Sí.
3: Pero 100.000 personas había en ese estadio. ¿Está? El estadio quedó mudo cuando empata Otero en la hora, porque aparte fue en la hora, empató, quedó mudo, 2-2, penales. El primer penal lo tiran ellos, lo ataja Rabaida. Rabaida jugaba los partidos de Conmebol. En el campeonato local jugaba Ferro, titular.
1: Muy bien.
3: Y Rabaida jugaba los de Conmebol.
1: Ajá.
3: Bueno, empezás atajando el primer penal. O sea, tenés la chance de arrancar 1-0.
1: Bien.
3: ¿Está? El que más o menos vio algo de fútbol. ¿Quién tenía que patear ese penal de Peñarol, del plantel de Peñarol, para asegurarlo?
1: ¿El primero?
3: El primero.
2: Atención.
1: Bueno, no sé.
3: Bengochea.
1: Bien.
3: No, el penal lo pateó Gustavo Ferreira. ¿Está? Era un 9 que había venido de central.
1: Hola,
3: cuando acomodó.
1: Sí. Hola. Sí, hola,
3: cuando
1: ¿qué acomodó, tal? Soy Guillermo Ferreira. Sí, me llamaron.
3: Gustavo Ferreira.
1: Gustavo, me llamaron para patear un penal, ¿es por acá?
3: No.
1: Sí, pasa nomás.
3: Cuando acomodó la pelota y la acomodaba y la tocaba, le meto un codazo a mi padre y le digo, papá, le pega al pasto. Le pegó al pasto. Ahí está. Y terminamos perdiendo por penales. El terror el caballo de los santos al final también.
1: Sí, ajá.
3: Y bueno, tuvimos la chance de ganar una copa y al otro año la volvimos a perder con San Pablo.
1: Ahí se nos fuiste.
3: No, ese no fue.
1: Con uno alcanza. Hola. Buenos días, buenas tardes, ¿quién es?
4: Hola, Peti.
1: Hola, ¿quién sos?
4: ¿Cómo andás? El porteño.
1: ¿Qué hace?
4: Marcelo, el porteño.
1: ¿Qué hace?
4: ¿Todo bien?
1: Marcelo, el porteño, ¿cómo vas?
4: Bien, acá, llegando a Montevideo.
1: Para, ¿pero sos porteño o argentino?
4: Sí,
1: ajá.
4: Argentino.
1: ¿Y por qué?
4: Argentino.
1: ¿Y por quién hinchas, Marcelo?
4: Soy hinchando por Argentina.
1: Hinchas por Argentina, obviamente, ¿no?
4: Sí. Vivo acá en Uruguay, pasado
1: ¿cómo,
4: en
1: cómo?
4: Uruguay, todo.
1: ¿Cómo?
4: Vivo en Uruguay desde los 5 años, pero siempre está el sentimiento.
1: Para, no.
5: ¡Anda a cagar!
1: No.
5: ¡Afuera!
2: ¡Cortá!
1: No,
2: ¿Por qué?
1: No,
4: bueno, el sentimiento está.
1: ¿Pero de qué sentimiento me hablás cuando de
5: Decirle
1: los...
5: Decirle que se vaya a la mierda.
1: Desde el nacimiento, a los 4 años viviste en Argentina, no tenés
4: a
1: idea...
4: A los 5.
1: Bueno, pero no tenés idea, no te acordás de nada.
4: O sí, sea, estaba en el 86 estaba allá.
1: No me interesa, lo que me interesa es que empezaste a vivir a los 5 años en Uruguay.
4: Sí.
1: Y así como vivís en Uruguay desde los 5 años, hinchás por Argentina... No me parece ético, noble. No me parece una actitud noble.
4: Pero
1: ético podés hacer lo que quieras, pero no me parece noble. No me parece justo. No me parece atento con un país que te abrió las puertas.
4: Claro. Mi papá y mi mamá, todos uruguayos, pero también claro que luchar por el sentimiento.
1: Pero,
4: por lo menos.
1: Pero Marcelo,
4: pero igual, por Uruguay
1: tu madre es uruguaya, tu padre es uruguayo, vivís en Uruguay desde los 5 años, ¿por qué corno hinchás por Argentina?
4: Porque me gusta y porque me siempre me gustó. Y...
1: Pero no se trata de gustar, se trata de el afecto a la tierra, el sentimiento...
4: Era mismo, era un...
1: ¡No!
4: ¡Un arroyito!
1: Para. No. ¿Es una qué, dijo?
4: Un arroyito, ahí, tú sabes. Con el que vos estás en una hora, el otro lado
1: es... No.
4: Más cerca que la punta del este.
2: ¡Los odio! No.
1: Marcelo, de desde los 5 años vivís en Uruguay e hinchás por Argentina solamente porque tienen un cuadro mejor armado y porque son campeones del mundo. A vos no te interesa el sentimiento, el terruño, el afecto a la patria. Te interesan los resultados, ser exitoso, triunfador.
4: Mirá
1: que la vida da vueltas, ¿eh? ¡La vida da vueltas! ¡Argentino!
4: Si dará vuelta en el 2011, quedamos afuera allá en Santa Fe.
1: Con Uruguay. Marcelo, ¿cuál es ese partido que lo recordás como la peor desilusión de tu vida?
4: Deportivamente hablando, Argentina-Suecia 2002. Con el amigo Bielsa.
1: Argentina-Suecia 2002. ¿Cómo salió ese partido?
4: 1-1 y para casa.
1: ¿Qué? Claro, perdieron, mejor dicho, empataron y se fueron en la primera fase. Sí.
4: En la primera fase un equipazo que era para llegar a finales por lo menos.
1: Ajá.
2: ¡Hola!
4: En primera fase, para afuera.
6: Sí.
1: Y ese es el partido, a ver.
4: Y después encima el Uruguay que estaba ahí como para sobrellevarla y también para atrás.
1: Empatamos 3-3 con Senegal.
4: 3-3 con Israel. Por el cabezazo de Cuba.
1: Marcelo, ¿con quién? ¿Por quién hinchás hoy? ¿Por España o por Uruguay?
4: No, por Uruguay. ¿Cómo es? Por Uruguay.
1: ¿Pero a vos te gustaría jugar contra Uruguay o contra Cabo Verde?
4: Ay, contra Cabo Verde.
1: Entonces,
4: sí, porque después, si gana el guay, yo me tengo que aguantar la gastada y todo. Prefiero que me perdé con Cabo Verde que con Uruguay.
2: Gallina.
1: ¿Vos sabés, Marcelo? ¿Después?
4: Después, me tengo que aguantar la gastada, así que vamos fuera con Uruguay. Igual me quedo contento porque mi señora queda contento, quedamos todos contentos acá alrededor.
1: Para, tu madre es uruguaya.
4: Mi padre es uruguayo.
1: No.
4: Tu mujer
1: es uruguaya, tu hermana es uruguaya,
4: y
1: vos porque naciste en Argentina y viniste a vivir a los 5 años al Uruguay, sos hincha de Argentina.
2: Tonto.
4: Sí, porque mis padres me inculcaron eso y a mí me quedó y me gusta y tal. Y me quedó.
1: No queremos que hinches por Uruguay hoy, ¿eh?
6: No.
4: Bueno, está.
1: Te preferimos.
4: Me voy a dormir,
1: me levanté
4: temprano,
1: está frío,
4: entonces me voy a dormir.
1: Anda a dormir, anda, ridículo. Mi
2: vida medio ¡lame culos!
1: ¡Amén! ¡Nos vamos a la pausa!
7: Necesito una alegría.
1: Jugamos a la palabra clave hoy. Edición.
2: Atención.
1: Partido definitorio.

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1: Antes del partido, necesito gritar esto.
2: En 10 partidos oficiales. En 10 partidos oficiales entre Uruguay y España. Los triunfos de España fueron 5. Los empates 5.
3: ¡Ay, Dios mío!
2: En 10 partidos oficiales, la Celeste jamás venció a la Furia Roja.
4: Seamos fuera de la Copa.
2: En mundiales, Uruguay y España cruzaron 2 veces.
5: Chau, un beso.
2: Y siempre terminó en empate.
6: Chau.
2: En 1950 y 1990. No está fácil, ¿eh?

0: ¿A qué hora llega?
1: Aeropuerto de Carrasco.
0: ¿A qué hora llega, che? Hoy a las 21, Uruguay, España.
2: ¡Hola, pucha!
0: Y Cabo Verde, Arabia Saudita. ¿Alguien en algún momento va a poner Cabo Verde, Arabia Saudita?
3: ¿A quién le interesa?
0: Depende del resultado de Uruguay. Senegal le gana a Irak 1-0. Y Francia le gana a Noruega 3-1.
2: ¡Ay, la pucha!
0: ¿Cuáles son las chances que tenemos?
4: Cero.
0: Solo ganar.
3: Milagro.
0: ¿Un milagro? No, no. Hoy sale.
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1: Sí.
2: Sí.
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0: En 3, 2, 1.
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1: El participante número uno.
0: El participante número uno es el celular que termina en 9, 8, 4.
2: 8,
3: 4.
0: Ahí vamos.

0: 984. Uno que se pierde. ¡494!
1: ¡Afuera!
2: 4.
1: ¡Menos!
2: 4.
3: Vas a encontrarla y no habrá. ¡Ay, ay, ay, ay! ¡Ay, ay, ay!
0: ¡494!
4: Palabra clave, palabra clave.
5: Hola.
0: Palabra clave, palabra clave.
5: Palabra clave, palabra clave.
6: Hola, ¿quién habla?
0: Hola, ¿quién sos?
6: ¿Cómo te va?
5: Agustín.
0: ¿Cómo vas, Agustín? Bienvenido.
5: Todo bien, acá en viaje para Montevideo.
0: Ok, muy bien. ¿Desde dónde venís?
6: ¿Dónde está?
5: De Rocha.
0: ¿Vivís en Rocha o en Montevideo?
5: En Rocha. Voy a ver familia en Montevideo.
0: Muy bien, ¿y van a ver el partido juntos?
5: Yo voy a verlo con unos amigos.
0: Muy bien. Si perdemos, tomamos, comemos, nos divertimos.
5: Si ganamos, tomamos y disfrutamos. Y si perdemos, tomamos por las dudas.
0: Claro, está muy bien. Agustín, ¿con quién venís en viaje? ¿Solo?
5: Con mi señora y mis dos hijos.
0: Muy bien, perfecto. No sé si querés frenar o tu señora va a ayudarte a jugar o qué.
7: Tené cuidado con el tránsito.
5: Mi señora me ayuda a jugar.
0: Agustín, ¿estás pronto para jugar?
5: Listo.
0: 3, 2, 1.
1: Corre el tiempo, Peti.
5: Cancha.
0: ¿Cómo?
5: Cancha.
0: No entendí. ¿Cancha?
5: Sí.
0: Cancha tiene 6 letras.
6: ¡Burro!
0: Pobre los pibes que están ahí, se van a dar cuenta.
5: Pobre goles. Los...
0: ¡Goles! ¡Goles! Agustín, lamento decirte...
2: Atención.
0: ...que no tenés ninguna letra.
6: ¡No!
0: Igual vas a seguir. Porque...
1: ¡Afuera!
0: Es una vergüenza, están los pibes ahí.
8: Mirá, esto si es el una padre, vergüenza, señoras y señores.
0: Con una penal, sola palabra ya...
5: ¡Penal!
0: ¡Penal! ¡Penal sos vos, penal!
8: ¡Penal!
0: Que tu mujer te tiene que corregir delante de los nenes. ¡Ah! ¡Sos un penal, Agustín! Ok, ahora... Pero... Goles no embocaste ninguna letra.
6: ¡No!
0: Y en penal, quiero decirte que la A está mal puesta.
6: ¡Ay, la pucha!
0: Solo la A y mal puesta.
2: Que pase el que sigue.
0: Sí.
1: El participante número 2.
0: Los hijos se van a querer bajar del auto. O sea, sí. Sí. Sí, tranquen las puertas porque no sé.
5: Sí, van bien trancadas.
0: Claro, va, tranquen las puertas porque no queremos tener estos padres.
6: ¡Burro!
0: Sí. Dale, Agustín.
5: ¿Marca?
0: ¿Cómo?
5: Marca.
0: ¡Marca!
5: Marca.
1: ¿Cómo? ¿Qué tienen en la cabeza?
0: ¿Cómo dijo?
5: Marca.
0: Marca de marcar al otro equipo.
5: Sí.
0: Ok, perfecto. La última A está
2: atención.
0: Bien puesta.
5: Fin.
0: La R está bien puesta. Lo fin. Demás.
5: Fin.
6: No.
0: No va.
9: Dos minutos.
0: Dos minutos.
9: Más ni menos.
0: No sé. Sí. ¿Cómo?
5: Tirar.
0: Tirar.
5: Sí.
0: Ok, tirar.
2: Atención.
0: No se repite la R, por lo que no. La única R es la primera. Atención. Y la que va en el centro. La A está mal puesta. La T.
6: Atención.
0: No va.
6: No.
0: Y la I.
6: ¿Y?
0: Está mal puesta.
6: Ay,
0: ahora sí,
6: pucha.
0: Al 101.9. Al 101.9.
9: Se tranca.
0: ¿Quién es el primero en tirarla?
9: Piensa.
0: No invocaron todavía, ¿eh?
9: ¿Rival?
0: ¿Cómo?
5: Rival. Rival.
0: Rival.
6: No.
0: Ah, penal no tiene
6: no.
0: La L. Goles no tiene la L. Rival tampoco.
10: Dios mío, qué poco se puede hacer por la gente.
0: Totalmente. La A está mal puesta. La B corta no va. La I sigue mal puesta. Y la R ahora está mal puesta. Última chance.
5: Un minuto. Ganar.
7: Dije última chance, ¿no?
5: Sí.
7: Ok. La A está mal Atención. Puesta y no se repite. Ni la G, ni la no. N, ni la E. La R mal puesta, chao.
11: Y se marchó.
7: Pobre los pibes.
11: Y a su barco le llamó Libertad.
7: Pobre los niños. Estelares.
12: El participante número 2.
7: El participante número 2.
13: Supe amar a una chica del barrio oriental.
7: 494.
13: Solía amar.
7: No, perdón. 842.
14: Boludo.
15: Concentrate.
7: 842. El primero quedó afuera.

0: 2-6-8-4-2.
1: Hola.
0: Hola.
1: ¿Sí?
0: Hola, sí, sí, sí.
2: Hola, ¿quién habla?
0: Hola, ¿quién hola, habla? ¿Quién hola, habla? ¿Quién habla?
3: Pero tú.
1: ¡Ay, Pettinati!
0: ¡Ay, Pettinati!
1: Sí. Palabra clave, palabra clave. Me agarraste. ¡Ah, la copa la noche, Pettinati!
0: ¿Qué te agarré? ¿Qué te agarré? ¿Qué estás haciendo?
1: Me agarraste comprando el alcohol para la noche, para el partido.
0: ¡Comprando el alcohol para la noche!
1: No hay problema, gracias.
0: Gracias, de nada. Muy bien. ¿Quién sos? ¿Cómo te llamás?
1: Daniela, me llamo Daniela.
0: ¿Cómo estás, Daniela? No escuchaste recién a Agustín, ¿no?
1: No, me agarraste en el
0: súper. Claro.
1: Ay, no.
0: Ay, ¿qué vas a tomar?
1: Escuchame, voy a tomar una corona cero, porque estoy embarazada.
0: No.
1: Fui.
4: Alguien que me alcance el bisturí.
0: No.
4: Alguien que me alcance el bisturí.
0: No.
5: Uruguay.
0: No.
5: Sorprende.
0: Daniela.
1: Quiero que me lo saquen.
0: No, Daniela.
1: Y mi pareja dijo el viernes no porque es el partido, así que más vale que ganen 500-0 porque me quiero morir. ¿Sí?
0: Para, Daniela. Daniela, esto que estás hablando es importante. ¿De cuánto estás embarazada?
1: Hoy cumplió 38 semanas de embarazo.
0: 38 semanas de embarazo.
6: ¡Pega en el palo!
7: ¡Ya está por salir!
0: ¿En dos semanas vas a ser mamá?
1: No, Peti, te estoy contando que me programaron cesárea porque Guri está sentado. Y el médico preguntó, ¿cuándo nace? ¿Viernes, sábado, domingo o lunes? Y el padre dijo, no, el sábado, porque el viernes el partido vamos a ganar.
4: Alguien que me alcance el bisturí.
0: Pará. ¿Tu marido dijo la cesárea hoy no?
1: Exacto. Porque está el partido.
0: Pará. Daniela, ¿es el primer hijo? ¿Es el primero?
1: Sí, es el primero.
0: Es el primero. Y el tipo, ¿dónde? En vez de tener familia, sí, en vez de parir, sí, vos, él prefiere ver el partido.
7: La gente está muy loca.
0: Pará. ¿Qué dijo el médico? ¿Puede aguantar adentro un día más?
1: Sí, dijo, dijo, muy bien, las prioridades primero, que nazca el sábado.
0: Ok, prioridad. Pará. Y vos te reís.
1: Y sí, porque está, yo qué iba a decir, yo me quedé helada, así, porque, claro, estoy con lumbalgia, que la pubalgia, que un montón de cosas, viste, el cuerpo en sí, la así, esto, y cuando me dijo de prioridad el partido, quedé helada, así, quieta, y dije, haga lo que quieran, total, soy yo la que está aguantando.
0: Pará, no. Daniela, ¿vos estás con tu marido ahí?
1: No, él está trabajando ahora.
0: Pero me parece una cosa muy loca, que si vos estás de 38 semanas, estás, como decís, con lumbalgia y con una sensación de que no aguantás más, ¿no?
1: Sí.
0: ¿Qué estás haciendo, Daniela?
1: Ahora estoy tiesa que en el supermercado hablando contigo.
0: Pensé que habías roto bolsa. No,
1: casi,
0: no. Yo que vos hago fuerza, ¿eh? Y le cago el partido a todos. Daniela,
1: ojalá.
0: ¿Cómo se va a llamar el niño?
1: Felipe.
0: Felipe, muy bien, perfecto. ¿Podría cambiar el nombre si Uruguay clasifica?
1: Bueno, sí, por supuesto.
0: Ah.
1: ¿Por qué nombre?
0: No, bueno, depende quién haga los goles o quién haga el gol, ¿no?
1: Bueno, sí, puede ser.
0: Claro, sí. Daniela, no puedo creer que vos no le dijiste nada a tu marido, que prefiere ver el partido en vez de practicarte la cesárea hoy a las 38 semanas.
1: Es que no, qué tiza, no supe qué responder, qué decir, no supe.
0: ¿Qué dijo el médico? ¿Qué dijo?
1: Pues eso, dijo las prioridades primero, que nazca el sábado.
0: Ok, o sea.
8: ¿Le puedo hacer una pregunta?
0: Sí, haga la pregunta que quiera, señora.
8: ¿Hacen el amor?
0: ¿Dejaron de tener relaciones embarazada con 38 atención semanas?
1: No, es que ahora tenemos que quedar como entre un gorro porque después vamos a estar con 40 días sin. O sea, más vale que gane, o sea, no hay chance, tiene que ganar. Primero me metieron la cesárea abajo y me la pasaron para mañana. Y punto número dos, si está caliente el tipo, no le voy a ver la cara a Dios, entonces.
4: Alguien que me alcance el bisturí. Alguien que me alcance el bisturí.
0: Pará, ¿qué? A ver, con una mano en el corazón, Daniela.
1: Sí.
0: Que me imagino que lo tenés así hinchadísimo, ¿no? El corazón, más o menos, ¿no?
2: Tengo unas tetas.
0: Epa, epa.
7: Daniela,
0: si vos hoy a la hora del partido le pedís o provocás a tu marido para tener relaciones, ¿qué crees que va a ser el pibe?
3: Atención.
1: ¿El pibe es mi esposo?
0: Sí, tu esposo, claro. Sí.
1: Nada, sí. Me va a mandar a...
0: Correte, te va a decir correte, correte. Correte, sí, claro. Claro. Ah. Bueno, pero termina el partido y le damos.
5: Dunga, dunga.
1: Y más vale. Termina a las 11,
0: sí.
1: Empieza el ayuno de la comida, y bueno, le damos a estar loco y después está dentro de 40 días, si Dios quiere.
0: Daniela, así como tu cuerpo ha cambiado con el embarazo, ¿también ha cambiado la sensibilidad? ¿Sentís diferente a la hora del amor?
1: Yo creo que es igual.
0: Igual.
1: Igual. Sí, sí. Lo que tiene es que lo hormonal en una embarazada aumenta, ¿no?
0: Aumenta, claro.
1: Sí, sí, sí.
0: Se siente, pero se siente igual.
1: Se siente igual, sí. Solo que querés mucho más veces, o sea, más seguido.
0: Ah, muy bien.
1: Hace dos o tres veces a la semana y después querés todos los días, pero está, ¿viste? Okay.
0: Sí.
1: El otro no aguanta y hay que tener alternativas.
0: Uy, ¿y cuál sería la alternativa?
6: Cuando la mano empieza a ir sola.
1: Y bueno, Peti, yo qué sé, ¿cómo decirte? Lo rojito le llamo yo, porque es de color rojo.
4: Alguien que me alcance.
1: Ya no estábamos pues, casi que peleando.
0: ¿Cómo?
1: Que claro, que tuve que buscar una alternativa de goma porque no me estaba aguantando el compañero.
5: Un consolador.
0: O sea, sí, claro, sí. ¿Decís que tu marido no rinde?
1: No digo que no rinde, lo que pasa es que claro, yo estoy certificada.
0: Sí.
1: Porque trabajo en la salud, tenía tres trabajos, no podía con el embarazo.
0: Claro.
1: Yo estoy en casa todo el día, el pedo, y él, claro, sí, lleno a trabajar, todo, y tal. Yo quería todos los días, y tal. Me dijo, no, para amiga, no me da el cuerpo y la mente. Entonces, tuve que buscar alternativas.
0: ¿Lo compraste vos o lo compraron juntos?
1: No, lo compré yo.
0: Ah, ¿lo elegiste vos?
1: Sí, sí, sí.
2: Nombre.
0: Bien. ¿Tiene nombre?
1: Rojito, porque es de color rojo.
0: Rojito. Bien. Daniela, ¿y canta, baila?
1: No, necesario.
0: Bien.
6: ¿Los tres?
0: ¿Doble A o triple A?
1: Doble A, dos.
0: ¡Ay,
9: la pucha!
0: ¿El señor no participa o participa igual?
1: No. Siempre es de a dos la cosa. Si es con mi pareja, si es con rojito, es con rojito. Tres multitud, no, tres no.
6: ¿Los tres?
0: Pero rojito no puede jugar con tu marido.
1: No quiere. No quiere.
2: Ah. Por otro lado también...
0: Daniela, ¿y Rojito se porta bien?
1: Sí. Cumple con la función.
0: Cumple con la función.
3: Atención.
0: Bien. ¿Te estás acostumbrando más a Rojito que a tu marido?
1: Sí.
0: ¿Eh?
1: Sí.
9: Uh-huh.
1: Sí, la verdad que sí.
0: Ya. Ahora, no perdamos el norte de esta conversación. Vos te fuiste a comprar una cerveza sin alcohol porque estás embarazada.
1: Sí.
0: Aplauden todavía.
1: Hay que cuidarte.
0: Sí, pero yo no sé si corresponde, aunque sea cero alcohol, qué sé yo, me da cosa, ¿no? El cero alcohol, ¿puede tomar igual? Sí. Sí. ¿Le preguntaste al médico? Sí.
1: Sí.
0: Bien.
1: No, lo que tengo que fijar que sea cero alcohol literal. Porque hay algunas que dicen cero alcohol y algunas tienen un poquito, pero esta no tiene.
0: Bien. Arrancá del pico, ¿no? Del pico, de una.
1: De una, sí.
0: Daniela, mirá el mensaje que acaba de llegar.
1: A ver.
0: Se nota que está embarazada de un varón porque solo piensa en tener sexo.
3: Atención.
0: Mira.
5: Traca,
0: mira. Otro mensaje. A horas de parir.
3: Atención.
0: Y tiene ganas. ¡Qué locura! No es ninguna locura, es deseo, es pasión.
9: Pucha.
2: No.
0: ¿No, Daniela?
1: Tal cual, sí.
0: Claro.
3: Atención.
0: Claro. Acá dicen justicia por Rojito.
3: Bueno. Atención.
0: ¿Lo dejás descansar? Sí.
3: Atención.
1: Sí, sí, sí.
0: Bien, perfecto.
1: Sí, sí.
0: Hola, Piti.
1: No, pero sí. Voy a lo atención. Concreto. Tampoco es que ponga a tirar magia, no. Voy rapidito y ya, fue.
0: ¿Un rapidín con Rojito?
1: Claro, máximo 10 minutos. No tiene mucha gracia tampoco, ¿viste?
0: Ah, bien. Hay cosas que con Rojito no jugamos.
1: Exacto.
0: Claro, Rojito cumple y se retira.
3: Atención.
1: ¿Cómo?
0: Rojito cumple y se retira.
1: Correcto, sí.
0: Muy bien.
1: Una lavadita y va de nuevo para el cajón.
9: ¡Hola, pucha!
0: Lo guardás en el cajón, no tienes hijos, así que no tenés por qué esconderlo tanto.
9: No.
1: Por el momento, claro, viste, porque está, ese es el primer guacho. Después, bueno, veremos.
0: ¿El primer guacho?
9: ¡Hola, pucha!
1: Sí, el primer gurí.
0: Primer gurí, bien, perfecto. ¿Y tu marido a veces se pone celoso de Rojito?
3: Atención.
1: No, para nada.
0: Ajá.
1: No.
0: Bien.
1: Es que creo que le dio como un descanso.
0: Ah,
1: porque, claro, los primeros meses trabajando, yo tenía tres trabajos, bueno, me tiré la cabeza en otra, no pensaba. Pero después cuando quedé en mi casa mirando el techo, bueno, ¿qué hago? Y claro, era todos los días, yo le pedía, y yo un momento me decía, pará. Dame un break. Entonces agarré y dije, bueno, está. Y tuve que buscar la alternativa. Y bueno, está.
0: ¿Qué te convenció de Rojito? ¿Por qué lo elegiste a él?
1: No, pero fue una compra así por online. Tampoco fue que...
0: No, no te pusiste a averiguar tanto. Ajá.
1: No.
0: ¿Ya le cambiaste las pilas alguna vez? Sí.
1: Sí.
0: Ah, 3, 5, 10. Rojito dice, escuchá, agarra a tu marido.
9: Basta,
0: déjame descansar a mí.
10: Estoy sufriendo.
0: Estoy sufriendo, dice Rojito. Daniela, vamos a jugar a la palabra clave.
1: Dale, sí, no pude escuchar la anterior, pero bueno.
0: Bueno, vos tranquila, tenés 5 chances y 3 minutos.
10: Corre el tiempo.
0: ¿Querés que te ayude Rojito también? No.
1: No, igual Rojito no está acá conmigo, tengo que estar en la casa y me agarraste.
0: Pará. ¿Lo sacaste alguna vez de casa?
1: No.
0: No, Rojito juega de locatario siempre.
1: Sí.
0: Ok,
1: sí.
0: Bien, Rojito.
9: ¡Ay, la pucha!
0: Mandale,
11: la palabra clave.
0: Mandale saludos. ¡Vamos!
10: Corre el tiempo, Peti.
0: Palabra de 5 letras.
1: Bien.
0: Y es así, la vida es así. No se puede tener todo. Claro, tenés una mujer que... Daniela, ¿me tirás una palabra de 5 letras?
12: Algo con 5 letras.
1: Era respecto al Mundial, ¿no? Algo eso escuché.
0: Sí, al partido de hoy, sí. Uruguay-España.
1: ¿Cómo funciona? ¿Tengo que decirte palabras?
0: Una palabra de 5 letras, mi amor.
1: Bien, jugar.
0: Jugar, me gusta. Jugar. Bueno, Daniela, escúchame porque la J no está.
9: No.
1: Sí.
0: Tampoco está la G.
9: No.
1: Sí.
0: Pero la U está bien puesta.
3: Atención.
0: La A y la R están mal puestas.
9: ¡Hola,
0: la U está bien puesta. ¿Seguís en el súper?
1: No, ahora me subí al auto.
0: Ah, bien. ¿Y manejás con 38 semanas? ¿Estás manejando?
1: No, pero solo la corta, solo la cortita.
0: La corta.
1: Porque no.
0: Esta.
1: Sí.
0: Daniela, la U está bien puesta. La A y la R están mal puestas. Dale.
12: Pasan los minutos.
0: Dale, Daniela.
12: Que pasan los minutos.
0: Daniela, ¿me tirás una palabra de 5 letras?
1: Sí, la estoy pensando. La U está bien puesta y la E y la R están mal puestas.
0: Claro. Rojito.
12: Un minuto.
1: Ronda.
0: ¿Cómo?
1: Ronda.
0: La A está bien puesta. R está mal puesta. La U, ah no, la U no va, la N no va y la D no va.
11: No. ¡Ay, la pucha!
0: Ahora ya sabés que la U va acá, la A va acá y la R va acá. Pues si no va acá y no va acá, va acá. Acá no va, acá tampoco sí, y acá tampoco. Sí. Va acá. ¿Cómo?
13: Me reentreveraste, Peti.
0: Bueno.
13: La U estaba bien puesta.
0: Claro, y la A, ahora la U.
14: 30 segundos.
0: ¡30 segundos!

0: Camiseta de España es roja también.
1: Sí. Sí.
2: 10.
3: 9.
2: 8.
3: 7.
4: 6.
5: 5.
0: Los charrúas 4, contra 3, la furia 2, roja. 1. Claro. A ver, ¿escuchá, Daniela? Daniela, rojito, rojito, ¿es este? ¿O es este?
5: El segundo, Peti.
0: Ay, qué vida, che, ¿eh? ¡Vamos con el último!
6: La participante número 3.
0: 0-18.

0: Y ahora.
1: Uya. Puedo ser. ¡Afuera!
2: Está comunicado con la casilla.
0: A ver, intentémoslo otra vez.
3: ¿Dónde están?
0: 018.
4: Soy tu jazmín del país.
0: Y te digo.

0: Ahí vamos. ¿Qué pasó? 370. Momento, nos suena. Nos llama. Llame otra vez.
1: Llama.
0: 370.

0: ¿Qué pasa? ¿No suena? 837. De cintura, último, ¿eh?
1: 8.
2: 3.
3: Bueno, vamos arriba.
0: ¡Vamos!
3: Palabra clave.
0: ¿Quién sos?
3: Miguel.
0: ¿Cómo estás, Miguel?
3: Acá andamos, esperando el partido.
0: Pero el partido es a las 9 de la noche.
3: Ah, pero hay que esperarlo. Tranquilo, sin apuro.
0: ¿Qué? ¿Ya empezaste con la
3: No.
0: ¿No empezaste con la picadita o la bebida? No.
3: No, todavía no. No nos apuremos que vamos a terminar temprano antes del partido.
0: Miguel, ¿con quién vas a ver el partido?
3: Sí, con mi madre.
0: Ok. ¿A tu vieja le gusta el fútbol o qué?
3: Sí, miramos el partido con Uruguay. Siempre estamos mirando el partido con Uruguay.
0: ¿Ella, tu vieja?
3: No.
0: ¿Trae suerte?
3: Sí, estos son los jugadores, si no ponen las pilas.
4: Es de mala suerte.
0: Hablando de pilas, ¿escuchaste a Rojito recién?
3: Sí. Está bien, cada uno se da placer como puede.
0: Claro, como quiere, como puede o como más le gusta.
3: Exactamente.
0: Claro. Miguel, ¿por qué vivís con tu vieja?
3: Bueno, hace un año vivía en pareja en el Pinar y bueno, terminó la relación y ahora estamos acá de nuevo.
0: Parate.
5: ¿Te los cuernos?
0: ¿Doble amarilla amarilla o roja directa?
3: Ninguna de las dos. Cuando se termina el amor, cada uno por su lado.
1: ¿Qué pasó?
0: Pará, ¿y se terminó el amor?
3: Sí.
0: ¿Cómo te das cuenta que se terminó el amor, Miguel?
3: Y cuando no tenés placer, no tenés vínculo afectivo, no hablas con la persona.
0: Qué jodido eso, ¿eh?
3: Sí. Y mirá. Este mes fue durísimo para mí.
0: ¿Por qué?
3: Y sí, porque me robaron en plena calle. Uy, y bueno, el lunes me despidieron de mi trabajo después de 8 años. Durísimo.
0: Pará, ¿y cuándo te separaste?
3: Atención. En noviembre del año pasado.
1: ¿Y pará, si la llamamos?
0: Pará, ¿y vos crees que todo esto que te está pasando es porque te alejaste de la buena vibra que tenía tu mujer con vos?
3: Y vos sabés que no sé, pero no, igual ella está en el norte y yo estoy en el sur, porque ella se fue con otra persona. Empezó a tratar otra relación.
0: ¿Ya arrancó con otra?
3: Y bueno, así es la vida, ¿viste? Sí, cuando cada cual hace su vida.
0: Claro. Pero, ¿y ella ya está en pareja con otro?
3: Sí, bueno. Está ya en Artigas. No, si fuera así, ¿no? Si fuera fácil.
0: Ah. ¿Te jodió? ¿Te jodió enterarte que está con
3: No, otro? ¿Sabes que no, porque
0: al contrario,
3: siempre aprendés. Exacto, vos aprendés que si uno le va bien en la vida,
0: sí,
3: no tenés por qué intervenir.
0: Claro, se trata de que uno se siente completo estando solo y elige a quien quiere tener alrededor.
3: Por supuesto, si ella es feliz con esa persona, está bien.
0: Claro. Miguel, y vos no estás tirando...
3: No, por ahora, la verdad, hay que estar tranquilo. Ahora pienso en buscar trabajo, que va a estar difícil volver a conseguir trabajo. Era portero de edificio, imagínate.
0: ¿Para portero de edificio?
3: Sí.
0: ¿Para en Montevideo?
3: Sí. Es que yo te veía, ¿sabes? Que yo trabajaba a la vuelta.

0: donde iba vos a la peluquería y te veía cada tanto ahí en los romanos.
1: Ajá.
0: Y está.
1: Pero yo a la peluquería hace 38 o 40 años que no voy, ¿eh?
0: Claro.
1: A la peluquería. Para un momento, Miguel. ¿Y cuánto estuviste siendo portero?
0: 8 años.
1: 8 años. ¿Y te desempeñaste en tareas de manera correcta?
0: Claro, siempre prolijo, tranquilo, siempre en hora, nunca faltaba. 8 horas diarias. Y bueno, ellos querían bajar los gastos y cortaron con los...
1: Viste que hay veces que te valoran cuando no estás después, atención. Ojo.
0: Sí. Depende de la... A ver, la gente que más te quiere le duele, pero los otros que te sacaron no, porque ellos te van a ahorrar la plata.
1: Claro, vos sabés si van a traer otro, van a poner un tótem.
0: Mirá, por lo que tengo entendido, ya contrataron una empresa de limpieza, así que...
1: Ah, bueno, que tiene todo incluido. Pará, Miguel, atención. Miguel, ¿qué fue lo más servicial que hiciste como portero a una de las personas que viven allí o que viven en el edificio?
0: Mira, yo siempre, cuando ellos vienen encargados, le doy una mano al que viene de viaje, les ayudo a entrar las valijas, o le ayudaba a entrar las valijas, los atendía bien, les abría las puertas.
1: Bien, bien.
0: Todo, en todo momento, lo que precisaban estaba. Es lo mejor, sí. Hay que... La gente, cuando uno es servicial y se desempeña en lo mejor y no hace macanas, siempre te van a adorar. Lo bueno es no faltarle respeto a nadie, ¿no? Porque es lo fundamental en un trabajo. Si vos le faltás respeto o les hablas mal, siempre divertido, alegre, hablando de fútbol, de lo que sea.
1: Contanos, atención, ahora el secreto mejor guardado como portero de un edificio.
0: ¿Sabés que nunca, en estos 8 años que tuve, nunca vi nada extraño de nadie,
1: señora.
0: Ahí. Nada. Además, otra cosa, si yo veo algo extraño, hago que no vi, ¿viste?
1: No veo, no escucho.
0: Nada.
1: Como los monos de Mico. No veo, no hablo, no escucho.
0: Escucho. No te vi, hacé de cuenta que no estoy. Es así. Bueno, así que alguna administración que esté pisando portero, estoy a las órdenes.
1: ¿Podemos conseguirle laburo al señor? Entonces, ¿sabés lo que vamos a hacer? Vamos a pedirle a la gente que, si necesita un portero de edificio, que escriban la palabra portero al 101.9. Y si no es hoy, será en la semana.
0: Sí, siempre voy a estar.
1: En algún momento, alguien va a aparecer que necesita un portero en un edificio. O en una empresa.
0: Sí, por supuesto.
1: Sos, además de responsable y servicial,
2: 101,
1: sos honesto.
0: Exacto, honestidad total.
3: Sí.
0: Las veces que he encontrado plata que ellos mismos pierden, yo siempre digo, escuchame, a veces te cayó esto.
1: Portero al 101.9. ¿Necesitas portero en la empresa? ¿Necesitas portero en el edificio? Portero al 101.9. Mientras, Miguel.
0: Sí.
1: ¡Juguemos!
0: ¡Furia!
1: Sos bueno.
0: Desde. Te estoy hablando del año 99, te estaba escuchando yo.
1: Sí.
0: Fue gracias a un vecino que hoy ya no está, pero siempre te escuchaba. Y ahora, mirá, es la segunda vez que me llamás.
1: Brillante.
0: El año pasado también me llamás.
1: Muy bien. Miguel, mirá el mensaje que acaba de caer. No es de laburo, pero mirá. Dice, dime. Hola, Peti, hay que hablar de esto que estás hablando con Miguel. Yo me separé en junio del año pasado y desde que me separé tuve un accidente al mes siguiente, ya hace un año que no laburo, la mala onda de mi ex me arruinó.
2: ¡Ay, la puta!
0: Eso quiere decir que cuando uno se separa, la otra persona le desea lo peor al otro.
1: Bueno, no creo. No creo.
3: ¡Tenemos que hacer algo!
2: ¿Tenemos que hablar de esto?
0: Hay que hablarlo a eso.
4: Sí.
3: Sí.
1: ¡Miguel! ¡Te ganaste el pequeño electrodoméstico en Shota!
0: ¡Gracias! ¡Excelente!
5: ¡Qué alegría!
1: ¡Pausa!
5: Voy loco de contento.
1: ¡Tenemos Retorno Guadalajara!
6: Edición Mundial.
1: Retorno Guadalajara. En malos pensamientos. Y atención, el celular que termina en 692 puso la palabra clave a las 16 horas 57 minutos 12 segundos.
6: Antes del partido necesito gritar esto.
1: Antes del partido necesito gritar esto. Seguí la frase al 094 282 802.

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0: 4-0 le gana Senegal.
1: ¡Hola!
0: ¡A Irak!
2: ¡Hijos de puta!
0: 4-0. Un resultado.
3: Atención.
4: No.
0: Que no nos sirve.
5: ¡Puta madre!
0: Y cuanto más juegan los demás.
4: Sí. Sí.
3: Atención.
0: Menos chances tenemos de clasificar. Francia le gana 3-1 a Noruega.
6: ¡Charrúa somos! ¡Charrúa no europeo!
0: Qué lindo estaría para llamar a aquellos uruguayos que están en Guadalajara.
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0: Guadalajara.

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Y ahí vamos. En Guadalajara tenemos uruguayos. En Guadalajara está la hinchada celeste. En Guadalajara puede ser el final o el principio de algo hermoso.

Tenemos problemas de comunicación. Ahí vamos.

0: no entra la llamada. Vamos a buscar el último a ver, ¡hola!
1: ¡Peti!
0: ¡Hola!
1: ¿Qué haces, fenómeno? No. Acá tu teléfono, bueno.
0: ¿Cómo? Pará. ¿Cómo dijiste, campeón?
1: Compraste un teléfono, bueno. Me tenés hablando acá y no me escuchás.
0: Bueno,
1: estoy caminando hacia el estadio.
0: ¿Estás caminando rumbo al estadio?
1: Sí, acá a Lacron.
0: ¿Cómo es tu nombre?
1: Sebastián.
0: ¿Qué haces, Sebastián? Bienvenido. ¿Estás,
1: gracias.
0: ¿Pero estás caminando? ¿Estás con manos libres, auriculares?
1: No, estoy así, en celular, yendo hacia ahí, tranqui.
0: ¿No es peligroso andar con el celular en la mano ahí en Guadalajara?
1: Ahora hay una zona de exclusión.
0: Claro.
1: Te bajás como a unas 20 cuadras, un poco menos, creo. Y llegás caminando, yo creo con seguridad por todos lados, ¿no?
0: Sebastián, ¿y estás solo o te fuiste con una banda para allí, para Guadalajara?
1: Ahora estoy con un amigo, con un amigo de acá de México, y está, se sumó. Nos vamos a los dos. Acá, gracias. Ya estaban ofreciendo tequila, pero no puedo tomar porque estoy hablando contigo, Peti.
0: Claro, muy bien, entre el tequila y malos pensamientos, tequila. Sebastián, claro, digo papá, no, malos sí. pensamientos. Sebastián, ¿cuánto pagaste la entrada?
1: Y ponele que serían unos 1000, en el momento que la compré, que fue como por diciembre, unos $1,000.
0: $1,000.
1: 1200.
0: Ajá.
2: ¿Cómo?
0: 1200 dólares para ver a Uruguay, España. ¿Vos vivís en México o te fuiste a ver a Uruguay al Mundial?
1: No. Vivo acá.
0: Ah, bien. ¿Y vivís en Guadalajara?
1: No, en Playa del Carmen.
0: Upa, en Playa del Carmen, donde fue la concentración celeste.
1: Sí, exactamente, pero no estuve en ese momento que ellos llegaron, yo ya me había ido, porque hice una escala en Ciudad de México, unos días, antes de venir para acá, pero sí, estaban cerca incluso donde vivo, no tuve suerte.
0: Bueno, quizás la suerte hoy ya esté echada viendo a Uruguay frente a España. ¿Estás luqueado de celeste?
1: Obvio, se sabe. Es más, tengo un amigo mexicano y me compró él la camiseta. Y se compró otra para él, para entrar a Uruguay.
0: Muy bien. Aún teniendo a México en el Mundial, ya clasificado.
1: Claro. Sí, lo que pasa es que, digo, hay quienes, increíblemente, nosotros no lo pensamos, pero hinchan por nosotros acá, ¿no? Tienen una buena imagen, respetan la historia, cosas que cuando uno está en Uruguay no lo ve, pero estando acá sí.
0: Es cierto.
1: Ajá. Y bueno, y un día, era mi cumpleaños hace poco, llego y me había comprado una camiseta, la original, ¿no? Yo estuve en Uruguay el año pasado y cuando vi lo que estaba dije, pa, no. Pero bueno, está. Se dio, sí.
0: Qué bueno es tener buenos amigos a la hora de cumplir años. Sebastián, contanos qué ves. Vas caminando rumbo al estadio en Guadalajara.
1: Sí.
0: Estás a pocas cuadras, imagino, del estadio. Contanos qué es lo que ves mientras vas caminando.
1: Y acá voy como por una vía, por un camino, que está, digamos, en una zona que es más bien como sería un descampado con vallas. Unas rejitas, digo, y bueno, y allá como a la derecha, a un kilómetro más o menos, se ve el estadio, que está muy lindo. Parece como, bueno, leí que está inspirado en un volcán, ¿no? En la forma de un volcán. Tiene todo el lateral como de césped y el techo como si fuera una, no sé, como una nube de humo, ¿no? Sí. O sea, es como blanco, ¿no? El techo es todo blanco. Muy lindo, la verdad.
0: Sebastián, ¿se ven hinchas españoles?
1: Sí, se ven. Sí, sí, sí. Sí, digo, yo ahora por donde voy todavía, como esto es temprano, se ve a poco, ¿no? Se ven hinchas mexicanos, españoles, uruguayos, obviamente.
0: ¿Qué pasa cuando te encontrás con algún hincha uruguayo que tiene la camiseta de Uruguay? ¿Se saludan, quedan hablando o qué?
1: Algunos saludan, pero lo que pasa es que ahora somos pocos y estamos como concentrados en llegar, ¿no? Porque es bastante para caminar. Ahora estoy viendo que parece que lo tenía cerca, pero hay que dar todo como una curva, hay que hacer como un badeo, digamos, ajá, para llegar. Entonces estamos todos concentrados en llegar, ¿no?
0: ¿Cómo imaginás?
1: Sí, se siente, hay ambiente.
0: Sí, ¿cómo imaginás estando en la tribuna viendo Uruguay y España el final del partido?
1: Apretando los dientes, así como, ¿no? Como el otro día Godín, con el cuchillo entre los dientes.
0: Sí.
1: Así,
0: ¿no? Ahora, si llegamos a ganar, vas a estar enloquecido, exultante.
1: No. Sí, sí, ni que hablar, porque además no. Está difícil, ¿no? O sea, a lo que se vio, no. No puede, o sea, en la previa, las expectativas son medias bajas, ¿no? Esa es la realidad. Yo creo que no puedo creer, que ojalá que esté escuchando, ¿no? Alguien, no creo.
0: A ver.
1: Pero yo lo que les digo es que se acuerden cuando eran gurises, ¿no? Cuando soñaban en jugar un mundial. Bueno, ahora está en el mundial, ¿no? Yo también soñaba venir a un mundial y estoy acá. Y que pongan huevo, loco, es lo que tienen que poner. Que no rompa los huevos con el técnico. Con boludeces, ¿no?
0: ¿Te da un poco de bronca haber gastado $1,200 para ver a Uruguay, España en el Mundial, llegando de la manera que llegamos?
1: O sea, no me da bronca. No me da bronca porque es un sueño también estar en un Mundial, ¿no? Vivir el ambiente mundialista, venir con un amigo que también quería venir. No me da bronca.
0: Está caminando,
1: pero...
0: está caminando, está agitado.
1: Sí, pues empecé a acelerar, ¿viste? Me puse nervioso. Es que me pongo a pensar, ¿no? O sea, tienen toda la capacidad para dejar una buena imagen, hacer un buen partido, y los tipos no sé qué pasa. No sé por qué no. Porque si todos confiamos, ellos no confían en ellos, ¿no? Creo que es hora de que confíen y que salgan, pueden ganar. Somos todos seres humanos. O sea, no ninguno es de metal ni tiene un cohete, ¿no? Es simplemente usar la cabeza, poner ganas.
0: ¿A qué te dedicas, bueno, Sebastián, en México?
1: Vendedor.
0: ¿Y qué vendés?
1: Insumos, mercería, etcétera.
0: ¿Y vivís solo? ¿Tenés tu pareja? ¿Es uruguaya o mexicana?
1: No, es mexicana. Yo incluso ya había hablado hace un tiempo contigo, pero obvio no te vas a acordar. Pero sí, digo, de acá, y ya estamos hace unos 11 años. Ella no pudo venir porque obviamente no podía, no podía solventar la entrada para ella y para mi hijo también, que tengo un hijo. Entonces, bueno, me dio permiso. Una vez que me dan permiso de venir a ver a Uruguay, loco, que gane, no seas malo.
0: Claro, tenés razón. Una vez que me dan permiso para ir a ver a Uruguay, ganen, claro, hermano. ¿Qué te pasa?
2: ¡Meleta!
1: Sí. Y pediles vos tenés banca, a vos te escucho, vos tendrías que ser técnico de la selección.
0: Bueno, no, podría armarte.
3: Que no logra, el Petit no logra nada.
0: Es cierto, podría armarte la arenga, pero también podría dirigir lo que quieras. Sí, claro.
1: Dale.
0: ¿Querés que me tire a presidente o no?
1: Obvio, Petit, yo te voy a votar 5 veces igual. Una vez. ¿Viste cómo es, no?
0: Yo voy a permitir votar varias veces, además, cuando sea presidente. Voy a permitir votar varias veces. Cuanto más vote, mejor.
1: Sí.
0: Sebastián, ¿y cuánto hace que no venís al Uruguay?
1: El año pasado fui.
0: Bien. Pero igual estar ahora en el estadio es estar un poco en Uruguay, ¿no?
1: Exacto. Y sí, hoy es el contacto con... Por más que yo digo, tampoco soy de los super sociales, pero es el contacto de estar con los compatriotas, saber cantar el himno.
0: Cantar,
1: ¿no?
0: El himno, o sea, ese momento lo imaginás como el top de lo que te pueda, claro, suceder hoy.
1: Que yo no entiendo como un tipo que va a patear la pelota y canta el himno y se estremece, pienso yo, después se olvida, ¿no? Vamos, muchachos, guárdense la emoción y salgan a romper pelotas, ¿no? Ah.
0: Me gusta para que Sebastián baje a hacer la arenga, ¿eh?
1: Ay, ay, papá.
0: Ah. Dios mío, no lo que te comés las uñas vos, Sebastián.
2: Sí. Sí.
1: No.
0: Por suerte.
1: No, pero soy manojo de nervio.
0: Bueno, ah. O sea, y cuando te pones nervioso, ¿cómo reaccionás?
1: Transpiro, tiemblo, todo ese tipo de somatizaciones.
0: Bien, no sé, si vemos a paramédicos en la tribuna, es Sebastián que no aguanta más.
1: Claro.
0: Sebastián, ¿llevas bandera o solamente la camiseta?
1: No, la camiseta. Tenía la bandera, pero me la olvidé.
0: ¿Te olvidaste la bandera de Uruguay?
4: ¡Andá a cagar!
0: En el Mundial, ver a Uruguay y se olvida de la bandera.
2: ¡Pelotudo!
1: Salí muy concentrado, pero tan concentrado que no olvidé de la bandera. Me la traje, pero me olvidé. Gracias.
0: Sebastián, la camiseta uruguaya, ¿de qué jugador tenés?
1: No, la mía no tiene...
0: No tiene número.
1: No.
0: Dibujá la voz en la tribuna y bajá a jugar. Si ve que falta alguno, Sebastián. No.
1: Mira, me hubiera encantado poder estar ahí. La verdad, si yo estuviera, no sé si sería bueno, pero que dejo todo.
0: Ah. Sebastián, ¿qué hay para comer en el estadio de Guadalajara? ¿Tenés idea?
1: No tengo idea. Ahora cuando llegue, igual no tengo hambre, ¿no? Parece que fuera a jugar yo.
0: Hambre de gloria, tenemos todos.
1: Claro, eso sí.
0: Claro.
1: Eso sí.
0: Sebastián, te vamos a pedir videos y te vamos a pedir fotos, sí, para que nos, sí, mandes mientras, vale, estás en el estadio, en el himno o en el partido. Grabanos algún video, vale, alguna foto para después compartir con la audiencia en las redes. ¿Cuánto te falta, vale, para llegar al estadio, Sebastián?
1: Ya debo estar como a 500 metros, ahora sí.
0: Bien, ya estás ahí.
1: Hay un puente.
0: Qué lindo. Sí. Sebastián.
1: Qué emoción bárbara.
0: Vamos Uruguay entonces hoy. ¿Vos crees que hoy Uruguay se destapa o te vas a ir cabeza gacha a tu casa?
1: Mirá, yo no me quiero ir con la cabeza gacha como ellos, no tendrían que estar. O sea, tendrían que tener la misma mentalidad.
0: Sí.
1: Yo confío que ahí en el fondo del pecho, atención, todavía tienen una bracita que se puede encender. Así que.
0: Bien.
1: Que empiecen a calentar con ganas y que piensen que van a ganar, porque digo, vamos a jugar contra un equipo difícil. Pero nosotros también, cuando jugamos bien, somos muy difíciles. Así que. Es posible. Vamos arriba.
0: Qué tipo que contagia, ¿eh? Che, ¿le podemos grabar esto a los jugadores? A partir de este momento, Sebastián, tenés 10 segundos para decir lo que se te antoje.
1: Bueno, esta va para el muchacho. Muchachos, rompanse el traste. Ustedes saben, Valverde, pone huevo. No te achique porque, digo, vos podés y está. Y si no podés, igual por lo menos demostrá que tenés ganas, papá. Todos alguna vez jugamos y chamoneamos. Pero vos sos profesional, acordate de eso.
5: Qué malos pensamientos, mi alegría lo pueda hacer.
6: ¡Y dale pata nomás!
0: Bueno, cálmense, por favor, todavía falta.
6: ¡Melena!
5: Lo siento.
0: Pausa y se viene la mano.

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0: mía.
1: ¿Cómo te sentís? ¿Querés una aspirina?
0: Bueno, no, vamos bien, vamos bien.
2: ¿Quieres tomar algo?
0: No, no, no, estamos todos...
3: ¿Querés que te traiga un vaso de agua?
0: No, no, todavía falta incluso.
4: ¡Hay esperanza!

0: momento de darle una mano a la gente.
1: Quien quiera que esté del otro lado de la línea, que hable, por Dios.
2: Licenciado, ¿cómo estamos?
0: Hola. ¿Quién sos?
2: Eduardo.
0: Hola, Eduardo, ¿cómo estás?
2: Bien, ¿vos?
0: Muy bien.
3: ¿Todo bien? ¿Cómo te va?
2: Bien, ¿y?
4: ¿Cómo te va?
0: ¿Cómo te va, Eduardito?
2: Todo bien acá.
3: ¿Qué estás haciendo?
0: ¿Qué estás haciendo, Eduardo?
2: Aprontando un matecito para hacer la previa.
0: ¡Upa! ¿Con quién vas a ver el partido?
2: Con mi señora, Verónica.
0: Bueno, no la nombres, me imagino que tenés una sola. Ah, está bien. Le mandamos un beso a Verónica, igual nombrala, hacé lo que quieras.
5: ¿Estado civil?
0: ¿Estado civil, Eduardo?
2: En concubinato.
0: En concubinato. ¿Es tu segunda administración?
5: Sí.
0: ¿Tercera, cuarta?
2: Son como 6, 7. Ya tengo.
0: Viste que hay gente que termina una relación, arranca otra. Termina una relación, arranca otra. Termina una relación, arranca otra.
2: En mi caso no, esperé 2 años, ¿vos sabés?
0: ¿Dos años?
2: Sí.
0: Bueno, hay duelos y duelos.
2: No, pero no fue un duelo, fue una introspección que hice, ¿viste?
0: A ver, ¿hacia adentro? Sí, sí, porque hice una introspección.
2: Sí. Estar tranquilo. Porque, claro, dice que los umbrales de soledad son los más difíciles de pasar, ¿no?
0: Claro, hay gente que no sabe estar solo o sola.
2: Exacto.
0: Y sale de una relación, se mete con otro, se mete con otra, se mete con otro.
2: Yo venía activo, ¿sabés?
0: Ah.
2: Y esperé 2 años
0: ¿Te sentías sucio, vacío?
2: No, quise estar tranquilo con la cabeza,
0: Claro, es la cabeza tranquila, es lo más lindo que hay.
4: La punta.
0: Eduardo, ¿cuánto hace que necesitas una mano?
2: Uf, hace un montón de tiempo, la verdad.
0: ¿Estamos hablando de 20 años?
2: No.
0: ¿Estamos hablando de 10 años, 5?
2: De 3 años.
0: ¡Ay,
4: la pucha!
0: Es un montón igual, ¿eh, Eduardo?
2: Sí.
0: Claro. Sobre todo cuando es algo que te pesa.
6: ¿Te metió los cuernos?
0: No. ¿Alguna vez te engañó tu señora? ¿Le perdonaste un engaño?
2: No, perdón, engaño. No.
0: ¿Cómo?
2: Que no perdón, engaño.
0: ¿No se perdonan los engaños?
5: No,
2: por supuesto que no.
0: ¡Oh, qué feo!
5: Pero...
2: No.
0: Hay que ver por qué uno engaña. Después capaz que uno entiende, ¿no? No.
2: Sí, puede ser. Sí. Pero no. En mi caso no.
0: En mi caso no.
3: ¿Qué quiere?
2: No doy chance, ¿viste?
0: No hay chance.
2: No, es que yo no doy chance de nada.
0: No da chance.
2: ¿Cómo? No.
0: No.
2: Mi celular está desbloqueado siempre, ella sabe las contraseñas, sabe todo, no hay caída de mensaje de nada, entonces vivo tranquilo.
4: ¡Hola!
0: Muy bien.
7: Todo comenzó.
2: Bueno, nada, Peti, te cuento que...
0: Sí, todo comenzó.
2: Todo comenzó. Hace más o menos 3 años que se viene dando una situación...
0: Sí.
2: Compleja,
0: incómoda.
3: ¿Qué pasó?
2: Sí, la verdad que sí.
0: Compleja, vamos a buscar situaciones, frases, palabras. Compleja, inestable. Sí. ¿En tu familia?
2: En mi familia, sí.
0: Bueno, seguramente sabrás comentarnos qué está pasando desde hace 3 años en tu familia. Tu familia está compuesta por...
5: Familia de mierda, la tuya.
0: Pero para un momento, si no dijo nada. Sí, Eduardo.
2: Por mi madre.
0: Tu madre.
2: Y somos 4 hermanos.
0: 4 hermanos. Te incluimos ahí, son 4 en total.
2: Sí. Somos 4, claro.
6: 4.
0: Bien. Eduardo, ¿y con Verónica tienen hijos?
2: No. Yo, Verónica, hace... 7 meses que me conozco con ella.
0: ¡Ah! ¡Es nueva!
4: ¡Pucha!
0: ¡Es nueva! 7 meses en diciembre para terminar el año bien.
2: Sí.
0: Muy bien.
2: Re compañera.
0: ¿Y este? ¿Cómo?
2: Es re compañera, digo. Es una bendición tenerla a ella.
0: Es una bendición. ¿Cómo la conociste, Eduardo, a Verónica?
2: En una avenida de ensayos.
0: ¿Eh?
3: ¿Qué?
2: en una avenida a 33.
0: Sí.
2: En un ensayo, de ensayo, okay, que me venía para acá.
0: ¿Ensayo? Porque... ¿Ensayo de qué?
2: De murga.
5: Atención.
8: Alguien que me alcance el bisturí. Alguien que me alcance el bisturí.
0: Murga es el imán fraterno. Bueno, la conociste.
2: Carnaval.
0: Una murga. Una murga. Despierta divina.
9: Despierta divina.
0: Fugaz
9: golondrina. Que siempre volverá.
10: ¿Qué es esto?
0: Es murga esto, murga. Tarantán.
10: Muy.
0: Tarantán.
2: Dios mío.
11: Fue fracturado.
12: Fue clausurado.
10: Ah, preparame la música, metí el otro track.
0: Gracias, jefe. Sí, clausurado. Bien. Eduardo, entonces ahí conociste a Verónica.
2: Sí.
0: ¿Vos tenés sí, hijos, sí, Fernando, o no?
2: ¿Eduardo?
0: Digo, Eduardo, sí.
2: Sí, perdón, tengo. Perdón.
0: Eduardo, Fernando. Uno.
10: ¿Estás bien?
2: Dos.
0: Dos. Tres.
2: No.
0: Están apareciendo. Ya uno.
2: No,
5: cuatro.
0: Cuatro. Eduardo, entonces, tu madre y cuatro hermanos.
2: Exacto.
0: Papá ya no está entre nosotros.
2: No.
0: Bien.
2: No.
10: ¿Dónde está?
0: Señor, retírese, por favor.
13: Arriba.
0: Eduardo. Entonces, ¿qué pasó?
2: Bueno.
0: ¿Cuánta mezcla hay acá, por favor?
2: Ah, no es fácil.
0: No es fácil.
2: Vos sabés que...
0: Ay, cuando arranca diciendo, vos sabés no, que se viene no, jodida esta mano, ¿eh?
2: No, no. Pero yo tengo fe de que se va a solucionar, ¿sabés? Sí. Porque vos tenés toda la experiencia de conducir.
0: Ok.
2: Los buenos rumbos.
0: Muy bien. Gracias, Eduardo.
2: Se dio la complejidad de nosotros traer a nuestra madre a Montevideo. No.
0: ¿Vos vivís en Montevideo, Eduardo?
2: Sí, yo vivo en 33.
0: 33. Bien. Sí. ¿Y cuál es la idea de los hermanos?
2: ¿La idea de nosotros?
0: Sí.
2: Es que un hermano se ponga la mano en el corazón.
5: Atención.
0: Sí.
2: Y pueda devolver.
0: ¿Cómo?
2: Dinero que está quedando para su madre, ¿no?
0: Para. Yo escuché bien. ¿Escuché bien, Eduardo?
2: Sí, sí. Creo que sí.
0: No estaría entendiendo, Eduardo. Necesito recapitular, ir para atrás, ir para atrás, ir para atrás.
2: Bien. Claro, porque mi madre estaba viviendo en Tacuarembó.
0: Tu madre estaba viviendo en Tacuarembó.
2: Exactamente.
0: Bien.
2: Y nosotros estábamos todos en Montevideo y desperdigados por diferentes lugares, ¿no?
0: Bien, perfecto. No vivían con mamá.
2: Exacto.
0: Bien.
2: Y ella, claro, tiene 83 uh-huh. años, ya no podía vivir sola, ¿viste?
0: Claro.
2: Con los y demás.
0: Sí.
2: Entonces la llevamos a la casa de mi hermana en Montevideo.
0: Sí.
2: Bueno, y mi hermano, el que vive en Tacuarembó,
0: sí,
2: aprovechando la situación,
0: ajá,
2: decidió alquilar la casa de mi madre, ¿viste?
0: No.
10: Sí, por supuesto.
0: Para tu mamá vino a Montevideo.
2: Claro.
0: ¿Y está viviendo con tu hermana?
2: Está viviendo con mi hermana. Vivió 2 años conmigo.
0: Sí.
2: Y yo ya no la pude tener más.
0: Sí, claro. Por distintos motivos, no importa.
2: Sí, sí, por ensayo sí, y cosas. ¿Viste?
0: Ahí está, ok.
2: Y fue a vivir nuevamente con mi hermana. Estamos todos al pendiente de ella, ¿viste?
0: Claro, tu mamá
2: por una situación compleja. del cual yo agradezco a tu producción, incluso que se molestó en mandar mensajitos a ver cómo estaba y todo. Decir,
0: nosotros trabajamos así: primero lo humano, después el programa.
2: Exactamente.
0: Muy bien, Eduardo. Tu mamá está en Montevideo.
2: Mi mamá está en Montevideo.
0: Vive con tu hermana. ¿Vos tenés buena relación con tu hermana?
2: Sí, por supuesto, con ella y con mi otro hermano, sí, por supuesto. Sí, sí.
0: Pará, dos hermanos más hay.
2: No, pero con el de Tacuarembó no tengo.
0: Atención.
5: Danger, ¿qué es Danger?
0: Esto es Danger.
2: Eduardo. No por diferencias personales, porque no las tengo.
0: Sí.
2: El tema es son los comportamientos hacia mi madre, ¿viste?
0: Ajá. Bien, o sea que, Eduardo, vos tenés una hermana con la que te llevas muy bien. ¿Tu hermana es casada? ¿Tiene hijos?
2: Tiene hijos.
0: Ajá. ¿El otro hermano es casado? ¿Tiene hijos?
2: Es casado y tiene hijos.
0: Muy bien. ¿Y el otro hermano con el que no te hablas en Tacuarembó? ¿Es casado? ¿Tiene hijos?
2: Es casado y tiene hijos.
0: Ajá. ¿Pero no te hablas?
2: No, no.
0: No tiene
2: celular. Y bueno, nada. Queremos que... Pues mi madre está pasando por una situación compleja de que está internada.
0: De salud, sí.
2: Ajá. Sí, sí, claro.
0: Bien. ¿Y ustedes tienen un grupo de WhatsApp entre los hermanos?
2: No.
0: Qué raro que no tienen un grupo de WhatsApp entre los hermanos.
2: No, porque nos comunicamos todos los días.
0: Sí.
2: Y ellos están siempre pendientes de mi madre, por ejemplo, ¿viste?
0: ¿Pero no tenés un grupo de WhatsApp con tus hermanos?
2: No.
0: Qué raro, ¿no? ¿No hay un grupo de WhatsApp familia?
2: No.
0: ¿No hay un grupo de WhatsApp hermanos?
2: No.
0: ¿No hay un grupo de WhatsApp nosotros?
2: No.
0: Familia no. Para toda la vida, lo más importante es la familia. Atención. Nada.
2: No,
0: es raro, ¿no?
2: Nos comunicamos todo el tiempo, ¿no?
0: ¿Usted tiene un grupo de WhatsApp, familia?
11: De familia y de hermanos.
0: Y de hermanos. ¿Cómo se llama el de hermanos? Hermanos.
11: No. Los Tempone.
0: Los Tempone. Uh-huh. Y
11: familia.
0: Y el otro, familia. Familia.
11: Y otro que es los de acá.
0: ¿Los de acá?
11: Somos los tres de acá.
0: Los tres de acá. Uh-huh. Perfecto. Sacan a la hermana que vive de allá. Qué feo eso, ¿eh?
11: No, pues.
0: Sí. ¿Y tiene un grupo de WhatsApp de familia política? De los padres
11: sí,
0: de su señora, uh-huh. Los Romeo. No, los.
11: ¿Eh? Cabral.
0: Los Cabral, perdón. Discúlpeme. Espero que no le traiga estos problemas. Sí, los Cabral. ¿Tiene Cabral. Los Cabral? Cabral? Tiene también Cabral. Perfecto. ¿Usted, Jorge, tiene?
12: Con mi hermana no preciso porque somos dos.
0: Ok, perfecto.
12: Ya está. ¿De la familia política me fui?
0: Sí.
11: ¿Eh?
0: ¿Cómo que se fue?
12: Sí.
0: Cuando usted decía que no le gustaba la política, era por la familia. La familia política.
12: ¿Cómo? Subía mucha boludez.
0: ¿Cómo?
12: Subía mucha boludez.
0: Ah, bien.
12: Buen día, o sea.
0: Se fue.
12: Hubo un momento que me cansé y dije, no me necesitan acá.
0: Ok, perfecto. Se abrió ese grupo. Bien. Pero tiene un grupo con sus hijas.
12: Solo
0: y con su señora.
12: Y mi hija.
0: Sí.
12: De todos. O sea, los cuatro.
0: Sí.
12: Y de bien. Familia.
0: ¿Qué se llama? ¿Familia?
12: No, los días. Y yo.
0: Los días y yo.
12: Sí.
0: Es bueno. Tendríamos que hablar de nombre de grupo de WhatsApp. Son muy importantes. Sí. Eduardo, qué raro que usted no tiene con sus hermanos un grupo de WhatsApp. Seguramente porque con un hermano no se habla.
2: Sí, no, pero con los que están en Montevideo me hablo y me llevo perfectamente. Siempre estamos.
0: ¿Pero con ellos no tiene un grupo?
2: No tengo, qué raro eso mismo, ¿no?
0: Sí.
2: No tengo.
0: Sí, capaz que nunca se pusieron a pensar en eso.
2: Sí.
0: Pero bueno, está muy bien. Eduardo,
2: Sí, sí.
0: Con su mamá tampoco, ¿no? La mamá ya tiene 83, está...
2: Claro,
0: está grande, está grande.
2: No se lleva,
0: está muy bien. Eduardo, ¿usted no se lleva con su hermano?
2: No.
0: ¿Y los demás hermanos se llevan con su hermano?
2: No, tampoco.
0: Tampoco. ¿Usted podría asegurar que sus dos hermanos no tienen un grupo de WhatsApp con su otro hermano y lo dejan afuera a usted?
2: No, porque no se llevan por esas actitudes, no, ¿viste?
0: Actitudes. ¿A qué actitudes se refiere, Eduardo? Lo leo, lo escucho, anoto.
2: Bien. Lo que pasa es que él se hizo apropiación de la casa de mis padres.
0: No.
2: La alquiló con un...
0: No. Yo no estoy escuchando esto, no quiero escuchar, ¿eh?
2: Con un papel que se armó él.
0: Sí.
2: Y metió a otra persona a vivir, a una familia, ¿viste? En la casa de mis padres.
13: Sus padres, mirá vos, sí. La casa de la esquina se vende.
0: No, se alquila, no. Y la alquila el hermano. Se queda con la plata. Perdón, ¿estamos haciendo esta mano? ¿Esta es la mano?
14: No.
0: La idea no era terminar la semana en paz. Mano mundial. No era la idea, no. Parece que no. Parece que no. Eduardo, vamos de nuevo. Sus padres son de Tacuarembó.
2: Sí.
0: ¿Y cuántas casas tienen en Tacuarembó su mamá?
2: Mi madre tiene la casa que es compartida con mi padre.
0: Sí, donde vivía. ¿Dónde vivía?
2: Claro. Ah. Sí. Sí. Y tiene otro terreno incluso, ¿viste?
0: Ay.
2: Del cual él también se apropió.
0: No, no.
2: Y me está alquilando también, claro.
15: Alguien que me alcance el bisturí. Alguien que me alcance el bisturí.
16: ¡Pará! ¡Qué bueno! ¡Qué suerte! Ese tipo es un capo, ¿eh?
0: Es un fenómeno. Eduardo, tu hermano que vive en Tacuarembó, donde vivía tu mamá.
13: Atento.
0: Está alquilando la casa. Donde vivía mamá y papá.
2: Exactamente.
0: Y está alquilando el terreno que también tenía mamá. ¿Y cuál es el problema? ¿Nos gira? ¿Nos gira?
2: Se ve que me encuentra, Tomo.
0: Eduardo.
2: Sí.
0: ¿Cómo te enteraste que tu hermano estaba alquilando la casa de tu madre, el terreno de tu madre, y hay dinero de por medio y no reparte, bueno, ni con los hermanos ni con mamá, no, porque mamá todavía está?
2: Pero eso es lo más triste, ¿viste? Porque de un principio, sí, cuestión de un año, él giraba un dinero hacia a mis hermanos, que estaba todo controlado por nosotros, y él pagaba tipo las contribuciones de los terrenos, ¿viste?
0: Sí,
2: está. Y después de 2 años, ponerle 2 años y 3 meses, 4 meses, él dejó de girar. Y bloqueó contacto, se hizo el enojado, todo, y nosotros le dijimos, vos tenés que girar. Dice, no, yo no voy a girar. De ninguna manera.
0: Eduardo, él giraba el dinero, o sea, él es consciente que hay un dinero que le pertenece a la madre y también a ustedes, hermanos.
2: No, pero nosotros, ninguno de mis hermanos necesita nada, ¿viste?
0: Sí, claro.
2: Porque queremos respaldar el bienestar de nuestra madre, que esté en cómodas condiciones y todo, con sus remedios, porque hay gastos, ¿viste?
0: Sí, de
2: traslado, taxi, remedios. Entonces, que nuestra madre esté bien, ya la vida es diferente para nosotros.
0: Ajá.
13: No.
0: No.
13: No.
0: No. No sigue girando.
13: No.
0: No.
13: No.
0: No sigue girando.
13: No.
0: No.
13: No.

0: Ay, ¿qué pasó ahora? Ay, ¿qué pasó?
1: ¿Dónde está la plata?
2: ¿Me escuchás, Peti? Sí.
0: Sí, claro.
2: Peti, el tema es la avaricia, ¿viste? Es la avaricia. ¿Por qué embolsar, loco? ¿Por qué embolsar? Es tu madre, te dio la vida. Nunca lo dejó de lado, nunca nada, ¿viste? Incluso a la que era mujer de él, le dio casa para él vivir, crió sus hijos ahí en esa casa, todo.
0: Sí.
2: Es decir, si tu madre no es mala contigo, yo qué sé, tenés que tener consideración de esas cosas, ¿viste?
0: Claro.
2: Y bueno, él es jubilado, él ya está. Y gana una buena jubilación, él, epa, su señora, entran más de 100 duquitas.
0: Para, ¿es una jubilación? ¿Él era empleado público? ¿Trabajaba? Claro. ¿Era empleado público? ¿Trabajaba en la intendencia? No.
2: No.
0: Ajá. Eduardo, al principio,
3: atención,
0: cuando empezó a alquilar, él le giraba dinero.
2: Sí.
0: Ustedes le dieron el visto bueno a él para que alquilara, para que se encargue del terreno y de la casa.
2: No le dimos el visto bueno. Lo que pasa es que él impuso eso.
0: Sí.
2: Y a nosotros estar lejos de Tacuarembó.
0: Sí.
3: Atención.
0: Está bien.
2: Como
0: está
2: que
0: bien.
2: La dejamos pasar, ¿viste?
0: Está bien. Encárgate vos y mandanos giranos. Si querés, cobranos un porcentaje, si querés, ¿no? Por la administración. No correspondería,
2: sí.
0: Pero bueno.
2: Y no, pero está así, lo hacía.
0: Sí. Entonces,
2: de hecho, nos enteramos
0: ¿cuánto tiempo? Sí, ¿cómo se enteraron que estaba alquilando la casa y el terreno?
2: Porque él mandó una fotocopia, una foto,
0: sí,
2: a un grupo que teníamos,
0: sí,
2: del contrato que había firmado, ¿viste?
0: Ajá, sí.
2: Entonces, y nosotros, bueno, está, por un lado es una ayuda nuestra. Y se van pagando las contribuciones y demás gastos que tienen los terrenos. Bueno, está, le dimos el visto.
0: Muy bien, perfecto.
2: Pero sabíamos que, porque él ya desde mucho tiempo antes, incluso mi padre en vida, él ya dio indicios de que no era honesto. Saben, todo el mundo sabe que él no es honesto. Pero yo lo que pasa es que hablo,
0: pues,
2: la verdad,
0: ¿viste?
4: Qué bien,
0: sí.
4: Más parientes.
0: Sí, sí, sí.
2: Y yo siempre fui así, además, ¿viste? Fui de hablar las cosas
0: de frente,
2: no ocultar, sí, nada. Claro, sí, porque la vida es mejor así, ¿viste?
0: Claro, claro, obvio. Más limpia.
2: Y pero, claro, y para tu entorno, para todo, para tu vida, sí, mismo, para el camino, sí, de limpiar.
0: Sí.
2: Es mucho mejor si hablas de frente todo, ¿viste?
0: Claro.
2: Y bueno, pasa eso, Peti, de que necesitamos que él te ponga la mano en el corazón.
0: Ah,
2: ya. Que hay.
0: O en el bolsillo, en realidad, ¿no?
2: Claro.
0: Y que saque lo más. Que no le
2: su jubilación está bien, su vida está bien. No tiene necesidades. Porque incluso si él tuviese necesidad y pudiese mandar la mitad. Y la otra mitad que hace él, bueno, es una ayuda para él también. Nosotros,
0: claro,
2: no somos. Pero no lo está necesitando, ¿viste?
0: Sí.
2: Entonces queremos que él se ponga la mano en el bolsillo,
0: sí,
2: y le dé a nuestra madre, a mi hermana, el giro correspondiente para que nuestra madre esté bien. Esté mucho mejor.
0: ¿Cuánto hace que no gira, que dejó de girar?
2: Y 2 años y 3 meses, una cosa así, 4, 5,
0: oh,
2: por ahí.
0: O sea que hace 2 años y 3 meses que nos sigue girando.
5: Sigue girando.
0: Nos sigue girando.
6: No, no.
0: Nos sigue girando.
6: No, no.
0: Nos sigue girando. Ah, perdón, me colgué.
4: Ay,
0: Eduardo, ¿cómo se llama tu hermano?
2: Javier.
0: Hay que... Javier y Eduardo.
2: Sí.
0: Javier y Eduardo, ¿qué? Los hermanos. Mira qué loco todo.
2: Soy el más chico, aparte, ¿viste?
0: ¿Cómo, cómo?
2: Que yo soy el más chico y el que va muchas veces. Mis hermanos no son tan así.
0: ¿Para vos yo vas a Tacuarembó a veces? No.
2: No, no, no, no.
0: ¿No va ninguno de tus hermanos tampoco?
2: No, tampoco, porque no tenemos dónde quedarnos aparte, porque como alquiló...
0: Claro, no tiene dónde quedar. No, es capaz de alquilarte también. Claro, capaz que puso una inmobiliaria. Una administración de propiedades.
2: Sí.
0: Eduardo, ¿para el cumpleaños vos lo llamás a Javiercito?
2: No, no, es un tema que está...
0: Un tema terminado, tabú, muerto. Sí. Se finí, sí, sí. Caput.
3: ¡Hola!
0: ¿Qué día, ¿qué día cumple, Javier?
2: Agosto.
0: ¿Qué día?
2: Creo que el 5, una cosa así.
0: No sabe, no sabe qué día.
2: No, no tengo ni idea. No, no, no.
0: ¿Vos?
2: No, no.
0: Ah, está bien. ¿Vos qué edad tenés, Eduardo?
2: 47 años.
0: ¿Y tu hermano Javier?
2: Mi hermano debe tener 59, 8.
0: Ah, bien. Y lleva 10 años, 11.
2: Un tipo grande.
0: Tipo grande. ¿Cuál es la mano que estás necesitando, Eduardo?
2: Bueno, lisa y llanamente, Peti.
0: Sí,
2: queremos,
0: claro,
2: que él devuelva el dinero que se está quedando durante 2 años y pico de mi madre.
0: ¿Devolver?
2: Que se lo quita a mí.

0: Ok. Javier, hay que llamar a Eduardo para que devuelva, no a vos, sino a tu madre, el dinero. Atención. Que debe. ¿Cuánto estaría siendo el dinero aproximadamente?
1: ¿Cuál
0: tenemos
1: es la cuenta que hay que sacar?
2: Entre las dos casas, una es 18 y la otra debe ser 6, 7, entonces
0: sí.
2: Se queda con un dinero.
0: Epa, importante, claro. Sí,
3: 25.
0: Sí, claro. Pero multiplicar por dos años y tres meses.
4: ¡Ay, ah, la pucha!
0: Eduardo, hay que llamar a Javier.
4: Atención.
0: Perdón. Él no se habla tampoco con tu hermana ni con tu hermano, no se habla con nadie.
2: Con ninguno. Para pero no se preocupa por su madre, por saber cómo está, Petit.
0: Tampoco sabe de la vieja.
2: Y no. Es muy triste, de verdad. Es
0: uy,
2: triste.
0: Dios. ¿Y la mujer de él no, no tiene
2: relación?
0: ¿Cómo?
2: Y no, porque aparte...
4: Atención.
0: ¿Qué?
2: Hay un tema de machismo, él es muy machista, ¿no? Entonces las mujeres tienen como que...
0: Ay, Dios.
2: Sí.
5: No aclares que oscurece.
0: Sí. No.
2: No hay vínculos con sus hijos, ¿viste?
0: No.
2: Es triste la vida así, ¿viste?
0: Sí, claro.
2: ¿Entendés?
0: Uh-huh, entiendo.
2: Entonces, va... todo le está, que su noche, su pensamiento debe estar complicado, ¿viste? Su silencio debe estar complicado.
0: Y cuando cuando apoya la cabeza en la almohada.
2: Claro. Es triste, es una vida triste, uno no puede ser así.
0: Pero con alquileres.
2: Pero, claro. Sí, dinero, pero no.
0: Dinero, el dinero no hace la felicidad.
2: ¿Qué te hace? Mira, nosotros no tenemos. Muchas veces no tenemos. Mucho y vivimos más tranquilos y con amor.
0: De eso
2: y
0: se trata, de vivir tranquilo, Eduardo.
2: Exacto.
0: ¿Vos te haces responsable de todo lo que dijiste, de lo que va a pasar?
2: Por supuesto.
0: ¡Vamos a llamar a Javier!

0: hacemos chistes, emociones.
1: ¡A llamar a Javier!
2: Giros.
3: No.
2: Giros.
3: No.
4: No. Sí.
1: Uy. ¡Ahí vamos! ¡Vamos, Javier! ¡Largala, largala!
2: Estaba
1: ¡ahí vamos!
2: ¡Carlitos!
1: ¡Gira!

0: Javier, atendé.
1: Hola,
0: Javi.
1: ¿Quién habla?
0: ¿Cómo estás?
1: ¿Quién habla?
0: Se viene Uruguay-España. Te habla Petinati de Malos Pensamientos. ¿Cómo estás, Javier? Se viene el partido.
1: Ah, mirá.
0: ¿Lo vas a ver? Sí.
1: Sí, obvio.
0: Claro. ¿Con quién lo vas a ver, Javi?
1: Todo en familia.
0: Contanos con quién. Estamos, obviamente, sorprendiendo a la gente. Porque, claro, este partido es matar o morir, ¿no?
1: Este partido lo vamos a mirar en la parrillada La Rueda.
0: ¡Oh!
1: A Rubén,
0: sí.
1: A Rubén Rodríguez, señora, el hijo que es piloto de auto.
0: Sí.
1: Hicieron podio en salto.
0: ¡Opa!
1: Y vamos todos en familia a mirar en la parrillada La Rueda en Tacuarembó.
0: ¡Vamos
2: todavía!
0: ¡Vamos a Tacuarembó! Están todos invitados por Javier.
1: Exactamente.
0: Paga una vuelta, Javier. Te mandaste flor de chivo.
1: Vamos arriba Uruguay nomás.
0: ¡Vamos arriba Uruguay nomás! ¿Qué opinión tenés de Bielsa, Javier?
1: Pero el hombre, dentro de todo, hay que respetarlo igual, porque el hombre tendrá sus razones. Por algo el hombre llegó a técnico y es lo que es y tal la situación que está.
0: Ahí
1: hay que respetar las decisiones del hombre.
0: ¡Respeten los rangos!
1: Más allá de lo acertado o no en resultado, pero hay que respetarlo. Por algo el hombre llegó ahí y es el técnico de la selección uruguaya. ¡Vamos arriba!
0: ¡Vamos!
2: ¡Soy celeste!
3: Soy celeste, soy yo.
0: ¿Lo vas a ver en familia, me dijiste, Javi?
1: En familia, sí, con mi señora, la familia Rodríguez, el hijo de la familia Rodríguez también.
0: Ah,
1: como
0: bien. Sí, contame. Vos tenés señora que tiene un hijo.
1: Tiene un hijo, exactamente.
0: Ahí está, y vos tenés hijos por otro lado también.
1: Con mi primer matrimonio, sí.
0: Sí, bien.
1: Tengo un hijo grande que es bombero en Montevideo.
0: ¡El bombero de Montevideo! ¡Que vengan los bomberos! ¡Vamos, Javier, todavía! Yo me imagino, después del partido, que el carro de bombero salga a mojar a la gente. ¡Ah, yo si tuviera el poder! Javi, si yo tuviera el poder, si Uruguay gana hoy y yo soy el jefe de bomberos, digo, saquen todos los carros a mojar a la gente. Hace frío igual, ¿no? Pero
1: te digo más, me animo a darte un resultado. Gana por la mini diferencia por 1-0. Gana.
0: 1-0 Uruguay. Pará. Vamos a apostar entonces. ¿Te gusta apostar? No.
1: Por ahí sí, digo, bueno, resultado.
0: Bien, ¿jugaste en alguna penca? No.
1: No. Mi gurí sí, pero el más chico sí.
0: Bien. Javier, ¿quién hace el gol de Uruguay?
1: El gol de Uruguay es muy buena pregunta la tuya, ¿no?
0: Sí, bueno, porque ese es el pozo, el gordo, el pozo gordo es ese. Acertar el resultado y ¿quién hace el gol?
1: A pesar de ser uruguayo que no sigo mucho el fútbol, pero ¿cómo es este que se hizo las trencitas? ¿Cómo es el delantero que lo pusieron en el segundo tiempo?
0: Darwin Núñez.
1: Ese
0: no,
1: va a ser
0: no le hace un gol ni al arco del triunfo.
2: ¡Darwin Núñez!
0: Pero hoy se destapa.
1: Es
0: lo que va a pasar. ¡Vamos! ¡Vamos, Uruguay!
1: ¡Uruguay!
0: ¡Uruguay!
4: Uruguay.
0: Me vuelvo loco. Javier, contagiás una alegría al hablar. Ya el que hayas tirado lo de la parrillada, la familia, me resultó súper piola.
1: Sí.
0: Bueno, vivís
1: ya
0: en...
1: Que todos tenemos casa, tenemos televisión, tenemos todo, pero hoy decidimos ir a una parrillada a hacer algo diferente porque sabemos que vamos a ganar.
0: Tiene que...
1: Por la mínima diferencia, pero vamos a
0: pero
1: ganar.
0: Pero vamos a ganar, pero por medio gol ganemos.
1: Sí, por medio gol igual, de espalda igual.
0: ¿Cuánto hace que vivís en Tacuarembó, Javier?
1: Y hace 45 años.
0: Me da un poco de vergüenza, pero lo debo confesar al aire, no conozco Tacuarembó.
1: Ah, una ciudad hermosa,
5: ¿Nos vamos?
0: Me tendría que ir Esquerra, el
1: Wilson Esquerra, el intendente de acá.
0: El intendente, claro, le mandamos un abrazo a Wilson Esquerra y al hijo también.
1: Sí, Aparicio Esquerra.
0: Muy bien. Okay. Bueno, Javier, vamos arriba, como dice el negro jefe. ¿Qué dice el negro jefe? ¿Los de afuera?
1: Los de afuera son de palo.
0: ¡Claro!
1: Mirá qué le pasó hoy, hace un rato que terminó el partido. Taga, ¿no? 4-1 a Francia. Pero sí, el técnico cambió 10 jugadores. Jugó solo con uno titular. Y cambió 10 jugadores y así mismo hicieron un gol. Le hizo un gol a Francia. Terminaron 4-1, pero está.
0: ¿Noruega?
1: Cambió 10 jugadores.
0: ¿Por qué cambió 10 jugadores el
1: de Noruega? No sé, porque jugó con jugadores de alternativa.
0: Se volvió.
1: Porque como estaba clasificado ya.
0: Ay, ya estaba clasificado. Muy bien.
1: ¿Viste? ¿Qué tipo la pensó, viste? Por algo llegan a técnico.
0: Qué inteligente.
1: Hay que respetar la decisión de ellos, sí, de manera.
0: Claro, es cierto.
1: Hay gente que le gusta y gente que no, pero está.
0: Es cierto. Realmente, esto me parece una locura lo que está pasando en el programa hoy. Vos sabés que desde temprano empezamos a llamar a gente para ver cómo vivía el partido, la previa. Incluso llamamos a Guadalajara. Guadalajara en un llano, México en una laguna. ¿La conocés esa canción?
1: De Guadalajara, no.
0: Porque Uruguay va a jugar en Guadalajara.
1: Sí.
0: Hay una canción que es Guadalajara en un llano, México en una laguna. Me de comer esa tuna, aunque me pinchen las manos.
1: Ah, está, no, esa no la tengo, sinceramente
0: bueno,
1: no.
0: Estoy en todos lados, yo es una cosa. Mira, escucha, a ver. Vamos, Guadalajara, ya no México, en un la segunda estrofa,
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0: Bueno, no importa, porque no jugamos contra México, jugamos contra España.
1: Exactamente.
0: La Furia Roja.
1: Sí.
0: Vos sabés que tengo un presentimiento. Sí. No me gustan las cosas que feas, ¿viste? Pero me parece que Yamal hoy, ¿viste? Que la estrellita de España es Yamal.
1: Sí.
0: Hoy algo le va a pasar, algo mal le va a pasar a Yamal. Tengo esa sensación.
1: Ojalá sí sea.
0: No, hay que desear lo mejor para los nuestros.
1: Claro. Exactamente. Bueno, pero aparte ellos no se juegan a nada si ya están clasificados.
0: Claro.
1: Ellos no.
0: Ya está clasificado.
1: Perder por 10 es lo mismo.
0: Ah, bueno, entonces, pero Valverde ya tiene que hablar con sus amigotes de España. Josema Jiménez también. Ronald Araújo también. Ya está arreglado esto.
1: Está todo arreglado el fútbol. Como dijo López Moroy.
0: ¿Qué dijo?
1: ¿Viste el relator López Moroy?
0: Sí. ¿Qué dijo?
1: Este negocio es por plata. Y bueno, esto es así también. El Mundial es por plata.
0: Claro.
1: A veces el VAR se equivoque y a veces no. ¿Cómo? Sí. No. Esto es por plata, no hay manera.
0: Pero no todo es por plata en la vida.
5: Atención.
0: No todo es por plata en la vida. No podemos pensar que todo es dinero en la vida. No podemos pensar que el dinero maneja todo. El fútbol, las relaciones, de todo, un desastre. No.
1: Lo único que uno piensa pensando bien positivo y un poquito en serio,
0: que
1: lo único que no se consigue con plata es mi salud. Entonces, teniendo salud y lo demás, esto va solo, para adelante y para adelante nomás.
0: Yo discrepo contigo. Atención, Javier. Perdóname que te lo diga, pero discrepo contigo.
1: Pero estás en todo tu derecho.
0: Sí.
1: ¿Cómo no?
0: Yo discrepo porque vos me decís, lo único que no se consigue con plata es la salud.
1: Sí.
0: Y está mal, porque uno tiene que tener plata, porque cuando uno se enferma, utiliza el dinero para curarse, comprar medicamentos, ¿entendés? La plata, directa o indirectamente, cuando uno tiene problemas de salud, la plata, está bien, juega un papel importante. Para mí, lo único que no se compra con dinero es el amor.
1: Sí.
0: El amor.
1: Ah, mira.
0: El amor, sí. El amor de una pareja. El amor de la familia, el amor de un hijo, el amor de tu mujer, el amor de tus padres, el amor.
1: Pero, yo te planteo lo siguiente, tengo.
0: ¿Cuántas
1: muchachas jóvenes, por ejemplo, que conocieron a una persona de 80 y pico de años?
0: Sí.
1: el hombre y ella tiene 24, por decirte un ejemplo, sí. Pero el tipo no era ni tan feo, tenía 10 millones de dólares en el banco.
0: Bueno, pero eso no
1: entonces,
0: es... Eso,
1: ahí vos me decís, ¿te compra con dinero o no te compra con dinero?
0: Eso no es amor. Amor es el afecto, el afecto genuino, amor es el abrazo, es el mirarse a los ojos, es el agarrarse la mano, amor es besarse, es hacer el amor, pero también es amanecer juntos, es compartir armar una cena juntos, a reírse juntos, amor es todo eso, y eso sí, no sí, se sí, compra sí. con dinero, sí. Javier, no se compra con dinero. Justamente, para un momento, porque estamos hablando del Mundial. Estamos hablando del Mundial.
6: ¡Oh! ¡Uruguay! ¡Uruguay! ¡Ascenso llegó!
0: Te decía que hoy al arrancar el programa, sorprendidos de... llamamos a cualquier número así, llamamos a gente de todo el país, de todos los departamentos, y bueno, dijimos, ¿qué nos falta, Tacuarembó? ¡Llamemos a Tacuarembó! ¡Listo! Y apareció Javier.
1: Ahí está, viste.
0: Para que tenemos un oyente. Atención. ¿De dónde? ¿De Montevideo? Atención. Es de Montevideo que quiere saludar. ¡Hola!
7: Hola.
0: Hola, ¿quién es?
7: Hola,
0: Javier, ¿estás ahí?
7: No, estoy Eduardinho.
0: Pará, Javier, ¿estás ahí?
7: Estoy acá.
0: Bueno, Javier, a ver si escuchás al oyente, preguntale cómo se llama.
7: Hola. Hola.
8: ¿Qué haces?
7: Hola.
0: Sí.
8: ¿Todo bien?
0: Sí, a ver.
7: ¿Cómo es tu nombre?
8: Sí. Bien sabés quién soy. Ah. El menor.
0: Eduardo, Javier, es tu hermano Eduardo. Uruguay nomás. Uruguay nomás, qué lindo momento para acercarse.
9: Uruguay nomás.
0: Qué lindo, qué lindo. Javier, saluda a tu hermano Eduardo.
7: Sí, hola Eduardo.
8: ¿Qué hace?
7: ¿Todo bien?
0: Qué lindo.
7: ¿Estás enganchado en esto también?
0: Qué lindo.
7: Está enganchado en esta.
0: Qué lindo lo que está pasando en este momento. Sí, pará. No, Javier.
7: Hola.
0: Javier, qué lindo esto que está sucediendo, porque en el día en que Uruguay, España se juegan sobre todo nosotros una partida importante. Estamos al aire con son hermanos ustedes, Javier.
7: Somos hermanos, sí.
0: Ahí está. Eduardo, ¿cuánto hace que no te hablas con Javier?
8: Un montón.
7: Dos años y pico.
0: ¿Cuánto, Javier?
7: Dos años y pico hace.
0: Dos años
7: y
0: pico.
7: Que no me hablo con él.
0: Bueno. Sí, sí. Qué bueno que es empezar a hablarse otra vez.
7: Sí.
0: Por fútbol, o por familia, o por amigo, o por la mamá. Sí, ¿qué? ¿Qué, Javier?
7: Pero capaz que no es el momento más indicado, ¿no es? Capaz que no es el momento.
0: Bueno, pero...
8: Hay que marcar la vida, ¿no?
0: Está bien lo que decís, Javier, que capaz que no es el momento, pero también hay que escuchar a Eduardo. Eduardo, sí. para vos es muy importante saludar a tu hermano después de tanto tiempo, ¿verdad?
7: Sí, ya lo saludé, sí.
0: Ajá.
8: Sí, todo bien. Me saludé, sí.
0: Muy bien. Ahora, lo lindo de esto, Javier, es que más allá del fútbol, Javier, lo que Eduardo quiere contarte es que mamá no está tan bien de salud. ¿Sabías eso?
7: Sí, más o menos me había enterado hace un par de días, me enteré, sí. Pero bien. No por parte de ellos, no es. Lamentable, bien. Pero no por parte de mis hermanos, no me enteré. Me enteré por un extraño.
0: Bueno, pero vamos a no reprochar. Vamos
7: sí,
0: a
7: no, ahí pero está. Sabe, pero
0: vamos a
7: vos
0: no...
7: me preguntás, sí, me preguntás y yo le contesto.
0: Está bien, pero vamos a no reprochar porque lo lindo es el acercamiento, ¿verdad?
7: Sí.
0: Entonces, Javier, decíamos que hace dos años y pico que no se hablan.
7: No, hablamos.
0: Pero bueno, bienvenido esto. A veces, lamentablemente, cuando los padres crecen, envejecen, uno empieza a contactarse cuando las cosas no están tan bien. Y bueno, nunca es tarde cuando la dicha es buena. ¿Vos te enteraste, Javier, que tu mamá no estaba tan bien?
7: Sí, me enteré.
0: Bien. Eduardo, mamá no está tan bien, ¿verdad?
8: Ahora estuvo bien.
10: pero hace 4 días yo viajé desde 33.
0: Sí.
10: No sabiendo si llegaba a verla, ¿no?
0: Ajá. A vos, Javier, sí, estuvo muy mal.
10: Estuvo muy mal, sí, claro. Sí.
0: Javier, ¿a vos te gustaría venir para Montevideo? Y...
10: No.
0: ¿No? No,
10: por mi madre sí voy, pero por ellos no. No, no, por ellos no. No, no voy, no.
0: Ah, bien. Por mamá...
10: Por mi madre sí voy.
0: Bueno, pero también es importante que vengas por tu mamá. Capaz que tu mamá quiere verte. Es importante ahora que se recuperó un poco y que mejoró. Es importante que vengas ahora. Javier, ¿por qué por tus hermanos no?
10: No, no. No, porque hay un montón de cosas que no... No es para yo decirlo al aire ni... De,
0: no.
10: ¿Entendés? No, no, no.
0: Sí, claro.
10: No, no, no.
0: Bien.
10: No me lleva nada tampoco.
0: Cada casa es un mundo, ¿verdad?
10: Exactamente, sí, sí, sí, por supuesto.
0: Cada casa es un mundo y cada casa y terreno más todavía. entonces, Javier, lo que te distancia de tus hermanos es el alquiler de la casa y el terreno. Estamos de acuerdo, ¿no? Ya lo sabemos. El dinero, el maldito dinero, el vil metal. ¿Cómo el vil metal puede distanciar unos hermanos? No puede
10: ser.
0: No, pero
10: no es por eso. Ojo, que no es por eso.
0: Ajá. ¿Vos
10: no,
0: has...
10: no, no.
0: Está, pero pará. Ahora me contás. Sí. Ahora me contás. Pero, sí. ¿Hace 2 años y 3 meses que no girás el dinero que girabas antes?
10: Seguro. Sí, no, no, no.
0: Pará. ¿Y si girabas antes, por qué dejaste de girarlo?
10: No, no, porque eso está en una cuenta en el banco a nombre de mi madre. Es diferente, que ellos no lo saben.
0: Ah, bien. Esto es importante, ¿ves?
10: Seguro. Porque si ellos pensaron que toda la vida la iban a gastar, no, no, no. Llegó un momento que la tuvieron un año sin alquilar la casa.
0: Sí.
10: Faltó poco que se cayera. Bueno,
0: sí.
10: Un día me decidí y la alquilé.
0: Me parece
10: entonces,
0: muy bien.
10: Había una cuenta a nombre de mi madre.
0: Sí.
10: A nombre de mi madre y de otra persona junto, porque si faltó mi madre, hay otra persona que la puede sacar.
0: Ajá, muy
10: entonces,
0: bien.
10: Entonces está en un banco.
0: Bien. ¿Y ese dinero es para tu mamá?
10: Ah, sí, por supuesto. Sí,
0: bien.
10: Sí.
0: Bueno, pero tu mamá hoy está necesitando el dinero, capaz.
10: Sí. No, no. Ella no está necesitando dinero. No sé si ya tiene una jubilación.
0: Ajá. Pero capaz
10: seguro.
0: Que está necesitando medicamentos.
10: Cuidados.
0: Cuidados. Capaz que viste que con los años...
10: Capaz que los que precisan dinero son los hijos que están ahí con ella. Eso sí puede ser que... Y bueno, pero se maneje.
0: Vos decís que el dinero que vos girabas no era bien utilizado.
10: Por supuesto que no. No, no, no era, no.
0: Uh-huh.
10: No, no, no.
0: ¿Se lo quedaban tus hermanos?
10: Por supuesto que sí. Sí, sí, sí.
0: ¿Y era para tu mamá?
10: Y por supuesto. Sí, sí.
0: ¿Vos no te sí.
10: Es plata de ella.
0: Claro. ¿Vos no te quedás con el dinero?
10: No, no me quedo, no. No me quedo, no.
0: ¿Vos tenés, vos tenés acceso a la cuenta esa de tu mamá?
10: No, no, justamente yo no tengo acceso a no ser para depositar,
0: ¿y
10: nada más.
0: ¿Y quién es,
10: no tengo acceso.
0: ¿Quién es con tu mamá quien tiene acceso a la cuenta?
10: Ah, no, pero no, no, hasta ahí no llegamos, no,
0: ah,
10: no, no.
0: Ah,
10: no, no.
0: Ajá.
10: No, no, en su momento capaz que lo diré, pero no, no, hasta el momento no.
0: Ahora,
10: y hay otra cosa, ¿no? Que ellos no se olviden que toda la plata que durante que se alquiló, se tuvo que sacar un préstamo para dejar al día todo lo... En la intendencia de la casa donde vivía ella y otra casa que tiene en otro... ¿Te acuerdas vos? Quedó todo al día, ¿no? Tuvo que sacar un préstamo. Por suerte ya se pagó.
0: Bien, bien.
10: Pero está.
0: Si tuvieras que definir a tus hermanos con una palabra, ¿qué palabra utilizarías?
10: No, yo no los defino para nada. Son mis hermanos y está pronto. Pero hasta ahí nomás.
0: Muy bien.
10: Son mis hermanos y está.
0: Muy bien.
10: Son mi sangre, nada más. No tengo rencor contra ellos, no.
0: Pero qué lindo cosas, sería una charla, ¿no?
10: Cuando las cosas, cuando se hacen mal y tal. No doy tampoco marcha atrás. Capaz que soy medio terco, pero no doy marcha atrás.
0: No, no, pero está bien lo que decís. Pero bueno...
10: No sé si, ojo, no soy dueño, la verdad, tampoco, ¿no?
0: No, no. Javier, ¿vos sos el mayor?
10: No.
0: Ajá.
10: No, y otro hermano mayor.
0: Decís que no sos el dueño de la verdad, Eduardo. ¿Y cuál es la verdad? ¿Estás de acuerdo con lo que acaba de decir Javier?
10: La verdad, es que es un inescrupuloso el tipo, ¿viste? Porque está mintiendo, mis hermanos están sabiendo, obviamente, esto, están escuchando atentos, y mi familia también, y saben que es mentira. Yo hace poco mandé una abogada a preguntarle por el dinero, y dice que él no iba a dar nada porque le estaba pagando...
8: contribuciones y no sé qué. Yo mandé a averiguar la intendencia y habían desde diciembre que no se pagaban más para acá.
0: Uy, ¿hay cierto eso, Javier?
10: ¿Eh? Pero ojo, si él mandó una abogada, que le crea a la abogada, es obvio. Y si no, es bien fácil. Si él ve que eso es lo que él te dice, que yo estoy mintiendo, es bueno que el inicio y los trámites judiciales como son, está, y no tenemos nada que discutir.
0: Sí, ajá. Pero parece, se paga contribución y todos los impuestos, ¿seguro? Puerta. ¿Seguro? ¿Eh? Javi, Javito.
10: Sí.
0: ¿Se paga?
10: Sí, por supuesto que se paga, sí. Mm. Qué tranquilo que se paga.
0: Bien. Eduardo, no estaría bueno que Javier venga a Montevideo sin rencores, sin dolor. Vayan a ver a mamá primero y después se junten a hablar. ¿Estaría bueno, Eduardo?
8: Pero, Peti, yo con mi madre tengo la mejor, ¿viste? Mis hermanos con mi madre siempre estamos apuntalando a mi madre. 83 años tiene y nos amamos entre nosotros. Él que resuelva su vida, sus cosas, su vínculo, su corazón, y trate de acercarse a su madre. A lo demás, no sé. A mí, obviamente que no. No me interesa. Pero porque yo tengo claro con quién sí y con quién no. Yo ya lo conozco. A mí que no me venda pescado podrido porque no como ni con hambre.
10: Pero qué vas a, pero qué estás hablando vos, muchacho? Si tuviste en un barrio privado en la Argentina y no caíste preso de casualidad, y tenés un hijo en la Argentina que nunca, ni siquiera tu mujer lo deja ver hoy en día, ¿qué vas a hablar? No me hagas hablar, muchacho. No me hagas hablar porque ya me embronco. ¿Sabes qué? Que pasen bien.
0: Javier.
10: Sí, no, pero no me hagas hablar porque me embronco. Te puedo decir un millón de cosas, de cagadas.
8: Devolver la plata a tu madre.
10: Un millón, Javier, de cosas te puedo decir. Tenés un hijo en la Argentina tirado, cagado de hambre, y tu mujer te tuvo que hacer denuncia porque ni siquiera, y me hablas de que yo acercamiento. ¿Qué me voy a acercar? No seas rostro, muchacho. Por favor.
0: Claro.
10: Por favor, decime si te estoy mintiendo.
8: Y por supuesto que estás mintiendo.
10: Seguro.
8: Por supuesto. ¿Querés llamar a mi hermano? A José Luis, ¿qué te diga? Como él, pero
10: ¿sabes? Seguro, sí, no, te estoy mintiendo, sí. Yo te estoy mintiendo, sí.
8: Pero por supuesto que mentí, hablas de la bronca. Sí. Pero no importa eso, vos decís lo que quieras, no importa. Lo de mis hijos, me hablo todos los días, está mi mujer acá, parada al lado mío, para que corroborar que es así. La gente que me conoce sabe cómo es.
10: Tenés engañada a la gente. No te jactes de un teléfono para pasarte el puritano, para hacerte la persona buena, si nunca fuiste. No, pará, papá.
8: Fíjate quién te quiere.
10: No me hagas hablar.
8: Mi madre da la vida por mí, papá. Madre da la vida por mí.
10: Por supuesto que da, sí. Eso no te dudo. No, te da la vida, sí, cómo no. Da la vida, cómo no. Eso no lo te discuto.
8: Es decir, tu bronca descargala en otro lado, en tu conciencia, en tu silencio, en tu familia, yo qué sé. El tema es que estamos necesitando la guita porque mi hermana está cargando con mi madre y necesita para los remedios, para su traslado, para todo.
10: Seguro. ¿Y qué hacen de la jubilación que cobra ella? ¿Perdón? ¿Qué hacen?
8: No.
10: Ustedes no pueden gastar 40,000 pesos como está cobrando ella.
8: ¿40,000 pesos?
10: Sí.
8: 30,600 está cobrando.
10: Sí. ¿Sí? Seguro porque sacaron préstamo, renovaron préstamo. Antes de diciembre renovaron préstamo. Sí.
8: Cualquier cosa.
10: No. Sí.
8: Cualquier cosa.
10: Seguro.
0: Ahora.
8: Pero ¿Cómo te da para mentir así, no? Porque,
10: Seguro, ¿no?
8: Pero una película que fue.
10: Vos no te olvides que yo sé el número de recibo de ella y voy a llegar a factura y averiguo todo cuánto ella está cobrando y cuándo renovaron préstamo. No te olvides eso.
0: Javier, hay momento. Silencio. Un momento. Gracias. Javier, hay algo que desde afuera necesito decir. Si la señora madre está bajo los cuidados de tu hermana y que hoy necesita médicas... Hola, Javier.
8: Por supuesto.

0: ¿Por qué guarda él el dinero? ¿Está esperando que se muera la madre? ¿Qué va a hacer con ese dinero cuando se muera la madre? Si ese dinero es para ahora cuando vive la madre. ¿Está mal lo que digo? El dinero es ahora. No cuando... No, está otra persona por si se muere. Es que la idea es que... no esté el dinero ahí. Uy.
1: No va a pasar, Peti.
2: Bienvenido al correo.
0: Eduardito, Javier... parece que se asustó. Con la cola entre las patas.
1: Y porque siempre fue así él.
0: ¿Qué edad tiene tu mamá? ¿83?
1: 83.
0: Bien. Sí. ¿Por qué está guardando el dinero en una cuenta bancaria?
1: Pero no lo está guardando.
0: Para la madre de 83 años. Si el dinero es ahora que lo necesita. No cuando se muera.
1: Pero no lo está guardando, aparte, Peti. No lo está guardando. Yo sé que no lo está guardando. Es... ¿Cuenta de qué? Si ni levanta el teléfono para ver al de la madre. Si... Es decir, son gente que se maneja así en la vida, ¿viste? Y metiendo por delante... Mis hijos... Mis hijos me aman. Mi hija me ama, mi hijo... Yo hago vivos de TikTok. Y mi hijo aparece, papá, te amo, cosas. Es decir... Pero claro, es atacar donde paz. Yo no quiero que me toquen el tema de la plata. Entonces tiro dardos para otros lados, ¿viste?
0: Bien.
1: La gente sabe. La gente sabe bien.
0: ¿No estaríamos conectando con Javier en este momento? A ver.

0: No está atendiendo.
1: Los he hecho, Peti. Los he hecho.
0: No está atendiendo.
2: Bienvenido al correo de voz de Antel. Por favor, después del tono.
0: Bueno, sabemos dónde va a haber para el partido hoy. Para empezar. Si lo tenemos que ir a buscar, sabemos dónde va a haber el partido.
1: Claro. Es que,
0: ojo, que en la parrillada le cobren antes de comer. Claro, que le cobren antes porque si no...
1: No, él tiene, la tiene.
0: No, está usando la guita de la vieja, ¿qué sé
1: yo? Sí, bueno.
0: Sí, pará, Eduardo, vamos a llamarlo por última vez.
1: Dale.
0: Si no atiende, le dejás el mensaje que vos sentís que le tenés que dejar. A ver. Hola.
2: Bienvenido al correo de voz de Antel.
0: Cortó,
2: por favor,
0: apagó.
2: Deje un mensaje después del tono.
0: Sí.
2: Para terminar, corte o presione uno.
0: Todo tuyo, Eduardo.
1: Che, Javier, no seas tan caloduda vos. Devolvele la plata a tu madre. La tenés en vida. La conciencia es difícil de manejarla. Devolvésela, que en vida que la disfrute. Porque le pertenece a ella. Es un derecho de ella, de su lucha, de su vida. Y nosotros queremos que ella esté bien, que la disfrute ahora que la tenemos en vida. Después manejate vos tu conciencia. Suerte.
0: Ay, Eduardo. ¿Qué hacemos con Javi?
1: Es lamentable.
0: ¿A qué hora sale el próximo ómnibus a Tacuarembó?
1: No, y de acá tengo que viajar a Montevideo, de Montevideo a Tacuarembó. Como a las 2 de la mañana. No, pero es imposible, aparte, porque nosotros tenemos, lo que no queríamos llegar es a tener que movilizar dinero, sí, claro, para abogado, ¿viste? Porque
0: Eduardo, si tuvieras que definir a tu hermano en una palabra, ¿qué palabra sería?
1: Triste. Triste. Sí. Es muy triste su vida. ¿Cómo se alimenta de esas cosas, vos? Mientras que la vida, viste, los momentos, la madre, loco, estás loco. Es triste, triste, triste. Sí.
0: Bueno.
1: Pero bueno.

0: 2 años y 3 meses de alquiler.
1: Sí, claro, pero la plata no te hace, Petit. No te hace la plata. Si yo no la tengo y estoy compartiendo con mi mujer,
0: Sí.
1: le mando un mensaje a mis hijos y los tengo, ¿cierto?
0: Lo que necesitas es que tu hermano siga girando.
1: Pero y claro.

0: ¡Feliz semana para todos! Hoy nos vamos con el seguir la frase de hoy, más que nunca.
1: Necesito gritar esto.
0: Escucha.
2: La frase es...
1: Antes del partido, necesito gritar esto.
3: Antes del partido necesito gritar. Bueno, estoy medio jodido la garganta, pero sí. No voy a gritar mucho.
0: Dale.
3: Pero, por favor, güey, metan huevo. Metan huevo por el país, por la gente que se levanta temprano, gente que madruga, la gente que sale a poner huevo temprano, el laburante, no el zángano, el chupasangre, el sanguijuela que no hace nada, o los que están en el gobierno, no, eso no, la gente que se levanta temprano en invierno, que se caga de frío, por esa gente, carajo, ¡vamos, Uruguay!
4: No puedo creer, no puedo sí. creer ¿Qué? Son los millones que se le paga a esa gente. Mi nieto de 5 años patea mejor que esta gente, corre más, da el sudor por la camiseta. ¿Dónde quedó los que nos representaban? ¿Dónde? Volvé, cebolla, volvé, volvé, Rusito, perdonalos.
5: Manga de perros, pedazos de burros, ganen hoy. Si no ganan, no vengan al país. No vengan, hagan algo. Patean la pelotita 2 horitas por día nada más, para no hacer nada, para perder... puntos con Cabo Verde, que no saben lo que es una pelota de fútbol, para perder con Arabia, que no tienen ni idea de lo que es una pelota de fútbol. Hagan algo, jueguen por la gente, pedazo de burros. Y vos, porteño, culo roto, es hora que te vayas a la...
6: ¡Vamos arriba, Uruguay, carajo!
7: ¡Vamos! ¡Vamos arriba, Uruguay, carajo! ¡Vamos arriba, hermano! No se puede ir a un comercio, que todos están cabeza gacha. ¿Qué somos? Somos uruguayos, hermano, ¡vamos arriba! Que mientras que haya esperanza no estamos muertos. Vamos, hermano, vamos arriba Uruguay. Nomás vamos los uruguayos hoy. Vamos a Uruguay y vamos a dormir.
8: Bielsa, por favor, no vengas nunca más a Uruguay.
9: Necesito gritar que pongan lo que hay que poner los jugadores y que ganen. Que sí, ganen, no aceptamos sí, otra cosa. Que lo hagan por la gente. Si a ellos les da igual, porque son 26 millonarios y la selección les da igual, que ganen por la gente, que le den una alegría a la gente, al laburante, al que fue a cagarse de frío la noche que se iban al Mundial a despedirlos al aeropuerto, que lo hagan por ellos, pero que ganen. Vamos arriba, Uruguay, Peti.
10: Antes de que empiece el partido, necesito sí. gritar esto.
11: ¡Terminalo, juez!
12: ¡Bielsa, la reputa madre que te parió!
0: ¡Pará, pará! ¡No, así no!
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